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1: Es la hora 19:32 minutos.
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1: Es la hora 20:13.
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1: Es la hora 20:46.
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1: Es la hora 21, 25 minutos.
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1: Es la hora 22:32.
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2: Es la hora 23:31 minutos.
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1: Es la hora 0:38 minutos.
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1: Es la hora 1:15.
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1: Es la hora 1:50.
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1: Es la hora 2:23.
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1: Es la hora 2:55.
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1: Es la hora 3:29 minutos.
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1: Es la hora 4:05.
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1: Es la hora 4:34.
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1: Es la hora 5:09.
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1: Es la hora 5:42.
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0: 45. 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
1: Es la hora 6:27 minutos.
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5: Cae 7 veces, levántate 8. Con este proverbio japonés les decimos buenos días, Zamora Chinchipe, buenos días, Gualaquiza. Son las 7 de la mañana y esto es Z al Día, primera emisión. El informativo que arranca su jornada con usted, con la información que necesita y con la energía para enfrentar este miércoles. Soy Alejandro Martínez Moya y aquí, en la 106.9 de su FM, comenzamos. Hoy es miércoles 17 de junio de 2026, el día 168 del año, y hemos recorrido el 46% del 2026, prácticamente la mitad del camino. Y en el reloj electoral faltan 165 días para que Ecuador vuelva a las urnas. El domingo 29 de noviembre elegimos alcaldes, prefectos, concejales, vocales de juntas parroquiales y miembros del CPCC. El tiempo corre y la decisión, como siempre, es suya. Ahora lo que nos tiene a todos con los ojos puestos en Kansas City, la Tri necesita ganar. Ecuador enfrenta a Curazao este sábado 20 de junio a las 19 horas, hora Ecuador, en el Arrowhead Stadium de Kansas City. Es la segunda fecha del grupo E del Mundial 2026. Faltan entonces 3 días y 12 horas para este partido. Llegamos con 0 puntos tras la derrota ante Costa de Marfil con el gol de Amad Diallo al minuto 89 y con la obligación de sumar 3. Curazao debuta históricamente en un Mundial, llega también golpeado, cayó 7-1 en Alemania o ante Alemania en la primera fecha. El partido es nuestro para ganar. La Tri de Becaxese debe así demostrarlo. Cada 17 de junio, y revisando un día como hoy en la historia, cada 17 de junio, el mundo conmemora el Día Mundial de Lucha contra la Desertificación y la Sequía, establecido por la ONU en 1994. Una fecha que nos recuerda que el suelo fértil no es eterno y que el agua es una, en una provincia como la nuestra, es también un patrimonio que hay que cuidar. El santoral de hoy: San Manuel, San Ismael y San Rainero. Si hoy es el día de alguien especial en su familia, desde Z Radio les enviamos un saludo muy especial. Y este miércoles queremos saber de usted, ¿cómo está arrancando la mañana en su cantón? ¿Qué tema le preocupa? ¿Qué quiere que investiguemos? Escríbanos al WhatsApp 099-339-9041. Repito, 099-339-9041. También puede enviarnos un correo a zradiofm@gmail.com. 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Usted es parte de esta emisión, así que le invitamos a que nos cuente, nos informe de lo que está pasando en su sector. 7:05 a.m. Vamos inmediatamente a presentarle las primeras planas de algunos de los diarios más influyentes.
6: El futuro de la infancia y el deporte marcan el pulso de hoy. Iniciamos la revisión de portadas. El Universo abre su edición informando que un nuevo estado de excepción rige en 10 provincias y 3 cantones, decretado por el presidente Daniel Noboa por 60 días sin contemplar toque de queda. Por su parte, Diario Expreso destaca que el atasco en el concurso para elegir al nuevo fiscal general deja mal parado al Consejo de Participación Ciudadana, mientras 28 candidatos aspiran al cargo. En el ámbito de la seguridad, Diario La Hora titula Justicia bajo ataque, revelando que el Consejo de la Judicatura registra 127 funcionarios judiciales amenazados por el crimen organizado en 8 provincias. Finalmente, en los deportes, Metro reporta que Francia doblegó el poder de Senegal con un 3-0, gracias a un doblete de Kylian Mbappé en el arranque del Mundial 2026. Continuamos con los medios digitales. Última Hora Ecuador detalla el alcance del nuevo decreto presidencial, explicando que el estado de excepción suspende la inviolabilidad de domicilio y correspondencia para facilitar operativos militares y policiales. En el espacio de opinión, Un Café con JJ, dirigido por Jimmy Jairala, pone el debate sobre la mesa al analizar la tendencia global de prohibir o restringir el acceso a redes sociales a menores de 16 años para proteger su salud mental frente al algoritmo. Y en la cobertura internacional, Portadas recoge el testimonio en vivo del periodista libanés Adio Tate desde el área de Kfar Tabnit, donde describe la fuerte destrucción y los recientes ataques de artillería israelí en la zona. Cerramos este recorrido informativo con los diarios locales. Diario Correo reporta que la AEB inauguró con éxito la quinta edición del Banana Time Machala 2026, enfocada en innovación y bioseguridad bananera. Desde el sur, Diario Crónica califica como un duro revés para Zamora el rechazo de la Dirección de Aviación Civil al plan para reabrir el aeródromo de Cumbaratza. En el ámbito social, Ecotelpress visibiliza la crisis de salud con el titular La deuda que pone vidas en riesgo, donde pacientes exigen los pagos pendientes a Solca para sus tratamientos. Mientras tanto, Diario El Norte destaca el pulso cultural de Ibarra con su nuevo Centro Municipal de Artes y el proyecto Ibarratorio. Para la provincia del Oro, Diario Opinión ratifica el impacto del decreto ejecutivo bajo el titular El Oro y 9 provincias en estado de excepción. Y para cerrar con color, Diario Super muestra la locura mundialista que se toma los centros estéticos con diseños de uñas inspirados en la Copa del Mundo.
5: Son ya las 7:08 a.m. Ahora a su disposición el reporte vial de hoy miércoles 17 de junio. La vía Loja Zamora habilitada, la vía Zamora Gualaquiza habilitada, vía Zumbi Nangaritza habilitada, vía La Saquea Yacoambi habilitada. En el reporte climático en Zamora, al momento hay un cielo nublado, así se prevé para el resto del día, al momento 16 grados centígrados y un

0: 23, Yacoambi 12 grados centígrados, cielo nublado, máxima de 17, Yalzaza 16 grados centígrados, cielo nublado, máxima de 22, y en Gualaquiza 17 grados centígrados con cielo nublado y alcanzarán una máxima temperatura en el transcurso del día de 23 grados centígrados. Son las 7 de la mañana con 9 minutos, aquí los titulares de Z al Día, primera emisión.
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0: Hoy en nuestro espacio de entrevistas, Carlos Zuquizupa, gerente de AgroSachin, estaremos dialogando sobre varios temas de interés, principalmente la Feria de Cacao. En titulares a nivel local, Policía Nacional aprehende a ciudadano por presunto porte y tenencia de armas de fuego y municiones en Guaycimi. El aroma del cacao vuelve a unir a Zamora Chinchipe en su gran feria provincial. Tapala inaugura obras de alcantarillado pluvial y adoquinado que transforman la movilidad y calidad de vida del barrio. Se cumplió capacitación intercultural para la atención materna y neonatal en Zamora Chinchipe. En Loja, el consorcio exige al municipio que remita el proyecto de reforma a la ordenanza de la tarifa del transporte urbano. Más de 1,000 vacantes en 27 empresas se ofertarán del 18 al 20 de junio en la primera Feria Laboral Virtual 360. En titulares en el ámbito internacional, soy el jefe, les dice Donald Trump a sus pares al llegar de último a reunión en la cumbre del G7 en Francia. Guerra en Medio Oriente, Israel vuelve a bombardear el Líbano a pesar del acuerdo de paz y el malestar de Trump. La ampliación de esto y más a continuación aquí en Zeta al Día, primera emisión.
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0: Iniciamos entonces con la ampliación de la información. Policía Nacional aprehende a ciudadano por presunto porte y tenencia de armas de fuego y municiones en Guaycimi. La Policía Nacional del Ecuador, a través del distrito Paquisha, aprehendió a un ciudadano por el presunto delito de porte y tenencia de armas de fuego y municiones durante una intervención desarrollada en el sector San Pedro, parroquia Nancais. La acción policial se ejecutó tras una alerta recibida por el ECU 911 sobre posibles detonaciones en un domicilio del sector. Al acudir al lugar y realizar las verificaciones correspondientes, los servidores policiales localizaron dos escopetas artesanales calibre 16, cartuchos de munición y un arma tipo pistola con su respectiva alimentadora y municiones. Ante la existencia de presuntos elementos vinculados a una infracción flagrante, se procedió a la aprehensión de Edwin Domingo Quispe Jintiach, de 42 años, quien fue informado de sus derechos constitucionales y trasladado para la respectiva valoración médica, quedando posteriormente a órdenes de la autoridad competente. Algunos indicios levantados: dos escopetas artesanales calibre 16, 8 cartuchos calibre 16, un arma tipo pistola calibre 9 milímetros, una alimentadora y dos municiones sin percutir. 7 de la mañana con 12 minutos. Son las 7 de la mañana con 12 minutos. Más información, el aroma del cacao vuelve a unir a Zamora Chinchipe en su gran feria provincial. Se realizó la presentación de una nueva edición de la Feria Provincial del Cacao, evento que rinde homenaje a las familias productoras de cacao. En su octava edición, esta feria se llevará a cabo el 4 de julio en El Pangui y por primera vez en Palanda, el 11 de julio, escenarios que acogerán una variada agenda de actividades. Ambos encuentros ponen en alto el valor de Zamora Chinchipe, fortaleciendo su identidad productiva, cultural y turística. En su mensaje, el alcalde de Palanda, Segundo Jaramillo, mencionó que al ser Palanda el epicentro de origen de la domesticación del cacao a través del sitio arqueológico Santa Ana, La Florida, es fundamental que este encuentro provincial también sea desarrollado en su cantón. La prefecta Carla Reátegui indicó que este es un espacio que ha permitido que el país y la provincia brillen a nivel mundial. Escuchemos.
2: Un espacio muy bonito. Con mucho orgullo lo decimos, Zamora Chinchipe es la cuna del origen del cacao a nivel del mundo. y esto ha permitido que el Ecuador brille a nivel de todo el mundo como la cuna del cacao. Y aquí, Zamora Chinchipe, donde se encontraron los vestigios más antiguos

0: que datan de hace 5.500 años atrás, ya se hacía el uso y la domesticación del cacao, justamente en el Centro Arqueológico Santa Ana, la Florida. Nos convoca a todos los zamoranos chichipenses, a trabajar y a seguir fortaleciendo esta identidad productiva y cultural que tenemos los zamoranos chichipenses. Iniciamos en el Bani el 4 de julio y el 11 de julio lo hacemos en Palanda. Hasta el año pasado lo veníamos haciendo en un solo cantón. Ahí ha habido siempre también el pedido desde Cantón Palanda en que se trabaje también la feria de cacao en Palanda. Y así que este año hemos logrado hacer esa coordinación, esa articulación. Vamos a premiar a la mejor finca de cacao, vamos a premiar a la mejor escultura de chocolate, a la mejor cerveza con ingredientes a base de chocolate, al mejor vino con chocolate. Este año también vamos a dar un reconocimiento al productor más longevo a nivel de toda la provincia. Ya se está haciendo ese trabajo con todo el equipo de nuestros compañeros agrónomos, identificando a la persona más longeva que está trabajando su finca de cacao, y también estamos ubicando a la persona más joven que tiene ya su producción de cacao en la provincia. Así que vamos a hacer también ese reconocimiento, que estas ferias permitan seguir incentivando a nuestros productores, que estas ferias permitan ser la vitrina para seguir dando a conocer a todo el Ecuador y al mundo de la calidad de producción que tenemos. Calidad de la pepa de cacao, buenas prácticas de producción. Desde la prefectura, agradecer el apoyo, el contingente de todas las instituciones que estamos enmarcadas en este trabajo. Agradecer también el apoyo desde la empresa privada por garantizar que estas ferias sigan siendo el espacio para seguir promoviendo la producción y la mejor producción de cacao que tiene Zamora Chinchipe.
1: Bajo el lema Zamora Chinchipe, el origen del cacao, la provincia reafirma su liderazgo como destino agroturístico y referente mundial en la historia del cacao. El concejal René Lojano, en representación de la Alcaldía de El Pangui, sostuvo que este evento reúne a productores y emprendedores que ya han dado sus primeros pasos en la comercialización de productos a nivel mundial.
2: Un evento donde reúne a grandes productores, grandes emprendedores, que han puesto el nombre de nuestro cantón, de nuestra provincia y de nuestro país en mercados no solo nacionales, en mercados internacionales. Resaltar y felicitar el esfuerzo que hacen nuestros productores y nuestros emprendedores para llevar nuestra producción hacia esos mercados internacionales. De esa forma, nosotros como Cantón El Pangui estamos listos para recibirlos a todos nuestros amigos de la provincia, del país, a los turistas, para que este día 5 de julio nos puedan acompañar a desarrollar la Feria del Cacao, la Feria Provincial del Cacao, un evento no solo zamorano, un evento que marca la historia de nuestro Ecuador por ser el país donde se originó la producción y domesticación del cacao. Agradecer a nombre de nuestro alcalde, el ingeniero Pedro Herrera, por una vez más, señora prefecta, tomarlo en cuenta nuestro cantón, siendo nuestro cantón el mayor productor de cacao. Tenemos en hectáreas la mayor cantidad en referencia a los otros cantones. Seguimos avanzando, seguimos produciendo, seguimos dándole un impulso desde el DAC Municipal El Pangui, junto con la prefectura, para mejores días para nuestros productores.
1: En esta edición se ha sumado la empresa privada Equa Corriente S.A. Juan Carlos Ochoa, coordinador de Relaciones Comunitarias, detalló los recursos económicos destinados y que permitirán incentivar a productores y emprendedores en sus diferentes concursos productivos.
3: Creemos en la articulación con las entidades públicas y en el fortalecimiento de las cadenas productivas locales. En general, estos espacios para nosotros es muy grato, y aquí sí me permito resaltar el trabajo articulado entre la empresa privada, las empresas públicas los gobiernos seccionales, tanto públicos y privados, para articular este tipo de espacios. Estos espacios que nada más que buscamos que el productor de cacao tenga mejores condiciones para poner toda su producción, todas sus actividades, y obviamente resaltamos el esfuerzo que ellos realizan, así como su aporte a las actividades económicas. Para nosotros es muy, muy grato estar aquí presentes y gracias por habernos considerado. Creemos que el desarrollo de la provincia de Zamora Chinchipe debe construirse en base a sus aptitudes agrícolas. No nos olvidemos, como lo mencionó el señor alcalde hace un instante, el cacao es historia, es tradición agrícola y es parte de la identidad cultural de esta provincia. Muchísimas gracias.
1: Finalmente, Segundo Jaramillo, alcalde de Palanda, dio las fechas y actividades del evento.
2: Queremos plantar por primera vez esta gran feria a pedido de nuestros emprendedores, a pedido de nuestra ciudadanía, con origen del sector de cacao, como ustedes conocen, es allá en Palanda, donde se gira, tenemos el centro ecológico Santana La Perdida y gracias por el apoyo a tantas autoridades presentes. Es que nos sentimos contentos y nos viene con esta idea de poder invitar a la mayor cantidad de amigos, de empresarios que quieren conocer Palanda, porque algunos no conocen. Así es que ustedes, un agradecimiento a los medios de comunicación por ayudarnos a hacer el enlace para poder invitar a que nos visiten el próximo día 10 de julio, que vamos a hacer en la mañana algunas charlas enfocadas justamente a la valoración, a cómo se inició el cantón Palanda, lo que es el origen, a fortalecer nuestro centro arqueológico turísticamente hablando, y naturalmente el día 11, que es la gran feria, donde por ser primera vez habrá esta curiosidad y sobre todo gracias a los amigos del parque por hacer un poco más de lo que es el tema de los concursos. Estaremos también explicando los concursos y sobre todo creo que es el motivo de poder afianzar el turismo de nuestro cantón. Así es que de nuestra parte los invitamos para que nos visiten el 11 en especial, y aquí también para hacer esta charla toda la mañana. Agradecer a que tengan los técnicos Valdés, que se ha dado el inicio de estas lo que se dice, nuestro hijo no el cacao con la historia, y que nos ayude a nosotros como Valdés tenemos algo único que puede ser el origen de nuestra charla. Así que de todo el señor prefecto debemos tomarse en cuenta y los esperamos el 11 de julio allá en Palanda.
1: Bien, son las 7 de la mañana con 21 minutos. Vamos a la pausa publicitaria, no sin antes compartirles este aviso a la comunidad. El consorcio Puente Maní informa a la ciudadanía y a los habitantes de Timbara, Tunán Salto y barrios aledaños que se encuentra ejecutando la construcción del puente definitivo vehicular tipo baile y en tubería con una longitud de 30,27 metros sobre la quebrada Tunanza en el sector El Maní, parroquia Timbara, cantón Zamora, provincia de Zamora, Chinchipe. Plazo de ejecución 270 días. Esta importante obra permitirá mejorar la vialidad rural de la zona, elevar la calidad de vida de los habitantes, reducir riesgos y prevenir accidentes, reemplazando el actual puente provisional de madera, garantizar una circulación vehicular más segura y permanente. Recomendación importante: se solicita a conductores y peatones circular con precaución, respetar la señalización instalada y las indicaciones del personal técnico durante el desarrollo de los trabajos a fin de evitar accidentes. Agradecemos la comprensión y colaboración de la comunidad, reiterando nuestro compromiso de ejecutar una obra segura, técnica y en beneficio del desarrollo local. Consorcio Puente Maní, trabajando por una mejor conectividad y seguridad vial. Vamos a la pausa publicitaria. Al regresar de la misma, como lo habíamos anunciado, tendremos ya el diálogo con Carlos Uquizupa, gerente de Agrob Sachin. Ya volvemos.
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1: Efectivamente, tenemos ya todo dispuesto para el diálogo con Carlos Uquizupa, gerente de AgroPsychin. Ingeniero, qué gusto, le saluda Alejandro Martínez Moya, muy buenos días. Bueno, queremos partir destacando, resaltando que nuestra provincia cuenta con investigaciones científicas que certifican la domesticación del cacao nacional fino de aroma desde hace más de 5.300 años. Y dentro de este contexto que nos llena de orgullo, destacando además que se realizó la presentación, el anuncio de la Feria Provincial del Cacao en dos localidades, en El Pangui y en Palanda. Quisiéramos que nos dé un poquito más de detalles sobre estas actividades y cómo van los preparativos. Bienvenido.
8: Buenos días, muchas gracias Alejandro por la invitación, muchas gracias siempre a Radio La Z por el espacio que nos permiten informar a la provincia cómo se va desarrollando las actividades que vienen relacionadas a temas de fomento productivo.
1: Perfecto. Ahora, hablemos un poco de la Feria del Cacao. Hay dos localidades, El Pangui y Palanda. Se habla del 4 de julio y el 11 de julio. Un poquito más de detalles, por favor.
8: Bueno, es de conocimiento público ya en este momento que el Palanda es el lugar donde se ha encontrado los vestigios, los restos arqueológicos que demuestran que el cacao se domesticó aquí, ¿no es cierto? Ya eso está corroborado, está estudiado y se sigue estudiando un poco más respecto al tema. La cuenca Mayo Chinchipe es el primer lugar donde se encontró restos más antiguos del uso del cacao. Zamora Chinchipe es destacado a nivel internacional por tener la mayor diversidad de especies o de variables o de variedades respecto al tema del cacao, respecto a la diversidad de mazorcas, de pepas, de tipos de árboles. Y culturalmente eso se ha asentado desde siempre en los cantones de El Pangui, Yanzaza, Centinela del Cóndor, que es la cuenca donde más se ha producido. Se ha institucionalizado desde hace algunos años ya la Feria del Cacao en El Pangui, pero este año el Cantón Palanda, a través de su señor alcalde, ha manifestado la necesidad también de que esta feria se extienda hacia Palanda, porque se necesita potencializar también Santa Ana, la Florida, que es el lugar donde se han encontrado estos vestigios. Esto potenciando turismo, potenciando hospedaje, potenciando la alimentación de la gente en ese sector. Entonces, se ha creído conveniente, hemos tenido algunas reuniones, ha habido la voluntad política de parte de nuestras máximas autoridades, que es la señora prefecta y el señor alcalde, y pues nos hemos puesto de acuerdo justamente para hacerle esta Feria del Cacao en dos momentos. La primera, en el Pangui, como tradicionalmente se ha venido haciendo y como ya se ha estado, ya se ha institucionalizado, que va a ser el día 4, y la del 11, que va a ser en Palanda.
1: Perfecto. Ahora, ingeniero Zuquizupa, estamos totalmente de acuerdo en que nuestra provincia, Zamora Chinchipe, ostenta con orgullo técnico, digamos, el título de ser el origen del cacao en el mundo. Ahora, desde la gerencia de AgroSachin, ¿cómo se está capitalizando este valor histórico en la organización de la feria provincial para que deje de ser solo un mercado local y se consolide como un atractivo turístico, lo que usted mencionaba, y además internacional, obviamente?
8: Bueno, aquí cabe manifestar que ninguna de las acciones que se están desarrollando en esta administración, en la prefectura, a través del liderazgo de nuestra señora prefecta, la ingeniera Carla Reategui, han estado aisladas, ¿cierto? La ingeniera Carla Reategui es la prefecta, pero también es la presidenta del directorio de la empresa pública AgroSachin, como de Vial Sachin también, que son las dos empresas públicas que maneja la prefectura o que están adscritas a la prefectura. Pero nada, digo, está aislado, porque para nosotros poder tener un impacto económico, tanto a nivel productivo, tanto a nivel turístico, es necesario trabajar en vialidad, que es lo que en este primer, digamos, este primer momento, en esta primera administración, la señora prefecta ha decidido imprimir con mucha fuerza, que la vialidad, la conectividad, los puentes tengan un sentido de ser hacia el futuro. En primer momento eso. En segundo momento está que se ha venido trabajando ya varios años, justamente en articulación con la empresa pública. Se ha venido trabajando en articulación la empresa pública con otras instituciones. Aquí vamos a mencionar, también ponemos a conocimiento de la provincia, que el INEAP, a través de un fondo que se ha financiado con el FIASA, hace 3 años atrás ya, este año termina la investigación, justamente cuando nuestra señora prefecta empezó a liderar la provincia, pues se ha empezado un proceso que el INEAP lo decidió así, justamente por el tema del origen del cacao, que se le ha venido dando fuerza y prioridad, y este año se está ya en control y en dominio de 300 árboles que han sido recolectados de las montañas de los cantones de Chinchipe, Palanda y Centinela del Cóndor, de donde ha sido, esta investigación ha tenido una variable característica y distintiva, y es que en estas mazorcas que han sido recolectadas y que han sido seleccionadas de estos árboles, tiene una variable específica, y es que al menos una almendra blanca esté dentro de la estructura de esa mazorca. Esto con la finalidad de que esos 300 árboles tengan dentro de su estructura genética la almendra blanca, que es lo que busca ser distintivo en esta primera investigación. Digo primera investigación porque también la señora prefecta nos ha dado las directrices para poder continuar con este trabajo. Sería desastroso para la provincia que se pueda cortar esta investigación y que se pueda detener. Esto tiene que continuar. Esto ha estado atado también a un trabajo que se ha venido desarrollando estos 3 años atrás en coordinación entre la prefectura, AgroSachin y el ICA. Justamente este año terminaron ya de darnos por concluido un trabajo que venía desarrollándose de generación de sello de marca de origen del cacao. Este sello va a ser entregado en esta Feria del Cacao ya, porque es un proceso bastante largo para que el SENADI, que es el órgano rector de las marcas o de la propiedad intelectual que se conoce, nos pueda otorgar este sello. Este sello lo que busca es que estas variedades de cacao que se van ya trabajando, ya de hecho aquí en Centinela del Cóndor ya están sembradas, ya hace algún rato las primeras varetas de estos árboles, ahora estamos en un segundo proceso, va a haber un tercer proceso de recolección de estos árboles y continuamos trabajando de esa manera. Este sello va a certificar que efectivamente esas variedades son las que se están trabajando. O sea, que son las variedades nuestras, recogidas de nuestra montaña, que están llevadas a un sistema de producción intensivo, digámoslo así, ¿no? Esos árboles tendrán ahí unos 80, 100, 200 años, no conocemos exactamente el tiempo, pero sabemos que son árboles que la naturaleza, por sus distintas características y variables, las dejaron ahí. Ya sea porque en algún momento alguna de nuestras nuestras comunidades lo movió, lo puso ahí al utilizarlo, los animales lo llevaron, lo pusieron, salió, creció, pero ahí estaban esos árboles. Entonces, ahora lo estamos recolectando, estamos capitalizando, como usted dice, ¿no es cierto? Entonces, la empresa pública está bastante apersonada de esta situación, estamos con toda la responsabilidad que amerita el caso, porque necesitamos hacerlo. Es para poder tener este tipo de cacao diferenciado, de ahí, de todos esos árboles, probablemente obtendremos unos 5, 6, 7 árboles de alta producción y de alta calidad en producto para poder extraer un chocolate diferenciado. Y esto nos permitirá abrirnos espacio en el mundo con cacao de muy buena calidad y a muy buen precio. O sea, estamos pensando que en el futuro esto va a ser de esa manera. Y la Feria Provincial del Cacao, para nosotros como empresa pública, para la prefectura, tiene una singular importancia porque es el instrumento anual con lo que traeremos a expositores, con lo que traeremos a compradores, con lo que traeremos a la industria nacional e internacional a conocer este cacao con estas variedades y con este sello.
1: Entonces, precisamente, Carlos, en ferias e iniciativas anteriores como la Caravana Turística Productiva realizada en la mitad del mundo, el chocolate y los derivados zamoranos captaron la atención de mercados nacionales. ¿Qué delegaciones o compradores nacionales e internacionales, como usted lo venía manifestando, se han confirmado para esta edición de la feria con el fin de, claro, asegurar ruedas de negocios reales?
8: Bueno, nosotros tenemos un trabajo bastante fuerte con el Congope, que es el ente rector de las prefecturas a nivel nacional. Uh-huh. Una vez obtenido ya el sello, una vez obtenido ya la investigación, una vez generadas las potencialidades en algunos espacios, porque todo el tiempo estamos trabajando en calidad y sobre todo en procesos con los productores, estamos ya sentándonos, justamente tenemos unas reuniones estas semanas para poder coordinar con Congope y empezar a traer a la industria nacional, en primera instancia, ¿no es cierto? Okay. Esto con la finalidad de que nos puedan acompañar. Hemos invitado a República del Cacao, hemos invitado a algunos compradores internacionales, está aquí también invitado Ricolto, está invitado Heifer, está invitado Cospe, que son cooperantes, que tienen dentro de su estructura de proyectos el encadenamiento productivo internacional, ¿no? Cabe recalcar que la producción de cacao de la provincia, al menos el cacao orgánico, ya está internacionalizada. O sea, ya estamos exportando. De hecho, aquí yo sí quisiera contarle a la provincia de que Zamora Chinchipe ha venido haciendo un trabajo importante, no solo las instituciones públicas, que también hemos estado impulsando esto, sino también por el esfuerzo de sus socios, de las organizaciones productivas, porque Chinchipe, gracias a las organizaciones productivas, es la primera provincia o es el primer lugar en exportación de café libre de deforestación y cacao libre de deforestación en el mundo. O sea, somos pioneros a nivel de Latinoamérica en estos procesos. Entonces, nosotros ya estamos colocando a nivel de Europa este cacao, pero lo que buscamos con la Feria del Cacao no es que se vaya la materia prima, es que inclusive esta materia prima se pueda quedar dentro del país, porque ayuda a generar valor, porque ayuda a generar trabajo, empleo, economía circular. Explico esta parte como para que se pueda entender muy bien cuál es nuestra visión. Nuestra visión es que si tenemos producción de materia prima, ojalá en lo posible esa materia prima salga procesada toda en Zamora Chinchipe. Esto genera un arriendo, un pago de un servicio de alimentación, genera una fuerza mucho más grande en una feria, genera un pago de una etiqueta, genera un pago de un transporte de etiqueta o de producto, y que genera esta economía que nosotros queremos a nivel local. Perfecto. Da empleo a la gente para comercializar, etcétera, etcétera. O sea, eso es lo que buscamos. Pero, vuelvo y repito, en esta feria sí van a haber invitados internacionales, sí están, estamos justamente ahora ya camino a la ciudad de Quito esta semana para poder invitar a todas las instituciones que nos hacen falta también, porque queremos que las instituciones rectoras a nivel nacional o las instituciones aliadas a nivel nacional también se enteren de lo que estamos haciendo en la provincia y que nos ayuden a tener un poco más de fuerza en esto.
1: Perfecto. Ahora tenemos algunas reacciones de la gente al 099-3399-041. Dicen, preguntan aquí, ¿nuestros productores cumplen con los estándares básicos que exigen las grandes cadenas?
8: En su gran mayoría todavía no. Estamos nosotros trabajando en el mejoramiento de procesos, que es una situación que se tiene que cumplir. Cada producto tiene su característica, su variedad específica, ¿no? Y el cacao es un producto extraordinariamente delicado. Aún así, en calidad, sí tenemos ventaja sobre los demás países y sí tenemos ventaja sobre la producción nacional, porque todavía tenemos dentro de nuestros cultivos cacaos originarios que le dan mayor valor. Pero como todo es un proceso, ¿no? Tenemos que ir caminando y corrigiendo todo lo que se tenga que ir corrigiendo, es que tenemos que mejorar procesos asociativos, tenemos que mejorar procesos de acopio, tenemos que presentar proyectos que ayuden a financiar ciertos instrumentos que son necesarios para poder tener la calidad. Porque la calidad no solo es en la planta o en la semilla, sino también tiene que ver muchísimo con post cosecha, que es ya como secamos, cómo fermentamos y cómo administramos el cacao una vez obtenida de la mazorca.
1: Aquí nos dicen, ya estamos comercializando a nivel internacional el chocolate, pero ¿esto ha sido un trabajo o iniciativa particular con empresas privadas que han hecho ese trabajo?
8: Sí, completamente de acuerdo, y creo que eso vamos a seguir impulsando. El cacao, por ejemplo, de Aromas, que es un cacao que se ha estado colocando en el mundo, hemos apoyado estos dos últimos años para que esté en el Salón del Chocolate, porque Sabor a Chinchipe, a través del Congope, financia estas iniciativas, ¿no? Congope busca estos espacios de ferias, financia los espacios y otorga a cada una de las provincias esos espacios, y nosotros nos hemos permitido a la empresa privada también, pues lógicamente, que tenga estos espacios de difusión. No le quitamos el mérito en lo absoluto a la empresa privada, porque hace sus esfuerzos y así debería ser, y así deberían ser mucho más todavía, ¿no? Porque si esperamos solo de lo público, probablemente nos demoraríamos un poco más. La idea es que, en el caso, por ejemplo, de Aromas, que ya se está internacionalizando, hemos dado los espacios necesarios para que esté en el Salón del Chocolate. También hemos estado, dimos los espacios estos dos años para que también esté en el Salón del Chocolate en París, también este año en Barcelona, en España, y también en una feria en China, que todo se coordinó a través del Congope, ¿no? Para este año hemos creído conveniente que otros espacios de difusión también existan, otros emprendedores también. La señora Perfecta ha manifestado el interés de que se vaya diversificando a través de otros actores que también tienen sus esfuerzos, ¿no? Y que también están gestionándolo por todo lado como para poder ir fortaleciendo su cadena de valor.
1: Carlos, en honor al tiempo, ¿cómo está la agenda? Tiempos y movimientos, la agenda para esta gran feria del cacao.
8: Bueno, a ver, el día este año decidimos tengamos en la feria un espacio de capacitaciones. Es con la finalidad de empezar un primer año con capacitaciones, así fuese de nuestros propios actores, ¿no? No necesariamente la experiencia se la tiene que traer, sino también el conocimiento se lo tiene que compartir de lo que tenemos en el sector. Lógicamente esperamos que en algún momento haya una difusión de capacitadores o de exponentes a nivel internacional, con la finalidad de que también se vaya la información hacia afuera y que nos pueda retornar de alguna manera mucho más productiva. Así es que el día 23 se ha planificado, a partir de las 9 de la mañana, una ronda de De capacitaciones, y para el día 4 y 11, que son los días donde se va a trabajar la feria, tanto en el PAN y como en Palanda, es que se van a hacer algunos concursos, dentro de los cuales están el concurso de la mejor escultura de chocolate, el mejor vino a base de cacao, mejor barra de chocolate, mejor cóctel a base de cacao con valor agregado, mejor cerveza artesanal a base de cacao, mejor stand de derivados del cacao, premium y junior, premiación al mejor productor de cacao nacional, reconocimiento a los productores de cacao más longevos y más jóvenes, eso es bastante importante, concurso de habilidades y destrezas en mazorca, en cacao, tanto hombres, mujeres y juveniles, y concurso de características morfológicas de la mazorca del cacao, y el macambo, que es otra variedad de cacao que también la estamos tratando de trabajar. Perfecto. ¿No es cierto? Entonces,
1: muy bien.
8: Estos son los diversos concursos. Aquí uh-huh. quisiera puntualizar un tema, y es que, uh-huh. Como ustedes pueden ver, todo estamos relacionándolo con el cacao. Nosotros como entes de fomento productivo, como entes que tenemos que incentivar a la producción, tenemos que tener claro que al forzar un poco al tema de los derivados del cacao, hacemos que la industria también diversifique e innove. Por eso uh-huh. es que los concursos son siempre relacionados al tema del cacao, ¿no? Si alguien viene y toma un vino que sea la variedad que ya tenemos, pero que tengamos una innovación respecto al tema también del vino de cacao, que perfecto. Utilice algo adicional, ¿no es cierto? Esos son uh-huh. los que estamos motivando. Y aquí algo, Alejandro, algo adicional que quisiera topar, es que Zamora Chinchipe se ha destacado a nivel nacional e internacional por tener mucho emprendimiento en el desarrollo de contenido, que nosotros le hemos denominado este año embajadores digitales, ¿cierto? Uh-huh. Esto, queremos primero involucrarlos en este proceso personas, ciudadanos que están emprendiendo y que están haciendo una actividad que es importante, pero adicionalmente a eso también pues queremos invitarlos a que se involucren y que se identifiquen con el origen del cacao. ¿Esto por qué? Porque Zamora Chinchipe brilla ante el mundo, digámoslo de esa manera, como el lugar donde nació y se domesticó uno de los dos productos que se cotizan en la bolsa. O sea, es extraordinariamente importante el cacao. Y nosotros uh-huh. tenemos esa responsabilidad. Sabemos que cargamos con esa responsabilidad, pero necesitamos, así como decía el comentario hace un momento, también de la iniciativa privada, también necesitamos uh-huh. del ciudadano, porque uh-huh. Esto lo hacemos juntos, no es algo que lo tengamos que impulsar únicamente desde los sectores públicos. También se tiene que involucrar la empresa privada, también se tienen que colaborar las ONGs, también tienen que colaborar actores externos a lo que venimos haciendo, ¿no? Aquí está el Ministerio de Agricultura, Agrocalidad, está el ICA, está la prefectura mismo, los GAS parroquiales, los GAS cantonales, que se van involucrando, porque esto hacemos fuerza a todos. Entonces, también perfecto. Hemos tomado consideración a los creadores de contenido, los hemos denominado embajadores digitales, y hemos elaborado un concurso para que puedan existir una difusión mucho más amplia y que nos uh-huh. ayuden a que la feria llame mucho más gente. Así es que también está perfecto. Ese concurso, y van a encontrar estos días también esta información.
1: Carlos, muchísimas gracias por su tiempo. Les deseamos éxito, como siempre, en este tipo de eventos, una feria tan importante desde el país hacia el mundo, y obviamente siempre invitados al diálogo. Un abrazo enorme. Buenos días.
8: Muchas gracias. Hasta luego. Pasen bien.
1: Vamos a la pausa y ya volvemos con la recta final de Z al Día, primera emisión.
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4: Precisamente vamos con un recorrido de las últimas noticias en el mundo. Adelante.
5: El presidente Donald Trump volvió a criticar públicamente los ataques de Israel en el Líbano, mientras el sangriento conflicto amenaza con trastornar las negociaciones entre Estados Unidos e Irán. Trump afirmó que Israel lleva demasiado tiempo luchando contra Hezbollah, respaldado por Irán, y añadió que están muriendo demasiadas personas. Aunque Trump anunció un acuerdo con Irán, el texto aún no se ha hecho público, lo que ha generado tensiones dentro y fuera del país. Las agencias de inteligencia estadounidenses han evaluado recientemente que Irán puede, a partir de ahora, bloquear el acceso al estrecho de Hormuz a su antojo, según comentaron tres fuentes familiarizadas con las conclusiones. Esto significa que el régimen del país ha adquirido una nueva y poderosa capacidad para perjudicar la economía mundial. La selección argentina arrancó su participación en la Copa del Mundo con el pie derecho, de cara al sueño de un bicampeonato. El astro argentino Lionel Messi anotó 3 tantos contra Argelia e hizo historia al igualar con 16 el récord de goles en justas mundialistas impuesto por Miroslav Klose, el implacable delantero alemán que fue campeón en el Mundial de 2014. Messi, que está en su 6ta y seguramente última Copa del Mundo, tiene 27 partidos sobre sus espaldas. Argentina fue la 5ta selección sudamericana en salir al campo en el Mundial 2026 y terminó siendo la única hasta ahora con un triunfo. Este miércoles es el turno de Colombia. ¿Qué partidos se juegan hoy 17 de junio? En horario de Miami a la 1 p.m. Portugal versus el Congo. 4 p.m. Inglaterra versus Croacia. 7 p.m. Ghana versus Panamá. Y a las 10 p.m. Uzbekistán versus Colombia. Carla Toledo, influencer latina beneficiaria del programa de acción diferida conocido como DACA, fue detenida por el Servicio de Inmigración y Control de Aduanas, ICE por sus siglas en inglés, durante un operativo en su casa y liberada 5 días después. Toledo denuncia que los agentes presionaban a los detenidos para firmar papeles que no entendían. CNN consultó tanto al Departamento de Seguridad Nacional de Estados Unidos, DHS por sus siglas en inglés, como ICE, sobre ese señalamiento relacionado con la firma de papeles y está en espera de respuesta. El caso de Toledo podría reabrirse mientras espera renovar su permiso. Un portavoz del DHS declaró a CNN que los agentes del ICE se encontraban en una operación específica de control inmigratorio en la zona cuando se produjo la detención. Toledo, conocida en redes sociales como Carlangas, reúne aproximadamente 700.000 seguidores en TikTok, donde se dedica a crear contenido digital. Por ahora, Carla dice haber pasado lo peor y muestra interés en continuar apoyando a la comunidad inmigrante. El partido Juntos por el Perú, del candidato izquierdista Roberto Sánchez, presentó una demanda contra las autoridades electorales en la que reclama la anulación de todos los votos en el extranjero, donde la candidata derechista Keiko Fujimori consiguió una ventaja de casi 90.000 sufragios que podría ser decisiva para ganar la presidencia. La demanda argumenta que una resolución de mayo que cambió la forma en la que las actas son procesadas, ya no digitalizadas en consulados, sino enviadas físicamente a Lima en valijas diplomáticas para ser contabilizadas en la capital.
4: Bien, es todo por el momento. Muchísimas gracias por su gentil atención. Hasta este momento les acompañó e informó Alejandro Martínez Moya. Les espero a las 17 horas. Muy buenos días.
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1: Bienvenidos y bienvenidas, por supuesto que sí, ahora que nuestra vida gira en torno al mundial, que se ha vuelto el sol de nuestro sistema solar, el centro de nuestras vidas, el eje de nuestros planetas. Ya no sabía qué decir. Les diré que ayer fue un día histórico, histórico para el fútbol argentino, histórico para el señor Lionel Messi, que ayer batió un nuevo récord, que ayer hizo historia la selección argentina, que parecía que iba a tener un partido apretado, pero más bien salió bastante holgadita la situación, así que ya luego hablaremos del tema, luego hablaremos del tema. Hoy es miércoles de recarga total. Yo sé que en época de mundial no necesitamos mucho recarga de pilas porque estamos con la energía al 100% todos los días. Pero hoy es día de recarga total, así que prometimos hoy escuchar música de los mundiales. Antiguas, nuevas, contemporáneas. Tampoco es que hay mucho de nos coger, o sea, sí se han hecho 100 mundiales. Digo, no 100 mundiales. Este es el... Más bien dicho, en el 2030 se cumplen 100 años del primer mundial, entonces como que divida para 4, reste uno que no se hizo en la Segunda Guerra Mundial, y ahí tiene como la solución. Sin embargo, han sido 100 años en los que cada 4 años hemos ido pensando y no sé qué. Yo me imagino que en los primeros mundiales no se hacía toda la logística que se hace hoy, de los shows y los conciertos y la canción oficial y no sé qué. Pero de las que tenemos y podemos escoger, de las emblemáticas, de las que han sido símbolos y todo eso, vamos a escuchar el día de hoy. Así que le tengo preparado un montón de cosas súper buenas. Pero antes, por supuesto, permítame comenzar con una historia reflexiva para el día de hoy. Y es que la del día de hoy se llama El Recuerdo. Y siendo las 9 de la mañana con 5 minutos, la historia dice lo siguiente. Un hombre mayor reflexionaba sobre los momentos más felices de su vida. Póngase usted a pensar, ¿cuáles son los más felices de su vida? Pensó en los años de trabajo, en los logros, en los esfuerzos, pero curiosamente los recuerdos más valiosos no tenían que ver con dinero ni con éxito, ni siquiera con su trabajo. Eran tardes conversando con amigos, viajes sencillos, comidas en familia, momentos pequeños pero llenos de significado. Porque al final, lo que realmente permanece son las personas. Así que yo le pregunto a usted, ¿qué recuerdos son los que realmente en su vida valen la pena? ¿Qué recuerdos son los que realmente vale la pena tener presente siempre, recordarlos, volver a vivirlos? ¿Cuáles son aquellos que vale la pena recordar y por los que vale la pena volver a sonreír o incluso soltar una que otra lágrima? Así que ahí queda para usted, ahí queda para usted, para que le piense, le dé una vueltita por la cabeza, así como quien no quiere la cosa. Así que bienvenidos y bienvenidas a este miércoles ya 17 de junio de 2026. Permítanme saludar por favor a quienes hacen posible que estemos juntos a ustedes una mañana más. 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ganar y golear a la selección de Curazao para seguir en este juego de la vida que es el mundial. 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Y también déjeme hacer el respectivo anuncio parroquial. El consorcio Puente Maní informa a la ciudadanía y a los habitantes de Timbara y Tunanza Alto y los barrios aledaños que se encuentra ejecutando la construcción del puente definitivo vehicular tipo Bailey en tubería, con una longitud de 30.27 metros sobre la quebrada Tunanza en el sector El Maní, en la parroquia Timbara, en el cantón Zamora de la provincia de Zamora Chinchipe. El plazo de ejecución para esta obra es de 270 días y esta obra permitirá mejorar la vialidad rural en la zona, elevar la calidad de vida de los habitantes, también reducir riesgos y prevenir accidentes, reemplazando el actual puente provisional de madera. Garantizar además una circulación vehicular más segura y permanente. Se recomienda, es muy importante esto, ponga atención por favor, se solicita a conductores y peatones circular con precaución, respetar la señalización instalada y las indicaciones del personal técnico durante el desarrollo de estos trabajos con el fin de evitar accidentes. Se agradece la comprensión y la colaboración de la comunidad, por supuesto, reiterando el compromiso de ejecutar una obra segura por parte del consorcio Puente Maní. Además de

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Nada más el día de hoy. Así que vamos desde ya a inscribirnos. 099-3399-041. Comenzamos con este miércoles de recarga total y ya regresamos.

se acabaría la canción. ¡Qué corta! Me estás engañando, DJ Jonathan, pero bueno. En buena hora, en todo caso, en buena hora. ¿Se imagina usted el otro día a mi hijo, que es súper fan de Michael Jackson? Me decía, ¿te imaginas, mami, si Michael Jackson todavía estuviera vivo? De ley él hubiera hecho la canción del mundial. Y le dije, sí. Y hubiera cantado con Shakira. ¿Se imagina usted eso? Una canción, el Dai Dai, cantado por Shakira y Michael Jackson. Yo creo que voy a pagar una suscripción a alguna de estas inteligencias artificiales que imitan las voces de los cantantes y hacen nuevas canciones. Y voy a hacer una versión del Dai Dai con la voz de Shakira y la de Michael Jackson. ¿Cómo sonaría eso, Jesucristo? Bueno, buenos días con quienes se acaban de unir a la señal de la Z, por supuesto. Bienvenidos, bienvenidos. Bienvenidos y bienvenidas, chicos, chicas y chiques. Dice aquí, buen día, Anita, hoy nos acompaña... Espere, cachos, yo no sabía qué pasaba. Claro, tengo los lentes puestos en la cabeza, pero no en los ojos. Ahora sí. Buen día, Anita, dice. Hoy nos acompaña una mañana triste y fría, pero nunca falta la compañía de Z Radio en familia. Saluditos. ¿Me puede complacer con la canción de Maná, No ha parado de llover, porfa? Pero es que hoy no es día para ponernos tristes. Hoy es día de recarga de energía para poder terminar la semana como se debe, como usted y yo sabemos y queremos hacerlo. Pero ya, voy a ver luego qué puedo hacer. Empezamos con Gianna Nannini y Edoardo Venato. Me perdona mi acento italiano, por favor. Anestate Italiana, de el Mundial de Italia 90. ¿Se acordaba usted de esa canción? Si usted se acordaba de esa canción, es porque usted y yo ya necesitamos empezar a buscar un geriátrico para pasar los últimos días de nuestras vidas. Y luego, por supuesto, el We Will Rock You, que no es que pertenezca a ningún mundial, pero es una canción clásica del rock que por lo general se pone en los estadios cuando están así como en la previa, esperando que empiece el partido, o en el entretiempo, cuando ya se acaba y la gente está saliendo, porque la gente necesita sentir esa, o más bien dicho, desgastar un poco esas energías, esas endorfinas que tiene, pero a flor de piel, esa dopamina, esa oxitocina que tiene así, pero esa adrenalina, eso es lo que tiene así a flor de piel después de un partido. Y con un We Will Rock You, como que uno cantando eso puede quemar esas energías que tiene, además de esas sobre revoluciones que tiene en el cuerpo. Así que con esas comenzamos y tenemos más, por supuesto que tenemos más. Tenemos que saber qué nomás tenemos. A ver, tenemos la de Estados Unidos 94, tenemos la de Francia 98, tenemos la de México 86... Tenemos la de, bueno, las de México 86, tenemos la, ¿qué más tenemos por acá? Otra de Italia 90, otra de Estados Unidos 94. Bueno, canciones que se han ido utilizando a lo largo del tiempo en los mundiales de fuchibol. Así que no se preocupe, que hoy música es lo que más tenemos. Si se acuerda usted de alguna otrita, con gusto me avisa nomás. Saluditos por aquí, Laverito. Dice Arita, buenos días. Un saludo para el equipo de Conservación Internacional. Nos encontramos activados rumbo a los encuentros. Chicos de Conservación, felicidades. Vaya usted al trabajo de campo. Esta semana les ha tocado duro, pero bien, bien. Ahí con la energía siempre arriba. Así que saluditos, chicos, a todo el equipo de trabajo de Conservación Internacional. Y gracias por estar siempre, siempre, siempre con la Z. Bueno, 9 de la mañana con 21 minutos. Ayer, el señor Lionel Messi. Verá, yo no soy súper fan de Lionel Messi. Pero si usted me pone a elegir entre Lionel Messi y Cristiano Ronaldo, elijo a Lionel Messi. Sí, todo bien. Usted ha visto, hay gente que es súper fanática, ¿no es cierto? Y no solo de Lionel Messi, hay gente que todavía ama a Diego Armando Maradona, que sigue su religión, porque usted se acuerda que Diego Armando Maradona hizo una religión y ya todo lo demás. Ok, pero, el día de ayer hizo historia el señor Lionel Messi, por varias razones. Primero, después de anotar el primer gol de Argentina, creo que los tres los anotó él, ¿no? Creo que así fue, pero bueno. Lo que pasa es que yo no a esas horas no podía ver el partido, pero lo estaba escuchando. O sea, estaba como a las espaldas de la televisión, no podía ver, pero lo escuchaba y me levantaba para ver los goles. Pero si se dio cuenta usted, después de anotar, Lionel Messi se puso a llorar. O sea, no es que lloró así como... ¿cuál chilindrina? No. O sea, no es que le faltaba el aire y hizo alferecía, no, nada.
Pero sí se le notó que se le fueron un par de lágrimas. Y sucede que Lionel Messi no solo conmovió a sus millones de admiradores en el mundo, y a quienes no lo son también, porque unas lágrimas de un hombre siempre conmueven, sino que también brilló con una actuación sobresaliente al anotar 3 goles ante Argelia. Lo que me da triste es que a Argelia le anularon el gol, pobrecitos, tan felices que estaban de haber anotado un gol a Argentina. En el debut de la selección de Argentina en el Mundial 2026, la noche de este día martes. El mismo Messi, un jugador admirado alrededor de todo el planeta y ganador de los premios más importantes del fútbol, se emocionó hasta las lágrimas y lloró tras su primer gol en el minuto 17 del juego. ¿Qué ocurrió con Messi? ¿Por qué lloró? Es lo que le voy a contar el día de hoy. Tras el partido, que Argentina ganó 3-0 con goles de La Pulga, el capitán del albiceleste habló con los medios de comunicación y entre las preguntas le consultaron la razón de su conmoción al punto de soltar alguna lagrimilla por ahí. Y Messi fue sincero y respondió. Con el trofeo de mejor jugador del partido entre las manos, dijo lo siguiente, porque ese es el que le dieron. Fue una cuestión totalmente ajena a lo deportivo. Pasé unos días difíciles, complicados, pero nada. Agradecido con toda la delegación, ya lloro. Yo que no le quiero y lloro. Y mis compañeros porque siempre estuvieron a mi lado dándome mucha fuerza. Luego su actuación rayó en lo sobresaliente, anotando también en los minutos 60 y 76 del partido. Y con eso Messi logró varios récords, entre ellos ser el máximo goleador en la historia de los mundiales de fútbol con 16 dianas, marca que comparte con el exjugador alemán Miroslav Klose. Otro récord, según datos de la cuenta oficial de Mr. Chip, con 38 años y 357 días, Lionel Messi se convirtió en el futbolista de mayor edad en marcar un hat-trick en un partido del Mundial. El argentino, sí sabe que es un hat-trick, ¿no? Ya. El argentino superó el récord que ostentaba Cristiano Ronaldo, quien había firmado 3 goles frente a España en el Mundial de 2018, con 33 años y 130 días. O sea, si hoy al mediodía Portugal le marca, más bien dicho, Cristiano Ronaldo le marca 3 goles a la República Democrática del Congo, pues va a ganar el... O sea, le va a volver a quitar el récord a Lionel Messi. Y así la pelea seguirá eternamente. Lo que dijo Leo Messi. Esto es para disfrutar con mi familia y esto es para la gente. Gracias a mis compañeros. Estamos muy felices y lo disfrutaré en el vestuario que está unido y es muy fuerte, dijo Messi en declaraciones a la televisión tras finalizar el encuentro. No me imaginaba esto ni nada de lo que me tocó vivir. Todo lo que estoy viviendo es de yapa. O sea, buena fortuna en argentino, no como nosotros. Pero creo que se asemeja. Tuve la suerte de vivir, dijo Messi, más de lo que podría haber soñado a nivel individual y grupal. Hoy estoy disfrutando de un grupo hermoso. Messi recibió el premio al mejor jugador del partido en el primer encuentro del Grupo J tras el 3-0 ante Argelia, equipo al que definió como dinámico intenso. Es importante, dijo Messi, ganar el primer partido y hacerlo de esta forma es mejor. El primer tiempo lo sacamos adelante y en el segundo hicimos una diferencia importante. Es un honor estar ahí por lo que significa estar al lado de Klose, Ronaldo, Mbappé, que hoy hizo 2. En referencia a los goles marcados por el delantero francés ante Senegal ayer en la tarde. Así que ya ve. Eso con los récords que batió ayer el señor Lionel Messi. Dice, ay, mira cómo lloro. Yo sí estaba llorando. Concuerdo con la veterana, ya estaba. Ya están de geriátrico. Eso se escuchaba en xilófono, dice. Bueno, mensaje por aquí antes de irnos con más música. Dice la señorita Saitama, dice Oli. Para mí en su lista falta la del Corea-Japón 2002. Yo pensé que era la del ritmo no pare y resulta que no, que ese ha sido como la canción de Televisa nomás. Pero nos vendieron como que fuera oficial. Ah, sí, es cierto. Y yo en mis investigaciones de datos curiosos resulta que el mundial es el mundial por Televisa, por el Mundo de México 70. Fue el primero transmitido en tiempo real y ahí estos manes son los que capitalizaron con el mundo. Porque la FIFA le había dado el contrato a Televisa y este revendió, o sea, metió aguja para sacar barreta. Estos hasta en las de Europas. Y como ya casi eran socios y cuando Colombia renunció a ser sede en el 86, sí sabe que renunció porque dijo el gobierno colombiano que iba con ese dinero, más bien iba a hacer más carreteras y más hospitales. Y total es que los pobres colombianos se quedaron sin pan ni pedazo. Entonces Colombia renunció pues a hacer el...
la sede del mundial y le traspasó a México la situación. Entonces, el gobierno mexicano no fue quien consiguió el mundial, sino la influencia de Televisa en realidad. Le dieron a México el mundial del 86 después de que Colombia renunció a ser la sede, porque México tenía a Televisa y, como diríamos en nuestras épocas actuales, se podía viralizar mejor la señal. Entonces, por eso es que le cedieron a México 86. Y sabía otra curiosidad, ¿sabía usted que Cantinflas iba a ser la mascota del mundial de México 86? Pero los fifis, los aniñados de México en ese momento, dijeron que ¿cómo iba a ser Cantinflas la mascota del mundial? ¡Qué cholo! ¡Qué cholo! ¡Qué cholo! Entonces dijeron que no, que eso los haría ver como que ellos todos eran unos pobres inacos. Me imagino que algo así habrán dicho, güey. Entonces cambiaron de mascota. Ah, y el mismo Cantinflas fue quien dijo, ah, entonces ahí se quedan con su cosa, ahí quedan, yo no hago nada. Y ya no fue la mascota del 86, pero bueno, eso ya es historia. Pero sí, creo que me falta la de Corea 2002 y ya le voy a buscar y le voy a poner también, no se preocupe. Así que mientras tanto, vamos con musiquilla, siendo las 9:28 y ya regresamos enseguida con más.

Lo que más me gustaba de esta canción de Michael Jackson era el video musical. Digo, la canción es buena, pero el video es espectacular. A ver, dijo la señora Dianita Saitama que me faltaba la del 2002. Pues sí, en el 2002 la canción oficial del torneo era Boom, interpretada por Anastasia, que ya la tiene DJ Jonathan, ya nos va a poner más rollito. Y el himno nacional del mundial fue Anthem, compuesto por el músico griego Vangelis. No sé si encontraste ya, DJ Jonathan, esta de Vangelis, como para que nos pongas un poquito, solo para escuchar y acordarnos cuál era ese himno oficial del mundial de Corea-Japón 2002. Si quieres, no, si quieres, o si tienes la buena voluntad. Si no, fresco, no te preocupes. ¿Quiénes somos nosotros para juzgarte? No, tranquilo, no te preocupes. Solo si quieres, solo si quieres. Si no quieres, ya nos daremos cuenta, porque digo, nos pones y no nos pones. Entonces eso significa que no nos quieres poner. Pero bueno, ya. O sea, obligarte no puedo tampoco. No puedo. No, una de dos, o no nos quiere poner o todavía no la encuentro. Es que le pedí ahorita también yo que exige. Bueno, ahí está, ve, ahí está. Súbale un poquito que no hay.

0: así es toda la canción, ¿no? Porque, y entonces, ¿cuál es la diferencia entre, bueno, creo que ya vamos entendiendo, la diferencia entre la canción oficial y el himno oficial? Esta no me pondrás, pero entera, DJ Jonathan, por favor. Solo la de Anastasia, entonces. Solo Boom de Anastasia. Esa sí me pones luego, ya para el bloque musical. Porque el himno oficial creo que es así todo el es un loop sin fin de sonidos y nada más. Pero bueno. Entonces, partidos para hoy en el Mundial 2026. ¿Cuáles serán los partidos para el día de hoy? Hoy está como contundente la situación. El día de hoy, hacia las 12 del mediodía, o sea, usted termina de escuchar el programa y se puede ir a ver el partido. Si no, no. Voy a procurar terminar unos 5 minutos, bueno, 10 minutos antes, siempre procuro terminar siempre 10 minutos antes. Procuraré hoy también hacerlo para que tengamos tiempo de alistarnos para ir a ver el partido. Porque el de hoy es imperdible. Los de hoy son imperdibles. Hoy a las 12 del mediodía juegan Portugal versus la República Democrática del Congo. A las 3 de la tarde, o sea, termina ese, pasa una horita, 3 de la tarde, Inglaterra versus Croacia. Yo me acuerdo que en la época del Mundial de Italia 90, en el 94 y el 98, un partido de Croacia era, pero imperdible. Bueno, ahí va entonces. 3 de la tarde, Inglaterra versus Croacia. Hacia las 6 de la tarde, o sea, termina Inglaterra, pasa una horita, más o menos, y juegan Ghana versus Panamá. Yo creo, no sé, no estoy segura de si Panamá es la primera vez que participe en un mundial. Deje ver. ¿Cuántas veces ha estado Panamá en un mundial de fuchibol? A lo mejor esta es la primera. Ah, no, vea. Dice, Panamá ha estado en 2 mundiales de fútbol de mayores a lo largo de su historia. Su camino mundialista se resume en 2 participaciones. Esta de hoy es la segunda. La primera fue en Rusia 2018. Fue el debut histórico de la selección centroamericana en la máxima cita del fútbol. Y ahora, en el Mundial de 2026, consiguieron su histórica segunda clasificación para el torneo organizado de manera conjunta por Canadá, Estados Unidos y México. Para que vean. Dice la señorita Satama, Croacia, Mundial de Francia 98, tercero en ese Mundial. Exacto, yo me acuerdo que en esa época un partido de Croacia era, pero imperdible. Es más, había que buscar asiento para ver. Pero bueno, esperemos que hoy no nos defrauden tampoco. Ni los ingleses, ni los croatas, espero. Y hacia las 9 de la noche estarán jugando Uzbekistán versus la selección de Colombia. Así que, como digo, partidos imperdibles, porque yo me imagino que los uzbekistaneños, ¿cómo se dirá? Uzbekistanos, me imagino que va por ahí. Jugarán medio parecido a los rusos, me imagino, yo no digo, son como de la misma zona, hijos de los mismos padres, se han de llamar hasta medio parecidos, todos han de ser apellidos terminados en Novich. Entonces, deben tener un fútbol medio parecido también a los rusos. Los rusos no están por decisión de la FIFA. Pero bueno, Uzbekistán estará esperando a la selección colombiana para ver qué se hace. Así que ya sabe, hoy, 12 del mediodía, 3 de la tarde, 6 de la tarde y 9 de la noche, los partidos imperdibles. Y si quieres saber qué va a pasar mañana, pues mañana ya empieza nuevamente la segunda fase. Sí, la segunda, ¿no? La segunda fecha de la fase de grupos empieza el día de mañana con el grupo A y el grupo B. Mañana jugarán Chequia versus Sudáfrica a las 11 de la mañana, Suiza versus Bosnia y Herzegovina a las 2 de la tarde, Canadá versus Qatar a las 5 de la tarde y México versus Corea del Sur a las 8 de la noche. Así que mañana tampoco es que nos podemos perder mucho de esta situación. Bueno, dice... Así se les dice a los de Uzbekistán. No me hará poner cosas que no puedo poner, ¿verdad? Ay, bueno. Espere.
1: ¡Mexicano!
0: Tengo que repetir el video. Tengo que repetir. No sé cómo, pero tengo que repetir. Bueno.
2: Señores.
0: Va otra vez. Porque tengo que poner el volumen.
2: Con Bélgica el sábado.
1: ¿Contra los belgicanos?
3: ¡Belgicanos!
2: Señores.
3: Cerró mi lado.
2: Señores.
4: ¡Se fue con casa Marte!
3: ¡Está bien!
2: Chao, gracias. Nos vemos.

0: Sí, ¿y ahora cómo lo ve?
1: Sí, la chica dice, le pregunta que cómo se les dice a los de... ¿Cómo nos va a ir con el partido frente a Bélgica? Y ella dice, contra los belgicanos. Así que, ¿cuál Marcelo Tinelli que es? Se le burló el resto del programa hasta que se despidió. Entonces, puede ser que sí, así se les diga a los de Uzbekistán, uzbekistaneños. Solo para que usted se, solo para que sepamos, gentilicio de Uzbekistán. Usted no sabía que se dice gentilicio, ¿no es cierto? Dice aquí que el gentilicio principal y más recomendado para las personas originarias de Uzbekistán es uzbeco. Ya no se dice uzbekistaneños. Uzbeco o uzbeca en caso de femeninos. Adicionalmente, la forma uzbeco y uzbeca con C, porque uzbeco arriba está con K, porque Uzbekistán usted ve se escribe con K, pero también se puede escribir con C, también es correcta y aceptada en el idioma español. Así que ya sabe. Hoy estará jugando los uzbecos versus los colombianos. Video match, qué buen programa, no apto para princesas. Sí, oiga, era buenísimo. Había cosas que me parecían muy pesadas de ese programa, pero sí era muy bueno. Ok, entonces hay que ponerle música a la situación, así que tenga la bondad, DJ Jonathan. Mientras nuestros amiguitos oyentes se siguen inscribiendo para el sorteo del día de hoy, cortesía de Café Tamora, usted póngame música, por favor, siendo las 9 de la mañana con 44 minutos, y ya regresamos enseguida con más.

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0: 7:45.
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7: Son las 10 de la mañana con 0 minutos. 10 de la mañana en punto o'clock. Aquí en la Z. Así que, ¿cómo está disfrutando esta mañana? ¿Está ansioso ya por el partido de Portugal, por el de Inglaterra, por el de Colombia? Pues el de Panamá, yo me imagino que no mucho, pero mundial es mundial, así que hay que emocionarse por absolutamente todos. Bueno, para hoy recuerde que tenemos sorteo cortesía de Café Tamora, que nos obsequia una orden de consumo para dos órdenes de alitas con sus respectivas bebidas. 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O sea, igual me voy a comer. Yo ayer justo estábamos almorzando y pensaba, porque alguien en la mesa decía, no, es que yo los brócolis, no, gracias, ahí nomás, no sé qué. Y yo decía, ¿cómo haría mi mamá? Porque yo no lo he logrado. ¿Cómo haría mi mamá para que a mí me guste absolutamente todo? O sea, pensaba yo en las verduras, me gustan los rábanos, las lechugas, los tomates, las cebollas, perla, paiteña, blanca, el berro, el nabo, me gusta todo. O sea, no hay una, en vegetales, por ejemplo, no hay una que yo le diga, ay no, gracias, guacala, fuchi. No, nunca jamás. De ahí pensaba en comidas normales, yo decía la carne, el pollo, el cerdo, todo me gusta, el pescado me gusta. Incluso mis papás son mitad vegetarianos, mitad carnívoros. O sea, cuando se les antoja son vegetarianos. Y me llevaron alguna vez a comer en un restaurante de comida vegetariana y me dieron una berenjena estofada. No, usted no sabe, una cosa pero espectacular, riquísimo. He comido hamburguesa vegetariana también, o sea, la carne estaba hecha de champiñones, riquísimo. O sea, ya no encuentro una comida que yo diga, excepto el cuy. Usted sabe que el cuy, no gracias, para mí igual eso no es comida, así que lo mismo que nada. Pero ¿cómo habrá hecho mi mamita para que me guste a mí todo y no esté ahí de melindrosa, piqui piqui, que una cosa sí, una cosa no? Increíble, dice, ¿por qué no es una veterana normal? Depende de qué se refiere. Porque a veces sí soy y a veces no soy. Por acá dice... Bueno, vamos a ver. Anita, mi esposo me prometió que si Ecuador clasificaba la segunda fase, él iba a cocinar todo el mes. ¿Y ahora? ¿Y si no clasificamos, amigui? ¿Qué va a hacer? O sea, igual le va a tocar seguir cocinando, ¿no es cierto? Pero es que ahí todo depende. Si su esposo cocina bien... Ok, hay que rezar y cruzar los dedos porque el sábado le goleemos a Curazao y Curazao pierde así como con por lo menos un 3-0, un 4-0, digo yo, para lograr nosotros subir en el tema del gol diferencia y tener unos 3 puntitos y entrar como mejor tercero o segundo al menos, si fuera posible. Pero entonces, ¿y si no clasificamos? O sea, le va a tocar seguir cocinando a usted nomás. Pero ahí viene la otra inquietud. ¿Y si cocina feo su esposo? Porque si cocina feo, en tal caso crucemos nomás los dedos para que ni clasifiquemos. ¡Qué churs! ¡Ni mod! ¡Ni mod! Anita, en el Mundial del 98 yo me acuerdo que mi papá se compró una televisión gigante a plazos. Mi mamá casi le pide el divorcio, pero cuando vio los partidos en pantalla gigante, ella gritaba más que el resto. Oiga, es chistoso, ¿no? Porque yo no sé usted, pero yo no soy pues de las que grita, sí, ya, patea, pásale, acá arriba, sube, baja. No, pues no. Yo grito, ¡ah! Así como, ¿cómo es el grito del sorteo, DJ Jonathan? Ese grito espectacular que sabemos tener nosotros ahí guardados para el momento del sorteo, cuando sale ya el número ganador. No ha tenido la mano el grito. Bueno, ese grito es el que yo hago. Ese grito es el que yo tengo. O sea, yo no grito, sí, ese grito. Yo no grito, sí, ya, pásale, tópale, pero acá tienes, ábrete, sube, estás adelantado. No, yo, difícilmente, o sea, lo máximo que puede patear es, ya, patea, ya. Pero de ahí el resto es, ¡ah, no, ah, sí, ah! ¿Qué parece? Yo sé, pero es partido de fútbol. Y me imagino, y mi mamá dice, no, partido de fútbol. Pero le pide el grito y no pone, no, ahí sí, ahí sí. Bueno, exacto. Mi mamá es de esas también. También gritábamos así las dos, como, ¡ah! Ya. Entonces me imagino que su mamá, la misma dosis, el papá ahí gritando, ya, patea, muévete, sube, baja, ábrete, pasa acá, pero pasa, pues, topa la bola. Y uno, ¡no! ¡Ah! Así. Sí, sí, sí le cacho. Dice el señor Narváez, bueno, mientras se coma rico, ahí el cuerpo que tome la forma que quiera. Oiga, sí, qué rico que es comer. ¿Por qué será? Bueno, en todo caso. Ah, no, espera, tenía otro mensaje acá que me habían mandado en la pausa. Anita, por favor, quiero participar en el sorteo. Faltaba más. En el mundial anterior yo invité a unos amigos a la casa para ver un partido. No me acuerdo ni cuál era. Mi esposa, de puro buena gente, les hizo empanaditas. Y se le quemaron. Porque se quedó viendo a un jugador italiano, así como tú a hincapié cuando le bajaron la pantaloneta. Oiga, qué bestia, no me haga acuerdo, qué vergüenza. O sea, no, pues es que como una dama, una princesa, una lady, le va a estar viendo de rier a un jugador de fútbol, así como uno le quedó viendo a las nachas a Piero Hincapié. No, qué vergüenza, oiga, no. Pero es que, ¿cómo no vemos? O sea, los ojitos se hicieron para ver. Quienes tenemos la bendición de poder ver, de usar nuestros ojos. ¿Cómo hago? ¿Me tapo los ojos? No puedo, pues. No puedo. Taparme los ojos. No sabía que eso iba a pasar. Tampoco puedo taparme los ojos. Tapar el sol con un dedo, aunque eso con un dedo no había cómo tapar. Pero no. No, me quedé así como deslumbrada. Si no, no podía. No. Pero bueno, en todo caso. Debe haber sido, depende de en qué, dijo en el mundial anterior, no sé cuál italiano sería, pero yo al que veía en mis épocas era Roberto Baggio y a mí nadie me lo va a quitar de la cabeza. Yo voy a hacer uno de esos videos, ¿ha visto esos videos? Que dice, estaba tan obsesionada con tal actor, personaje, lo que sea, que me conseguí un esposo igualito a él. Entonces yo voy a hacer uno con Roberto Baggio. Estaba tan obsesionada con Roberto Baggio que me conseguí un esposo igualito a él. 10 de la mañana con 8 minutos. Seguimos con música y ya regresamos enseguida con más.

0: 10:16, dice la señorita Saitama que esta, la de Ricky Martin, es la mejor canción de mundial, le duela a quien le duela. A los Shakiros, dice. Oiga, es que, o sea, es que para empezar era Ricky Martin. Tal vez no sea más famoso que Shakira, o tal vez sea igual de famoso que Shakira. En su época, porque ahora sigue siendo famoso, pero ya no hace música, como antes. Pero es una canción que si usted se pone a pensar, dígame que no levantó los brazos y los movió de lado a lado cuando tocaba decir ale, ale, ale. Que ale, ale, ale esté en francés, no, o sea, vamos, vamos, vamos. Tenía inglés, tenía español, tenía francés, no sé si le puso otro idioma, pero todos los que recordemos de esta canción y sepamos cómo se bailaba, los que vimos el video musical, cuando el hombre dice ale, ale, ale, todos movemos los brazos de lado a lado levantados, ¿no es cierto? Todos, todos nosotros. Entonces, creo que sí podría estar tranquilamente en el top 3 de las mejores canciones del mundial. Apoyo la moción, apoyo la moción. Sí, creo que al menos en el top 3. Top 3. Dice aquí, duela a quien le duela. ¿Qué dice? Usted lo ha dicho, solo los que pueden ver. Usted tuvo que ponerse lentes fondo de botella. Pero así, entonces imagínese con esos lentes fondo de botella que parecen lupa. A lo mejor le vi más grande de lo que era. Oh, por Dios. Bueno, duela a quien le duela. Así empezó Ricky Martin, dice. Yo hablo de música, estrictamente de música. Así que, por favor, tenga la bondad. Bueno, dice por acá mensaje. No, dice Anita, yo le suelo esconder el control remoto antes de cada partido. Si mi esposo quiere ver el fútbol, tiene que cumplir. ¿Cómo? Mentira, dice, tiene que lavar la ropa de toda la semana. Ya, el de tiene que cumplir le agregué yo, ya, perdón, no fue así, ya, está bien, perdón. Se quedaba mejor en la frase que lavar la ropa toda la semana. Bueno, quería yo, algo más le iba a contar y no me acuerdo qué era. Bueno, no importa. Siendo las 10:18, fíjese que esta semana, el día viernes, es el día más feliz del año. De eso hablaremos el viernes, ¿no es cierto? De eso hablaremos el viernes, pero le hago un adelanto, sobre todo porque el viernes ya ve que usted y yo escuchamos música más bien como nostálgica, ¿no es cierto? Como, no digamos triste, porque no es que nos pone tristes, nos pone nostálgicos, nos pone... No sé cuál sea la palabra, pero sí nos pone como un poco nostálgicos. En todo caso, a ver, ¿cuándo es 20? Ah, no, el sábado es el Yellow Day, el día más feliz del año. Así que como nosotros los viernes nos ponemos más bien como nostálgicos y melancólicos, esa es la palabra, melancólicos, le voy a contar hoy acerca de este día más feliz del año que se celebra este día sábado 20 de junio. Que en contraposición al Blue Monday, que es el día más triste del año, que es ese lunes de enero cuando nos llegan las cuentas de la Navidad, este sábado 20 de junio se celebra el Yellow Day o el día más feliz del año. Una fecha viral que se pinta de amarillo por todas partes para recordarnos todo aquello que nos hace felices. Una persona especial, la conexión con la naturaleza, una canción o un recuerdo de nuestra infancia. Cualquier motivo es más que suficiente para sentirnos optimistas y positivos. Son muchas en realidad las razones que usted tiene, yo estoy segura, para celebrar este gran día como el día más feliz del año. Así que hay que disfrutarlo. Y de acuerdo con la psicología del color, sucede que el amarillo, que caracteriza a este día el Yellow Day tan especial, simboliza la felicidad, el optimismo, el positivismo, la diversión, la inteligencia y la creatividad. Así que... este día más feliz del año tiene algo en común. Justo el día de mi cumpleaños, no mienta, usted no cumple años el 20. El día más feliz del año tiene algo en común con cualquier gran día. Empieza la noche anterior, de hecho, porque descansar bien marca la diferencia en su energía, su actitud y su rendimiento, sobre todo. ¿Quiere rendir más en lo que sea que usted esté pensando? ¿Quiere rendir más y rendir mejor? ¿Más tiempo, más duradero y más satisfactorio? Duerma bien, Esa es la clave de todo. Cuidar el descanso es clave para afrontar el día con mayor vitalidad, mejor ánimo y mayor bienestar. Más descanso, más energía, una forma de vivir el día. Porque dormir bien es el primer paso para un gran día. ¿Pero por qué se eligió esta fecha? Usted dirá. Pues sucede que la selección del día para el Yellow Day no es casual. Ya que de acuerdo a expertos, psicólogos y meteorólogos, estadísticamente el día 20 de junio sí es el día más feliz del año. Esto se sustenta científicamente en el análisis de las emociones de miles de personas durante este día específico. Sus estudios habrán hecho. Por otra parte, el día 20 de junio despide la primavera en el hemisferio norte, donde hay estaciones, ¿no es cierto? En el sur también, pero la primavera en el norte. Se despide la primavera, ¿no es cierto? Adiós, primavera. Adiós. Y sucede que miles de personas se sienten como más felices porque se da una calurosa bienvenida al verano con temperaturas favorables. Luego el día 21, o sea el día siguiente, este domingo, que también es Día del Padre, la llegada del solsticio de verano, momento en el que el sol alcanza su máxima declinación, despierta sentimientos positivos a muchas personas. Existen momentos, o bueno, motivos o factores que tienen en cuenta, a tener en cuenta para catalogar al Yellow Day como el día más feliz del año, relacionado con el incremento de las horas de ocio, mejora de las condiciones climáticas y la proximidad de los días libres, o sea, las vacaciones de verano. El aumento de las temperaturas y/o de las horas de luz, según los expertos, porque aquí empiezan los días más largos y las noches más cortas, temperaturas medias cercanas a los 20 o 21 grados, no es en nuestro territorio, pero bueno, le cuento, por si acaso algún día viva usted en el hemisferio norte, sientan mejor a las personas. Suele ser, por eso debe ser que somos tan felices, porque siempre tenemos una temperatura similar a esa, aunque esté lloviendo. Suele ser la temperatura de mediados del mes de junio. Además, la luz tiene un gran efecto al activar la serotonina, conocida como la hormona de la felicidad. La cercanía de las vacaciones y los días más largos hacen que nuestro ánimo aumente considerablemente. Comenzamos a planear viajes y días de disfrute interminables. Estamos de mejor humor y tenemos más ánimo. Los horarios intensivos de los que se suelen beneficiar los trabajadores en verano y la esperada paga extra en los países donde en esta época se hacen horas extra, porque se trabaja un horario extendido también. Anualmente, la Organización de Naciones Unidas, a través de la Red de Soluciones de Desarrollo Sostenible, emite el informe denominado World Happiness Report, que es el informe anual de la felicidad. Vea, así como se escucha. Un documento que constituye una herramienta indispensable para los gobiernos con el fin de comprender qué es lo que hace más feliz a la gente. Me supongo que en primer lugar está que se vayan todos. El informe de 2025 evaluó a todos, dije. Evaluó a 147 países frente a los 143 del 2024, basándose en el promedio de la encuesta de la Gallup World Poll realizadas entre 2022 y 2024. Finlandia, como cada año, se mantiene como el país más feliz del mundo por octavo año consecutivo, según este World Happiness Report del 2025. Una innovación reciente es el desglose de datos por etapas de la vida, destacando que en regiones como América del Norte, por ejemplo, la felicidad de los jóvenes ha caído drásticamente en comparación con la de los adultos mayores. Se mantienen seis factores principales para explicar la variación entre países: el PIB per cápita, el apoyo social, la esperanza de vida saludable, la libertad para tomar decisiones vitales, la generosidad, la percepción de la corrupción. Y entonces se saca un top y tenemos aquí el top 12 de los países considerados como los más felices del mundo en el año 2025. Y esta lista que dice aquí que ha experimentado cambios significativos, especialmente en el ascenso de países latinoamericanos al top 10 por primera vez en la historia de este informe. Por ejemplo, en primer lugar está Finlandia, en segundo Dinamarca, en tercero Islandia, en cuarto Suecia, en quinto Países Bajos, que ha subido del sexto, que estaba en el 2024. Los cinco primeros corresponden netamente a las Europas. Pero luego viene el sexto lugar, donde hay una entrada estrepitosa, un outsider de la felicidad, que es Costa Rica, que anteriormente estaba en el, que, más bien dicho, que no estaba en este top 10 y que ha entrado, y no solo ha entrado, sino que se ubica en el sexto lugar. Seguido en el séptimo por Noruega, en el octavo por Suiza, en el décimo Luxemburgo y en el décimo lugar, también entrando por primera vez a este top 10, México, que entra en el décimo lugar. En el lugar décimo primero está Nueva Zelanda, gracias a Tim Payne, por supuesto, estaremos felices, me imagino yo. Y en el décimo segundo lugar está Israel, que cae fuera del top 10 debido al impacto del conflicto prolongado en el 2023. Y me imagino que este año pasará lo mismo por el conflicto que aún se mantiene en este, en esta zona del mundo. Así que vea nomás este top 12 de los países más felices del mundo. ¿Qué influye? ¿Qué tienen? ¿Cómo es que México está ahí con todo lo que le pasa? No tengo la más remota idea, pero ahí están. Así que le dejo el dato. Y si quiere ver películas que le hagan feliz este fin de semana, pues aproveche. Tengo aquí una lista que dice La boda de Rosa, Kiki, El amor se hace, Mis días felices, Mamma Mía, Happy, Un cuento sobre la felicidad, Cantando bajo la lluvia. Y si usted tiene otras opciones para recomendarnos en películas que nos hagan sentir felices, pues cuente. Además, sepa usted que cualquier motivo para ser feliz está aceptado. Mensajes antes de irnos con música, siendo las 10 de la mañana con 26 minutos. Colibrí por primera... Ah, no, yo estaba mal. Sí, porque...
1: Es el tema que me faltaba hablar.
2: Muy buenos días.
1: La canción, bueno, oficial, pues, del torneo,
2: escuchando era... la Z. Saludos cordiales a todos. Están en sintonía esta línea emisora.
1: Y Lina Nacional del
2: Mundo. Yo rato la escucho. Yo tengo socio. No podía mandarle un mensaje de reporte porque estaba un poco... Algo ocupado. Pero ya ahorita sí ya me pongo feliz.
1: Solo para escuchar y
2: ayudarlo. ¿Cuál era el saludo? Y desearle que tenga
1: un lindo día. Si quieres la buena voluntad.
2: ¿Qué canciones más alegres? Podré poner Moscow. Y si no, ponga.
1: Si no quieres ya.
2: Otra que sea de.
1: Nos pones y no nos pones. Entonces,
2: que no nos quieres. Dios, creo que están bien, ¿verdad? Pero ahí serán los nombres de las canciones que nos da para poder tener de verdad una gracia. Completamente colibrí.
0: En realidad eran canciones, no todas por supuesto, pero algunas son las canciones oficiales de algunos de los mundiales de fútbol de los últimos años. Dice la señorita Saitama, generación de mayorcitos, si se les pierde el control o se lo esconden, instale la aplicación de Home de Google. Está en Play Store y ese sirve para conectarse como control con cualquier dispositivo inteligente de NAT. Pero es que los mayorcitos no pueden ni manejar el celular, pues. Bajo el sol de la Toscana, esa me hace poner feliz, a confiar en el futuro más que todo. A ver, ¿a mí qué película me hace feliz? A mí me hace feliz Forrest Gump, me hace feliz, creo que esa es la que más feliz me hace, creo que esa. Dice por acá, justo el día de mi cumpleaños, usted no cumple años del 20, no sea atrevido, le vamos a decir el atrevido. Bueno, y por acá mensaje. Dice Colibrí que quiere que le pongamos música y quiere que le pongamos Moscow, que más adelante le vamos a poner. Así que bueno, eso básicamente. Vamos con música entonces, tenga la bondad joven, y ya regresamos enseguida con más.

Bueno, Chayanne nunca pasará de moda, por supuesto. Aunque, no sé, no, Chayanne no ha estado en ningún mundial cantando, ¿no? Pero nunca pasará de moda, sin duda alguna. Siempre su baile, sus canciones, su ritmo, su carita, sus bracitos, su pechito. No. Todo nos alegrará la vida. Todo lo que tenga que ver con Chayanne siempre nos dará muy felices. Bueno, ya hay rumores, comentarios acerca de cómo o qué cambios se alistan en la selección ecuatoriana para enfrentar a la selección de Curazao este día sábado. Antes de eso, un mensaje, señor Narváez. Nosotros te amamos, Chayanne, dice. Nosotros también, por supuesto, que sí, faltaba más. La selección de Ecuador quiere la victoria contra Curazao y hará cambios luego de la derrota contra Costa de Marfil y pensando, por supuesto, en Alemania. La selección de Ecuador pasa página en lo anímico tras la derrota contra Costa de Marfil y ya piensa en Curazao. Sebastián Beca CS piensa que, piensa en los últimos cambios luego de las críticas recibidas por el 11. Las críticas recibidas por el 11 más los 18 millones de personas que esperábamos algo mejor de usted, señor. El director técnico argentino no castigará a Piero Hincapié. Si hay alguien que para castigarle soy yo. De los más criticados en el partido inicial, sí es cierto, no jugó tan bien. No hay que taparse los ojos. Y lo regresará a su posición natural de defensor central, es que ahí es donde se defiende mejor. La banda zurda regresará a Pervis Estupiñán. El lateral fue suplente en el primer partido y no tuvo minutos. Ahora pasará a ser titular, parece ser Pervis. Esto indica que otra vez Sebastián Becasese saldrá con línea de tres defensores centrales. El resto de jugadores serán los mismos que saltaron contra Costa de Marfil. Tanto Moisés Caicedo como Alan Franco se recuperarán de sus dolencias y estarían sin inconvenientes. Ecuador está obligado a ganar contra Curazao y al menos empatar contra Alemania para seguir en la carrera del Mundial para al menos pasar como mejor tercero. Este 11 ideal sería más o menos así: Hernán Galíndez en el arco, Ordóñez, Pacho e Hincapié, Pervis, Pedro, Vite, Moisés Caicedo, Alan Franco, Alan Minda, Yeboa, Valencia y Plata. Ahí está, así más o menos. Entonces, en resumen, Sebastián Becasese se prepara cambios tácticos en la selección del Ecuador para enfrentar a Curazao, buscando recomponer el camino tras la derrota en el debut mundialista contra Costa de Marfil. El estratega argentino mantendrá la línea de tres defensores centrales, pero realizará ajustes clave. Piero Hincapié regresará a su posición natural en la saga y Pervis Estupiñán asumirá la titularidad en la banda zurda. La Tri llega con buenas noticias desde la enfermería, ya que tanto Moisés Caicedo como Alan Franco han superado sus molestias físicas y estarán disponibles para el duelo crucial en Kansas City. Para mí sí es vital Alan Franco, para mí es un jugador que no debería faltar nunca. El objetivo es claro, Ecuador está obligado a sumar de a tres ante Curazao y buscar un resultado positivo frente a Alemania, que puede ser un punto o tres puntos, para aspirar a la clasificación al menos como uno de los mejores terceros. Que además, según escuché y según los entendidos en el fuchibol, creo que nos conviene mejor pasar como mejor tercero que como primero o segundo, porque como primero o segundo los partidos se vienen mucho más complicados. Mensaje dice por aquí, señor Narváez, provócame. Con la foto de Chayanne. Bueno, entonces, 10 de la mañana con 39 minutos. 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
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Dicho esto, hay que irnos con musiquilla, por favor, y ya regresamos enseguida con más.

0: 10 de la mañana con 48 minutos. A ver, ya le dije como cuáles son los partidos que van a jugarse hoy, los de mañana. Ya le conté noticias acerca del mundial. Ahora hay que hablar de noticias o temitas para conversar a la hora del almuerzo. Espere que tengo un mensaje por aquí de la señorita Diana Saetama, que dice lo siguiente. ¿Qué dice? Dice, si ¿sí ha visto ese de que cada que meten gol, las selecciones han escogido una canción en específico para celebrar el gol? Oiga, yo sí escuché el otro día, pero un amigo que es periodista deportivo me dijo que siempre había pasado eso. Que siempre se había hecho eso. No sé, yo no me había percatado, pero sí el otro día vi. A ver, espere, porque me ha mandado un link. Veamos qué dice. Veamos qué suena en este.
1: Una parte que me encanta del mundial es que cada selección tiene la oportunidad de escoger una canción que suena después de que anotan en el estadio. Así que vamos a ver un pequeño listado de cuáles son esas canciones. Por ejemplo, en México, cada vez que ellos anotan, suena el Son de la Negra.
2: Cuando anota Estados Unidos, suena Free Bird, bien clásico de los años 70, es de Lynyrd Skynyrd.
0: Buena canción.
3: Recuerden que este listado se confirma solo si el equipo anota gol.
1: Cuando anota Australia, suena Thunderstruck de AC/DC.
2: Argentina ya la conocen, una que ya se ha vuelto un clásico. Muchachos, nos volvimos a ilusionar de La Mosca.
0: Ah, sí, sí. La Mosca siempre es claro, sí, sí.
2: La última me enorgullece porque Billboard Latino ha dicho que es una de las mejores canciones para celebrar un gol y esperamos escucharla. Esta es Sube la Marea Remix de Panamá.

0: selección.
1: ¿Quieren? Podemos ir buscando las otras canciones que se tocan cada vez que una selección, bueno, que suenan, porque el otro suena medio raro, que suenan cada vez que una selección mete gol. Y cuando Ecuador anota un gol en el Mundial, chuta, ojalá veamos eso en este Mundial, ¿qué canción suena? No se me ocurrió que sonara el Huyayay. Dice aquí que cuando Ecuador anota un gol en la Copa Mundial de la FIFA, la canción que suena en los estadios es elegida oficialmente por la propia Federación Ecuatoriana de Fútbol. En torneos recientes como Qatar 2022 y Estados Unidos 2026, la selección ha destacado temas de artistas nacionales para celebrar cada anotación. Para el Mundial 2026, la Federación Ecuatoriana de Fútbol permite a las delegaciones seleccionar himnos o temas de celebración, y en la banda sonora de la Tri han destacado canciones oficiales y temas virales de los hinchas que suenan cuando el equipo manda el balón al fondo de la red. Esto es Ecuador de Damianes Vive, uno de los temas con mayor fuerza de celebración de los ecuatorianos, que se hizo muy popular para esta cita mundialista. Es una de las canciones seleccionadas y es la que después de un ratito ya DJ Jonathan nos va a colocar. Así que, ay, iba a poner en el chat equivocado. Y también dice aquí que Siempre Contigo y la propuesta musical de Johan Vera, quienes han estado impulsando ritmos urbanos, pop andino y sonidos de marimba esmeraldeña para alentar a la selección de Ecuador en cada partido, también es una de las canciones seleccionadas por la Federación Ecuatoriana de Fútbol. Así que ya sabe. Para una recopilación completa, bueno, ya luego sabremos qué va a pasar. Pero esas son las canciones elegidas por la Tri para cuando, ojalá Dios quiera, en este Mundial se meta un gol, suene cada vez que nosotros anotemos. Así que ya sabe. Siendo las 10 de la mañana con 54 minutos, si puedes, nos pones de una vez las dos, DJ Jonathan, por favor. Y si no, de regreso de la pausa, en el siguiente bloque musical ponemos las que ha seleccionado la Tri. Mientras tanto, ahora nos vamos con música, a la pausa, y ya regresamos enseguida con más.

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8: 11 de la mañana, casi digo 10. 11 de la mañana con 7 minutos. 11 de la mañana con 7 minutos. Ok. Entonces, si usted no tiene aún de qué conversar hoy al mediodía que no sea de fútbol, de pronto, porque no a todos les gusta el fútbol, no todos quieren ver el mundial, no todos están felices con eso, obviamente le puedo proporcionar otros temas, otros temitas de los que usted puede hablar a la hora del almuerzo. Así tipo el chisme del mediodía. No sé si usted vio, escuchó, supo, se enteró, leyó en algún lado acerca de un hombre que el otro día en la ciudad de Bogotá fue captado por algunos vecinos en el balcón de su casa con un niño. Le empezaron a grabar, le empezaron a insultar, una multitud se acumuló en las puertas del edificio porque ellos, o sea, las personas que se aglutinaron en las afueras de su edificio, aseguraban que el señor estaba abusando del niño. Y no digo abusando físicamente, abusando sexualmente. Decían ellos, estaba abusando de este niño. Llamaron a la policía, le grabaron, claro que la grabación no se ve absolutamente nada, no se entiende nada, no se distingue nada, o sea, la que graba tiene el único trabajo de grabar y no graba bien, entonces... Entonces, sucede que llamaron a la policía. Al momento que llamaron a la policía llegó hasta el departamento de este sujeto, que además era un ciudadano estadounidense, originario de Texas, de Dallas, Texas. Y entonces, dicen que además de este niño que estaba en el balcón con el señor, había otros dos menores de edad en el departamento. Entonces, claro, ustedes imaginarán cómo nos vuela la mente a los latinos, una cosa pero impresionante. Se lo llevaron preso al señor y los niños se los llevaron entre lágrimas a Bienestar Infantil. Pero entonces, más tarde, salió de hecho el presidente de Colombia, el señor Gustavo Petro, a aclarar la situación. Y él dice, yo siempre estaré a favor de la verdad, dijo el señor Gustavo Petro, para estos casos me imagino. Y dice él que lo que pasó no es que el señor estaba abusando de este niño, sino que, para empezar, el señor era el padre adoptivo de él y los otros dos menores que estaban dentro del departamento, y que lo que pasa es que este niño que estaba en el balcón con el señor se había atragantado al momento de comer y el señor estaba tratando de ayudarle en el balcón. Entonces yo me imagino que por eso es que todo se malinterpretó. Y entonces dicen las noticias lo siguiente. El ciudadano está... Bueno, esta no primero, primero la otra. Según CNN en español, el estadounidense detenido en Colombia quedó libre. Autoridades dicen que no hay evidencia de que cometiera violencia sexual. El ciudadano estadounidense que había sido detenido el domingo en Bogotá por presunta violencia sexual contra un menor de edad quedó en libertad luego de que no se encontrara evidencia de que cometiera alguna agresión, según dijeron las autoridades de Colombia este día martes. Astrid Cáceres, directora del Instituto Colombiano de Bienestar Infantil, dijo que el hombre quedó libre después de que se revisó su caso. Está totalmente descartada la violencia sexual con los niños, señaló la funcionaria en una entrevista en una emisora de radio. Durante la conversación describió como un malentendido las circunstancias que condujeron a la detención en un edificio de departamentos de la ciudad de Bogotá, capital de Colombia. Según Cáceres, el hombre y su esposa viajaron a Colombia para intentar

forenses, físicas, psicológicas, las entrevistas y demás peritajes realizados y las actividades de policía judicial realizadas arrojaron que no ha habido abuso sexual ni violencia física. No existen elementos que indiquen una conducta delictiva. El ministro de Justicia de Colombia, Jorge Iván Cuervo, uno de los funcionarios que se había pronunciado sobre el caso y rechazado un posible acto de violencia sexual contra un menor, dijo este martes en su cuenta de X lo siguiente: insisto en que todos nos apresuramos a juzgar una situación que necesitaba más información y contexto, pero se explica por la sensibilidad que despierta las situaciones donde puede estar comprometida la integridad de menores, lección para todos, dijo el ministro. La detención se llevó a cabo después de que vecinos de un edificio de la localidad de Usaquén, en el norte de Bogotá, denunciaran que un hombre que parecía extranjero presuntamente estaba agrediendo a un menor, por lo que policías acudieron al lugar, dijo Norberto Caro, jefe seccional de Protección y Servicios Especiales de la Policía, en un video difundido a los medios. De acuerdo con el mando policial, el hombre quedó arrestado como presunto responsable del delito de acto sexual abusivo con un menor y fue puesto a disposición de las autoridades judiciales. El Departamento de Migración de Colombia dijo este día lunes que el ciudadano estadounidense entró al país el 6 de junio a través del Aeropuerto Internacional El Dorado en Bogotá, que no tenía ninguna alerta o anotación que le impidiera ingresar al país. Hasta ahora ninguna autoridad de Colombia lo ha identificado. CNN buscó saber si ya cuenta con representación legal, también contactó a la Embajada de Estados Unidos en Colombia y el Departamento de Estado. Un portavoz del departamento dijo que no harían comentarios por motivos de privacidad y por supuesto por la sensibilidad del caso. Y en todo caso, el Instituto de Bienestar Infantil dijo el domingo en un comunicado que los menores se encontraban bajo seguimiento y acompañamiento de las autoridades competentes mientras avanzaban las actuaciones administrativas y judiciales que permitan esclarecer los hechos y determinar las responsabilidades a que haya lugar. La directora de la institución informó que se trata de dos niñas y un niño. Durante el domingo y el lunes, el caso generó numerosas reacciones tanto a nivel local como nacional. Carlos Galán, alcalde de Bogotá, dijo también que en la capital del país no puede haber espacio para el maltrato ni para el abuso a niños y niñas. Y desde el gobierno nacional, el ministro de Justicia llamó a actuar con todo el peso de la ley contra quienes agreden a menores y sus cómplices. Y luego, pues bueno, el hombre el día de ayer ya salió libre. Se desestimó básicamente el caso, se comprobó que no hubo violencia física o sexual de ninguna manera, que no había evidencia de nada. Pero este señor dice que tomará acciones legales. Y bueno, y si está en su razón, pues razón tiene de hacerlo, ¿no es cierto? ¿No es cierto? Sí. Él dice que fue detenido por acusaciones sobre un presunto abuso sexual contra un niño en un balcón. Luego fue liberado y luego de realizar exámenes y entrevistas a los menores de edad en el sitio, se descartaron las imputaciones. Las imágenes del arresto y de los vecinos enfurecidos durante el arresto se difundieron rápidamente porque además esta gente estaba fuera del edificio y mientras lo sacaban le gritaban: ¡violador, violador! Le gritaban al señor, pues. Y entonces se viralizaron las imágenes que muestran a la multitud de vecinos enfurecidos arremetiendo contra el sujeto al momento exacto. Y entonces, así pasa, pues. Así pasa la situación. Y ahora el señor sucede que va a tomar acciones legales al respecto. Que si es que, como digo, está en su razón, pues tiene todo su derecho. Y ya va el señor Luchito Cañar, defensor de los pobres, abogado del diablo, a decir lo siguiente: así son las cosas, juzgan sin saber, uno no puede por ahí tomarse un café porque ya hablan, dice. Pero es que lo suyo es otra cosa, pues lo suyo es distinto, lo suyo es distinto. O sea, usted si no tiene derecho a nada, me va a disculpar. Por acá Colibrí dice que, ok, ya, muchas gracias, vamos entonces con música, 11 de la mañana con 15 minutos y ya regresamos enseguida con más.

0: casi 40, bueno, no casi, 40 años atrás, esta era la canción oficial del Mundial de México 86. Hasta me hago la idea de los muñequitos cantando, que no sé si cantarían muñequitos o cantantes de verdad, pero yo, para mí, en mi mente eran muñequitos. No tengo la más remota idea, no me acuerdo de esa época, obviamente. Era una bebé de brazos, entonces, no tengo idea, pero yo me hago la idea de que cantaron unos muñequitos chiquitos. 11 de la mañana con 23 minutos, ya que quiere temitas para conversar al mediodía, el chisme, que no nos gusta, pero nos entretiene, déjeme le cuento lo siguiente. Sucede que en la ciudad de Quito, Jesucristo, un McLaren, un vehículo McLaren, valorado en más de $250,000, $250,000, no 80, no 90, no 60 mil, no, no, $250,000 cuesta este vehículo. O sea, un color medio entre dorado y amarillo, esos colores medio exóticos. Ha protagonizado un accidente en el norte de la ciudad de Quito. Esto parece la avenida 6 de diciembre, no sé. Este auto deportivo McLaren 720S Spider, los conocedores sabrán qué vehículo es, y si no, póngale así en el Google, McLaren 720S Spider. Valorado en más de $250,000, sufrió un accidente de tránsito la noche de este martes en la ciudad de Quito, en el sector norte de la ciudad. El auto perdió el control, o sea, bueno, el auto no, pues el chofer, perdió el control e impactó contra una barrera de concreto y sufrió daños considerables. El conductor presenta heridas leves y no se reportan otras personas afectadas, gracias a Dios. Las autoridades llevarán a cabo el procedimiento correspondiente mientras se investigan las causas de este accidente. El problema aquí no es que se haya accidentado. El problema aquí es que dicen las malas lenguas, dicen que el que estaba conduciendo no era el dueño del vehículo, era el señor mecánico. ¿Será? Dicen las malas lenguas eso, dicen que el que estaba manejando el vehículo es el mecánico que estaba a cargo del mantenimiento de ese vehículo y que se lo sacó. No sé, es muy difícil, creo yo, se lo sacó y lo estrelló aparte, o sea, no es que solo se lo sacó. Que no. Yo creo que es muy difícil por dos cosas. Dice Luchito, yo por eso no dejo el carro donde sea. Pero es que una cosa es dejar un carro Chevrolet Spark en cualquier lado. Que dejar un McLaren 250S Spider, pues que vale $250,000. O sea, esos carros ni aunque quisiera se pudieran dejar donde quiera. Entonces yo digo que es muy difícil que haya sido el mecánico por dos cosas. Primero, porque en los lugares donde la gente que tiene esos vehículos deja sus vehículos, no son cualquier mecánica de barrio donde uno generalmente deja el carro porque el maestro que es amigui le da arreglando, ¿no es cierto? No, ellos no dejan pues en esas mecánicas, dejan en un concesionario, en un taller autorizado y todo lo demás. Y si el choque ocurrió en horas de la noche, difícilmente el mecánico se pudo sacar el vehículo a esa hora. Digo yo, no sé. ¿Se imagina usted que se le saquen el carro? Ya ocurrió hace un tiempo. Ocurrió que en efecto los mecánicos se sacaron una camioneta, una Ford F-150 en la ciudad de Quito también. Y salió de Basile con la camioneta. El problema es que a donde se fue a Basile se encontró con el dueño del carro. Y se armó un zafarrancho de el San Quintín, como dice mi papi. Terrible, terrible. Así que bueno, ¿qué haría usted? Imagínese, donde le llamen y le digan, tu auto está chocado. Y uno dice, ¿pero cómo? Si yo estoy aquí en mi casa durmiendo, ¿cómo que mi auto está chocado? Y le dicen, sí, es que de la mecánica donde lo dejaste se lo sacaron y se fueron de Basile con el McLaren 250S Spider que cuesta $250,000. No puede ser. A mí me da un paro cardíaco. ¿Se imagina? No. Sí, pobremente con el que tiene uno, sufre. Imagínese. Dice, yo por eso no dejo el carro donde sea, dice Luchito. Salen a vacilar los maestros y a chupar y encima dicen que le sacamos la gasolina por mantenimiento. Al dueño para darle 5,000, ahora ese carro así como esté chocado y todo, 5 para darle. Oiga, pero no, en la foto se ve y no es que tiene daños considerables, o sea, se ve. A lo mejor del lado, o sea, del otro lado, del que no se ve en la foto, porque en la foto se lo ve de perfil, no se lo ve de frente ni por la parte de atrás, no. se le ve de perfil y del lado del conductor, me parece. Perdón, no, del lado del copiloto. Déjeme ver otra vez la foto. Pero para estar seguros de cómo se vio. ¿Dónde está? Pues, ¿dónde estaba la foto? Que ya cedré. Aquí estaba. Dice aquí, vea. No puede ver, pero... Ah, no, sí es del lado del conductor el que se ve. No distingo. Pero ahí lo están subiendo a la plataforma. Sí, se ve del lado del conductor porque atrás tiene ese alerón así bonito que parece coche de supermercado. Y entonces lo que no se ve es del lado del copiloto. Entonces, a primera vista, del lado del conductor se ve intacto. Lo que sí se ve es que está subido como en un bloque de cemento. Entonces me imagino que por debajo o el guardachoque frontal esté hecho masa. Esté hecho masa, nomás le digo. Bueno, cosas que pasan. Gajes del oficio. Y si es que fue el señor mecánico el que se sacó el carro y se fue de vacile y se chocó, ¿se da cuenta usted lo que le va a tocar pagar? Dice, sí, es exactamente ese que me manda, JP. Dice, lo vamos a revivir, Rosati Motors, vamos a tratar de dejarlo como nuevo. Ya no hace falta que me manden más fotos, ya sé, ya lo vi, ya lo voy a reparar. El Bolt will be back soon. Ese así, igualito como el que la foto que usted me mandó, así es el que está chocado. Imagínese si al dueño le dolió cómo está el que lo importó, Jimmy Ballesteros, lastimita de dinero. ¡Ay, ese es! Ah, entonces ese es el chocado, de hecho. ¡Ay, no, me da algo! Dice, y cuando pone esa que dice hace tiempo la ciudad, en la ciudad había una niña especial. ¡Ah, y cuando pone! No, gracias. Ahí sí, tú nada más. Es muy difícil, eso es del pan de cada día. ¿De qué me hablo? De los chismes, ya. Eso me pasó con un Mercedes en España. No hay respeto. 250,000 pachilla. ¿Qué? Pachillar. Ya, pachillar, me imagino que dice. ¿Pachillar? Para lanzarse del quinto piso es eso. La canción del 86, 10 sobre 10. La del 2026, 1 a la 10 sobre 10. Deberían vetar la de... No entiendo. Uno... ¿Qué significa eso? Deberían vetar la de las radios. La del Dai Dai. ¿Por qué? Yeah, ese mismo es. Sí, es ese el carro chocado. Ay, no. Pero y entonces, ya que tiene, ya que se sacó ese dato de algún lado, cómpreme pues de una vez, de viendo si es que el que se chocó fue el dueño o el mecánico. Digo, o sea, si va a pasar el chisme de cuál es el carro, pasa el chisme completo. Digo, si no es mucha molestia. No, me da algo. Imagínese. Sí, solo cuando yo me raspé saliendo del garage y estaba arriba en el cajón de la camioneta raspadito, mi esposo dejó de hablarme 2 días, creo. No me dirigía la palabra, así de grave estaba el asunto. Imagínese si tuviéramos un McLaren 250S Spider que cuesta $250,000 y se me ocurre a mí una noche chocarme contra un muro de concreto. O sea, ya no tendría esposo nomás. Ah, menos 1 elevado a la décima potencia. Ya entendí. No entiendo esas cosas, no me disculpa. No vi el menos, además. Un error en el signo como cualquiera de nosotros lo hemos cometido. Bueno, 11 de la mañana con 31 minutos. Vamos con musiquilla y ya regresamos enseguida con más.
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deja oír lo que acaba de silbar, pues. Vos también nos dejas ahí. Con el Wind of Change. Himno de estadios. Está bien, nos quitaste el placer. Ya, no, ya. Ya, deja así, ya. No importa, no importa, ya. No, mentira. Dice por aquí. Ya, Anita, ¿qué día de la semana puedo pedir una combia villera? Disculpe. Déjame pensar, ya. Pero, o sea, dígame cuál es. De pronto le puedo poner. Si es la cumbia de Tim Payne, se la pongo. Dice por acá el señor Narváez. Tuviera un McLaren, sería conocida como la mamalucha de la mafia, claro. Como esas novelas que salen en TikTok. La reina de la mafia. Embarazada del alfa. Casada con el mafioso que salvé. ¿Qué otra hay? Hija del alfa sin saberlo. ¿Cuál otra? Embarazada del alfa por accidente. Teniendo al hijo de la mafia. ¿Y así? ¿Y así? Sí, sí, sí. Sería conocida por algo así. Tiene toda la razón. Tiene toda la razón. Pero ahí está. Manejaría un McLaren, que es lo importante. Lo importante de aquí es que estaría manejando un McLaren 250S Spider. Valorado en $250,000 nada más y nada menos. Pero bueno. Ya vendrán tiempos mejores, no se preocupe. Ya será nuestra oportunidad. Y no gracias al narco y a la violencia. ¿Quién quita? ¿Quién quita? Hay que ser optimistas. Dice, ¿qué dice? No dije la reina, dije la mamalucha. Pero a mí déjeme ser la reina de la mafia, pues. Yo quiero ser la reina de la mafia. Me acabo de golpear la cabeza. Bueno. Decía entonces que... ya mismo, en 15 minutos aprox, estará ya comenzando el partido de Portugal versus República Democrática del Congo. Así que esté listo, ya vaya listando, no sé, pues la comidita, las cositas, como que los snacks para acompañar el partido, o si quiere almorzar viendo el partido, pues bien pueda. No sé. Ahí lo que usted quiera, lo que usted quiera, ¿no es cierto? Ya, alístese más bien para ver el partido del día de hoy, con el que comienza esta jornada mundialista de miércoles 17 de junio. Nosotros vamos a realizar el sorteo del día de hoy, porque es vital hacer un sorteo, ¿no es cierto? Es vital para que usted pueda ir a disfrutar, en caso de que gane el sorteo, pueda ir a disfrutar una deliciosa orden de consumo por dos alitas. 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Así que tenga la bondad, DJ Jonathan, cuando yo cuente hasta tres, usted por favor hágame girar la ruleta para saber quién ha quedado ganador el día de hoy. A la una, a las dos y a las tres.

Licen Glorita presente, dice, qué bien, Licen Glorita, muy bien, muchísimas gracias por estar con nosotros el día de hoy, gracias por estar siempre en sintonía y siempre pendiente del programa. Ok, las chicas de epidemiología de Yansá se están escuchando muy bien, muy bien. Entonces, dicho esto, hay que saber quién ha ganado el sorteo del día de hoy. Le ruego, por favor, DJ Jonathan, de ponerme unos rendomblantes, por favor. ¿Qué es eso? Bueno, la persona que ha ganado el sorteo del día de hoy tiene un teléfono cuyos cuatro últimos dígitos son 3, 2, 1. No es 0, es 3, 2, 1, 5. 32, 15 son los números con los que termina el celular de la persona que ha ganado el sorteo del día de hoy. Yo, dice por aquí, exactamente, usted mismo o usted misma ha ganado el sorteo, dependiendo de cómo se identifique, ya saben, ha ganado el sorteo del día de hoy, cortesía de Café Tamora. Así que tenga la bondad de enviarme, por favor, su nombre, su apellido y su número de cédula para que vaya hoy mismo, porque obviamente el premio es válido solo para hoy, para que vaya hoy mismo hasta Café Tamora, que atiende de 3 de la tarde a 10 de la noche, a recibir su premio, que corresponde a una orden de consumo por 2 órdenes de alitas más sus respectivas bebidas. 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Así que eso básicamente. Aún no me despido porque han sido recién 11:46. Póngame otras 2 canciones, por favor, antes de despedirnos, y ya regresamos enseguida con más.

Bueno, ha llegado ahora sí la hora del triste adiós. Ni tan triste porque en 7 minutos arranca el partido de Portugal versus República Democrática del Congo y de ahí en adelante tenemos una tarde y noche llenas de fútbol. Así que auguramos lo mejor para los equipos a los que estemos hinchando el día de hoy, o sea, por los que estemos hinchando el día de hoy. Así que eso básicamente. Les espero aquí el día de mañana, no les retraso más para que no se atrase a ver el partido. Les quiero mucho. Solo déjenme leer unos últimos mensajitos. Solamente es la Policía Nacional que dice que ha retirado más de 1.5 kilos de droga de circulación de Ian Sasa, así que por eso pueden estar tranquilos. Y del Ministerio de Infraestructura y Transporte que dice que la vía Cariamanga-Sosoronga en la E69 continúan con los trabajos de limpieza por deslizamientos en puntos críticos si de pronto usted se va a desplazar hacia esos lados. Así que bueno, hasta el día de mañana en nuestro jueves de Rogue Eterno. Les quiero mucho. Adiós.

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5: ¡Atención, chimoso! 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
2: Es la hora 12:35 minutos.
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1: Es la hora 13:33 minutos.
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0: Señoras y señores, muy buenas tardes, amigos oyentes de la Z106.9. Tenemos ya las 14:09, 2 de la tarde, 9 minutos. Bienvenidos y bienvenidas a nuestra programación de este día, miércoles, mitad de semana. María Eugenia Álvarez, buenas tardes, bienvenida. ¿Cómo estás?
1: Hola, hola, hola, Cristian. ¿Cómo estás? Buenas tardes, queridos amigos. Amigos, amigas, mijines y mijines de El Ecuador y más allá, estamos listos ya para otro día, mitad de la semana. Hoy, miércoles 17 de junio del 2026, te decimos a ti que estás del otro lado, buena tarde, que lo pases lindo. Hoy con nosotros vas a tener buena música, buena programación y por supuesto esas risitas que te ayudan a sacarte el mal genio y el estrés que te da el jefe, que te dan los guaguas,
0: sobre todo,
1: que te dan las gallinas y las vacunas. No te preocupes.
0: Ya, muy bien, en salud. Oye, yo tengo un problema.
1: Otro más.
0: Yo tengo un problema.
1: Yo te voy a cobrar por cada consejo que te doy, verás.
0: Oye, orejas depiladas, soy la plena que mata del coraje hoy.
1: ¿Qué pasó?
0: No sé a quién aprenden esas mañas los taxistas, la plena, oye.
1: A ver, ¿qué hizo hoy?
0: Esa frase que te dice, estoy aquicito en la esquina, sale, espérame afuera, estoy llegando.
1: ¿Cómo se llaman las orejas depiladas?
0: Eduardo.
1: ¡Ah! ¡No! ¡Eduardo! Sí. ¿Y todavía se atrasa a decirme que estoy atrasada?
0: Para que veas nomás.
1: Hijo de su mamacita.
0: Sí, a medias con el papacito.
1: Verás, Eduardo, verás.
0: Bueno,
1: mis queridos. A mitad de la carrera nomás.
0: Mis queridos amigos, a interactuar en esta tarde con nosotros a través de nuestro WhatsApp al 099-3399-041. Hoy tenemos una frase. Uh-huh. Hoy tenemos por acá una frasecita. Ay, Dios mío, cómo quisiera que llegara a mi número de WhatsApp una notificación del banco. Dice, enhorabuena, se han acreditado $10,000 a su cuenta. Fuera hermoso, ¿cierto?
1: Sí, de algún millonario que se descuidó y mandó mal.
0: O tal vez te escriba una amiguita. Toma, cariño, para las gaseosas.
1: Para los pañales del guagua, que ya viene en camino.
0: O te ponga, hey, mi gran amigo, hoy no vengas a trabajar, tómate el día libre. ¿Sí o no? Fuera el éxito.
1: $10,000 ya te tomas todos los meses libre.
0: Así que mis queridos amigos, envía tu mensaje con alguna frase que en tu vida te va a llegar, amigo. Ya, con una frase que en tu vida te va a llegar. Ya. A ver, por acá tengo un audio. Vamos a escuchar. Póngale, por favor, maestro. Póngale.
2: Con mis amigos, sí le dije yo.
1: Y tendrá plata, ¿eh?
0: A ver.

0: no importa si se sobrepasa, ya mañana les
1: dejo. Imagínate que te lleve eso.
2: Oye, eso está sospechoso.
1: Cierto,
2: fuera. Si se porta tan bien la mujer con el sinvergüenza, algo pasó ahí. Algo tiene que.
1: Lindo que te llegara un mensajito así, pero pues, una belleza. ¿Sí o no? Pero jamás en tu vida te va a llegar un mensaje como ese. Eso que te quede claro. Ya. Lo que sí te puede llegar, deposita la pensión de alimentos que los niños quieren hacerle una fiesta por el Día del Padre a su nuevo papá. Eso sí te puede llegar.
2: Eso sí.
1: Saluda allá para mi panda Ñipi Ñipi. Buenas tardes. Ñipi Ñipi. Oye, Ñipi Ñipi. Confirma. ¿Estás desocupado o estás trabajando? Saluda allá para mi pana Escobar. Saludo para el Johnny Tex. Saludo allá para el Colibrí.
2: Para Colibrí.
1: Colibrí, buenas tardes. Para Jairo González, ¿cómo estás, mi hermano? Buenas tardes. Saludo allá para el gordito del sabor, para Rolando Apolo. Ya, saludos cordiales también para.
2: Por favor, ¿qué hacen cebollado?
1: Para David, ¿cómo estás, David? Buenas tardes. Para nuestro gran amigo Pato Coronel, ¿cómo estás? How are you? Good afternoon. Narcatar Michiranoa, ¿cómo estás? Ya, saludos allá para el Silven. Silverio, confirma, mijo.
2: Otra vez cayó un hueco.
1: Franquito, ¿cómo estás? Buenas tardes. Para Dianita, para Hilda, para Imelda, para la Patti. ¿Cómo estás? Buenas tardes.
2: Para bienvenidos Carlitos.
1: Y bienvenidas. Por ahí está el Carlitos.
2: No, todavía no, por Dios.
1: Es el primo de Carlitos ese.
2: Dios mío.
1: Bueno, mis queridos amigos, les damos la cordial bienvenida, agradeciendo gentilmente a nuestros auspiciantes como ese Pinta Partes. Saludos allá para Pinta Partes, a nuestro amigo John. How are you? Oli, oli. 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Gracias por formar parte de nuestra programación. Bienvenidos.

0: Eso. Ahora, doña Nicolás.
1: Ahí, ahí, ahí, ahí. ¡Chévere! Me siento en Brasil.
0: En Río de Janeiro.
1: Río de Janeiro. Obrigado, muy obrigado.
0: Acá tengo un mensaje, dice: saludos, el mensaje que nunca me va a llegar, pero no pierdo las esperanzas de...
1: ¿Cuál?
0: Amor, hoy se queda mi amiga, la modelo, a dormir con nosotros en la misma cama. ¿Te parece?
1: ¿Sí? ¡Ay, qué lindo, loco!
0: Este man...
1: ¿No quieres más bien que tu esposa salga de vacaciones y te deje a la modelo listita?
0: ¿O quiere que te deje la influencer, la que graba videos de reflexión? Y la que se cree pobre y era la dueña de la empresa. A ver, por acá tengo más mensajitos que están ingresando. A ver, dice... DJ Chris, sucede que a mi pana solo le gusta beber de bajada y cuando llega al grupo dice: la otra ronda pongo yo. Llegando el momento dice: voy a hacer agüitas, y nunca vuelve a poner la ronda.
1: De eso conozco un montón.
0: Dios mío. Sí hay algunos así, sí hay algunos.
1: Sí.
0: Pero la temática del día de hoy es la siguiente. Mensaje que en tu vida te llegarán a tu WhatsApp. Mensajes que en tu vida te llegarán a tu WhatsApp. Ya. Mi amor, hoy no te preocupes, yo voy a hacer todo. Ah, ¿qué te parece? A ver, tengo más mensajes que está ingresando. Lo que nunca voy a escuchar de la querida: tranquilo, esta semana yo pongo la comida. Ve. Esta semana pongo yo la comida. Me parece bien. Me parece
1: perfecto.
0: Yo algo
1: perfecto. Que no voy a escuchar nunca en mi vida es que me digan: vea, mijita, tome sus 10, sus 15 dolaritos para que se haga las uñas.
0: Ya. Sí. Yo nunca, lo que no, nunca me de llegar a mi celular que me digan: ponme en off.
1: Ay, déjalo así.
0: Dejémoslo así, es cierto. Ponme en off.
1: Gracias.
0: Justo te iba a decir, es otra palabra. Ya uno ya se acostumbra, ya no.
1: Bueno que esté acostumbrado, bien.
0: 099-33-99-041, señor taxista, álzale el volumen que esto es gratis, ñaño. Álzale el volumen y déjate llevar por la magia de la música, la magia de la radio 106.9. Llegando a tu hogar, a tu oficina, a ese rinconcito donde tú estás, nosotros estamos contigo.
1: ¡Siempre! Oye, me dice un mensaje que jamás va a llegar a mi WhatsApp, es, te diga: ya tengo la platita para pagarte.
0: A ver, por acá tengo otro mensaje. Dice: saludos, dice Mijines, full sintonía desde Yanzaza. El mensaje que nunca me llegó: mi amor, no estoy embarazada, dice.
1: Dios mío, este loco.
0: Bienvenido al club de mi pana, de los demandados.
1: Ay, ay, ay. Eso sí que duele.
0: Te comento que empiezan por el prenatal. Bajito, $2,000.
1: ¿Cuánto?
0: 2,000. Ya, por si acaso. Ya, de ahí sí ya vas pagando a cómodas cuotitas. A ver, dice por acá: el mensaje que nunca me va a llegar: mi amor, te perdono todo y te alzo la pensión alimenticia. Ay, ese mensaje también. Ese mensaje, a algunos, aún no pierden la esperanza que les van a escribir sus ex: mi amor, te perdono todo y te alzo la pensión de alimentos.
1: Eso sí.
0: Mucho está. Bueno, mis amigos. A ver, por acá me está escribiendo otro mensaje.
1: A ver, escriba rapidito.
0: Están redactando todavía.
1: A ver, ¿quién le ha visto, por favor, a Franco por ahí.
0: Nadie.
1: Ya estoy asustándome. ¿Dónde está este muchacho? ¿Dónde se fue? ¿Qué pasó? ¿Le encontraron en qué?
0: Te hago un pequeño recorderis. Alpanita, Maujecita, Alpanita, días anteriores, ajá, lo enviaron solo al hospital con su bendición.
1: Sí, sí me acuerdo.
0: Ya, luego de eso, el celular empezó a presentar fallas. Sí. Luego empezó a pedir unas canciones medias como melancólicas, tristes. Se les comenzó a escuchar un poco opaca su voz, ya no brillaba. Y ahora ya desapareció.
1: Y andaba cantando, ¿te acuerdas?
0: Sí, andaba
1: esas
0: cantando
1: canciones,
0: el pano.
1: Matadoras.
0: Sí.
1: Con todo el alma las cantaba.
0: ¿Verdades? A ver, acá tengo un mensaje.
2: Hola, hola, ¿qué tal? ¿Cómo están? ¿Cómo les va?
1: ¡Holi!
2: Oigan, el mensaje que nunca va a llegar a mi vida es que la Mauge me diga hola, bebé.
1: A ver, ahorita te lo mando. Hola, bebé.
0: ¡Ay!
1: Pero póngale música para que salga mejor. ¡Epa! Hola, bebé. ¿Cómo estás, Silverio? Ahí estás.
0: Silverio.
1: Ya ves, ahí te llegó.
0: Pero Silverio, tú que estás en el Pangui, de ley te van a llegar mensajes como este.
3: Te amo, te adoro ya. Te me besito ya. Tú eres mi amor, tú eres mi corazón.
0: Oh, esto.
1: ¡Besa!
3: Mi amor, ya no te digo nada.
0: A ver, pero dígale otra vez, dígale esa parte, la última partecita, por favor, dígale.
3: La solución, ¿cuánta tengo ya? Ya, mi corazón, ya, mi amor, ya no te digo nada.

0: entonces. Tenemos ya las 14:35 minutos, 2 de la tarde, 35. A ver, tengo otro mensaje rapidito.
1: Hola, hola, buenas tardes a todos. En especial a los que conforman la Z. Bueno, saludos, saludos a todos mis amigos. Siempre con 106.9 también reportándome de la parte alta del Pangui. Confirmen el empate entre dos selecciones. La una con bajo peso y la otra pesada, como la que es de Cristiano Ronaldo. Confirmen el empate. Hasta ahorita ya terminó el primer partido, creo que estaba empatado. Todavía siguen jugando, confirmen.
2: Ya culminó mi pana, gracias, culminó.
1: Lindo, una linda tarde. Pondrá camisa negra de los Juanes, por favor. Miércoles por la tarde, que no llega. Saludos.
0: Muy bien, gracias, Colibrín.
3: Colibrín.
0: Ya, el partido ya culminó 1-1 con el Congo. No pudo Cristiano Ronaldo. Gracias, Cristiano Ronaldo. Se fueron mis dos latas. Ya se fueron. Ahora.
3: Ay, Dios mío. Oye,
0: solo me queda Kane. Me queda Kane. Escúcheme, Mauge. Solo me queda Kane del siguiente encuentro: Inglaterra versus Croacia. Esto ya es a las 15 horas.
3: Uh-huh. Ah, ya, ya. Y dígalo. Hablando de esas cosas, de esas novedades que está pasando en el fútbol, les comento pues que el Pierito Hincapié rompe con su novia. Así que el guagua está llora y llora.
0: Está sin chupón.
3: Así, póngale. ¿Cómo está el Pierito?
0: El Piero no me va a buscar ahorita.
3: No. Ya solo le falta el chupón, pobrecito. Está hecho un desastre. Pero también está esta señorita. ¿Cómo le va a romper el corazón ahorita que estamos en el mundial? No.
0: Rómpale después, más que sea.
3: ¿No es cierto?
0: Claro.
3: Ahora decir que está. Por eso ya no puede jugar. Llore, llore, mijito. Ahorita sí puedes llorar.
1: Siempre tomando el alcohol no te va a llevar a nada bueno, hermano. Cuídate, descansa, sigue durmiendo.
3: Si juega fútbol, Piero.
1: Bye.
3: Qué tontera. Eso es lo que está pasando en el mundial, señores. Ahorita de la Cruz se llamará susodicha.
1: Por favor, hermano mío. ¿Por qué tomas? Descansa.
0: Ya, Jorgito.
3: Ya, nada.
0: Ya, Jorgito, Piero Hincapié. Señoras y señores, continuamos con más de la música a través de tu estación favorita, 106.9. A ver, dice por acá, el mensaje que nunca me va a llegar, feliz día del padre, si no dicen, no hay plata, no hay plata. Eso.
4: No hay plata, no hay plata.
0: Te cuento, en una familia X escuchaba el día de ayer que decía, hay que organizar el día del padre, escuchaba a ciertas personas.
3: ¿Ya?
0: Y decían, hay que organizar el día del padre. Y digo, ve, chévere, ve, se nota que le tienen cariño al papá. Y,
3: claro.
0: Bacán, todo posh.
3: ¿Ya?
0: Dice, está de contratar dos pollitos hornados en vez de arroz, que nos den más papa. Dice, con eso más que suficiente, dijo. Dos pollos que cuestan $16 por dos son 32.
3: Ya.
0: Ya, digo, bueno, digo, tal vez sea.
3: Es que también están medios chinos, pues, hay que comprender.
0: Dije, han de ser poquitos. Total, han sido 30 personas que van a comer de dos pollos. ¿Qué? 30 personas.
3: ¡Qué bestia!
0: 30 personas de dos pollos.
3: A ver, un pollo tiene 8 presas.
0: Que la.
3: Por 2, 16.
0: Ya.
3: Ahora, y le van a, o sea, mitad de presa para cada uno.
0: Ya verás, la ala se para los que van a comer se divide en dos. O
3: claro.
0: Sea, de cada ala serían 4 presas.
3: Pero es que es una tonterita.
0: Ya, pues ahí está, pues mira. Feliz día del padre.
3: Mamá mía.
0: Ya, entonces. Y yo me pongo a pensar, digo, Maddy, en el día de la madre. Cada plato que se les hacía era mínimo $15 por plato. Imagínate. Y estas señoras decían, dice, con dos pollitos ya alcanza. O sea, el mensaje que nunca te va a llegar. Padre, yo le voy a invitar a comer. Pida lo que usted quiera, lo que más avance. Sírvase, que yo lo pago. Jamás te va a llegar ese mensaje. ¿Sí o no?
3: Qué bárbaro. Está,
0: eso, o sea, es lo que eres.
3: Como que se viene un triste día del padre. No, qué feo, pobrecitos. Pónganse pilas, chicos.
0: Son de más ya ustedes, ya. No, no, dejen nomás. Vamos con música, 106.9. Ahora, maestro.

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0: 7:45.
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0: De regreso de la pausa publicitaria. Muchas gracias a todos ustedes por seguir enganchado con nosotros. María Eugenia Álvarez de las Nieves de Angangueo de Ambato.
1: No, mejor de Ambato. Señores, son las 15:04 y estamos muy, pero muy, muy, muy contentos por estar junto a ustedes en esta tarde ya de miércoles, ¿no? Dos días más y ya se acabó tu jornada, así que darle lo mejor de todo, acabar todos los informes, todas las cosas que tengas pendientes, arreglar tu mercadería, a ponerla bonita, poner una buena cara, una buena sonrisa, también no importa si te compren o no te compren. Esa es la... lo que queda, ¿no? Cuando nosotros vamos a preguntar y de pronto nos atendieron mal, te queda esa memoria y dices, no regreso nunca más. Así que no te pase eso. Siempre recibe a la gente con una sonrisa.
0: Una sonrisa de oreja sí o sí. A oreja. Claro, es que así debe ser. Así como Big Show. Le llaman a decir, ¿cuánto me cobras? Le digo el precio. No se preocupen, si no le alcanza, no se case, les digo yo. No se preocupen, seguimos siendo amigos. Nada más, no ha pasado absolutamente nada.
1: No ha pasado nada, claro.
0: Claro que sí, exactamente. Bueno, 3 de la tarde, 5 minutos, estamos con una temperatura de 23.9 grados. Sí,
1: agradable.
0: Un clima templadito, ni mucha calor, ni frío. Oiga, Mauge, por cierto, creo que va a tocar solicitarle un poncho a usted de su tierra.
1: Porque... oye, sí, las noches están frísimas.
0: ¡Qué bestia! Mucho frío por acá en la ciudad de Zamora. Y cuando no tiene cobija de orejas.
1: Exacto, pero tú sí tienes, pues.
0: No, yo no tengo, soy pobre.
1: Véanlo, que es que bárbaro. Yo no tengo cobija de orejas.
0: Porque usted no quiere, pero cierto.
1: No, sí tengo una mini cobija de orejas que dice miau. Pero ayer no se apareció, se fue con el novio y me dejó solito.
0: Ah, caramba, a ver, como la dueña entonces. Llega el macho alfa y se desaparece.
1: ¡Qué bárbaro!
0: Dice que se ha ido a vender ropa.
1: Pero vean lo que es, qué barbaridad. De yo mejor de ti ni hablara, porque tienes gallinero completo. Y si no, y Franco que me lo refute, él sabe perfectamente. Confirma, Franquito.
0: ¿Dónde estará ese Franco metido ahorita? No ha asomado para nada.
1: Anda hecho el calladito. Sí, anda. Vamos a averiguar.
0: Anda hecho el misterioso por ahí, el compañero. 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
1: Qué bueno, es que son muy buenos.
0: Exactamente. 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
1: ¡Bravo!
0: Y nosotros continuamos con más música, señoras y señores. Póngase cómodo, que esto

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1: Qué buenas canciones que escuchamos. 3 de la tarde, 21 minutos. Continuamos con más de la programación. Y por acá los mensajes que siguen ingresando a nuestro celular, a nuestro WhatsApp. Oiga, Mauge.
2: Dígame.
1: Verán, por acá me escribe un pana.
2: ¿Qué dice?
1: Dice, mi mujer me descubrió que le fui infiel. ¿Cómo hago para hacerme el víctima y decirle que fue culpa de ella?
2: ¿Qué? A mí todavía me pregunta. No, yo le cuelgo. Así. No, no le des chance.
1: Así dice, hay que ayudarle al amigo. ¿Cómo le vamos
2: a... ¡Qué bárbaro! Ayúdale tú, yo no.
1: ¿Cómo
2: te vamos portas a dejar, mal?
1: ¿Cómo,
2: ¡qué barbaridad!
1: ¿Cómo vamos a dejar ese soldado caído en plena... en plena guerra y sin municiones? No, pues hay que ayudarle al amigo.
2: Terrible, terrible usted.
1: Dice Mijines.
2: A ver,
1: dice,
2: va, el sapo en los romances.
1: Mijines dice, mi mujer me descubrió que le fui infiel. ¿Cómo hago para hacerme el víctima y decirle que fue culpa de ella?
2: No sabía, yo pensé que iba a decir cómo hago para pedir perdón.
1: A ver, ¿cómo lo hacemos?
2: ¡Qué hombrecitos!
1: A ver, deja buscarle la solución al problema. A ver,
2: ¿y si le mando una canción?
1: A ver, dice que le han indicado unas fotografías. Ya, y un video.
2: Dios mío, ¿y quiere decir todavía que es culpa de ella?
1: A ver, ¿yo qué te podría aconsejar?
2: Ahí está.
1: A ver, déjame pensar cómo te saco de ese problema, amigo. Ya la tengo. Puedes empezar de esta manera, panita. Tú coge la foto, descárgate una IA en tu celular. Ya, descárgate una IA, puedes utilizar la Gemini o ChatGTP o Meta IA, cualquiera de las tres puedes utilizar. Y ya, hazle una demostración a tu esposa. Dile, sube la foto que ella te está indicando y dile, por favor, cambia esta mujer por esta otra mujer, y sube una foto de tu esposa. Ya. Y que salga ahí, si es que estás dándote un abrazo, un besito, un piquito. Entonces, reemplaza esta mujer por esta otra mujer que te voy a subir. Ya, una vez esté aplicada la foto, indícale, dile, mira, ve, a mí me han hecho IA, no soy yo, es la inteligencia artificial que han utilizado para hacernos pelear porque tienen envidia de nuestro amor. ¿Te parece bien? Eso se me ocurre a mí, Mauge. No sé, ¿qué opinas tú?
2: Eres terrible, querida mío. Eres terrible, terrible, terrible. Yo pensé que solo lo hacías a las zapadas tecnológicas.
1: No, es que hay que ayudarles a los mijines. Es que entre bomberos jamás nos vamos a pisar la manguera en primer lugar.
2: Así y veo.
1: Y este pana está en problemas. Hay que rescatarlo al pana. De eso se trata los mijines.
2: ¿Cómo le vamos
1: a dejar ahí botado al pana? No, pues. Eso, dile, mijo, que te han hecho inteligencia artificial. Y por hacerte el daño, por eso esa persona ha corrido a enviarle a tu esposa y... que no crea nada. Más sea, hazle una demostración, tómale una... súbele una foto de doña Cleotilde, la bruja del 71. Y le dice, verás, ahorita es algo que me estoy besando con la bruja del 71. Y le indicas. Con eso, mijo, usted se salva, pero partox. Ya le dice, si ves, tú, la gana de hacernos pelear, esa es tu culpa, no es mi culpa. Tú que te dejas influenciar por esas personas.
3: Es un jodido, vos.
2: Y te van a creer lo peor.
1: Y con eso, ya le estás echando la culpa a ella y tú sales bien librado. Vea eso, belleza.
2: No, yo tengo ganas de matar.
1: No. ¿Qué estará
2: no
1: mucho?
2: No escuchen.
1: ¿Qué opina Silverio? ¿Te parece bien o no? Confirma.
2: A ver, yo quiero también escuchar a otros sapísimos que se las saben todas. ¿Qué han aplicado?
1: No se le entregan los mensajes a Silverio.
2: Ya se cayó en el hueco.
1: A ver, Colibrí, confirma. ¿Estará bien así o hay que ponerle un poquito más de empeño al justificativo del pana que le han tomado una foto pasándose... ¿Cómo se llama? Pasándose...
2: Que le han pisado, pues. Que
1: residuos
2: le han
1: pisado, salivales.
2: A ver, chicas, y ustedes, mijinas, también opinen. ¿Están de acuerdo con eso?
1: A ver, Rolando, ¿estás de acuerdo o no?
2: Yo no.
1: A ver, confirma, gordito. ¿Estás de acuerdo con lo que estoy diciendo o faltará un poquito más? Yo digo que sí le cree. Si le haces la demostración frente a tu esposa...
2: ¿Todavía con demostración?
1: Le digo, no, le dices esa silla. O... si es en video, lo mismo puedes hacer. Lo mismo. Verdad es, dice, ya ves.
2: ¿Qué?
1: Así que, muchachos, si algún rato por ahí sus esposas les indican fotos con otras mujeres que ustedes estén por ahí en cosas indebidas, mírale, mi amor, si se da cuenta, usted me busca problema, me busca pelea. Parece que usted no me quisiera, díganme. Dígale, eso es CIA, mire, se nota que es CIA. Ni me parezco mucho en esa fotografía. Con ese video. Mira cómo me han hecho tan retocada la cara. Yo la tengo así un poquito áspera.
2: Mira cómo me han hecho tan guapo que me han hecho y no soy guapo.
1: Ya, así tienes que decir. Claro, dice, verdad es, la IA es mi hijo. Dice, claro, mi hijo, yo. Uno también es consciente de la tecnología que a veces nos está causando problemas. Eso es. A ver, por acá me piden música. Claro que sí, nosotros acá le ponemos nomás. Acá le ponemos. A ver, dice acá. Una vez sí le apliqué lo que tú acabas de decir, dice. Y
2: ve, ya te ganaron.
1: Quedó dudosa, pero no se convenció muy bien.
2: Obvio.
1: Es que, mijo, eso te pasa por utilizar las sillas gratuitas. A ver, ¿qué prefieres? ¿Perder el matrimonio? ¿Perder a la hija de un minero que te da plata y plata y plata? ¿O invertir $18 en una IA? A ver. Es que tienes. Es que la pagada es la buena, pues. La gratuita solo te da una probadita nada más.
2: Lo que se aprende uno aquí.
1: María Eugenia, ¿no estarás aprendiendo esas cosas tú?
2: No, yo no aplico eso.
1: Vayas a llegar a Ambato a decir, eso aprendí en Zamora.
2: Ajá, yo no soy así. Qué barro, me he quedado asustada. Ahora sí, si me pasan algo o yo veo algo, voy a tener mucho cuidado. Y a no creer nomás.
1: 3 de la tarde, 29 minutos. Señores, señores, continuamos con más música. 099-3399-041. La música fluye en la Z 106.9. ¡Eso!

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1: Ay, Dios mío, las cosas que dicen por acá.
2: ¿Qué te dicen?
1: A ver, ponga el audio, reprodúcelo. A ver, espérate. A ver, póngale, por favor. A ver. Suéltale, cacique.
3: ¿Qué pasa, mi amor? ¿No te gustó la comida?
4: No, no es eso, mi amor. Sino lo que pasa es que ahorita que llego a la casa, me enterito de cocinarle a mi marido.
1: ¡No!
3: Le vamos comprando un broster, ¿eh? Pechuga le gusta, ¿no?
4: Sí.
3: ¿Ya?
4: ¿En serio?
3: Sí, en serio.
4: Ay, por eso te amo, gordito.
3: Está bueno,
1: Jane. Vea eso. No solo los hombres, póngase pilas. Las mujeres también tienen lo suyo. A ver, ¿alguno de los mijines que está escuchando la radio de repente su esposa ha llegado con el cuarto de pollo y pechuguita? Confirmen. ¿Les han llegado sus esposas a la casa a la merienda que le dicen, mi amor, me voy a hacer un poquito tarde, pero no te preocupes, ya voy comprando la cena?
2: Te llevo el pollito.
1: Y tú contentísimo que te van a llevar tu cuarto de pollo. Ponte pilas. Vea, esa es una de las excusas. Bueno, la pregunta era, mi mujer me descubrió que le fui infiel. ¿Cómo para hacerme la víctima y decirle que fue culpa de ella? ¿Pero acá esos manes bien planeado o no? Vea, escuchemos otra vezita, por favor. Póngale.
3: ¿Qué pasa, mi amor? ¿No te gustó la comida?
4: No, no es eso, mi amor. Sino lo que pasa es que ahorita que llego a la casa, me enterito de cocinarle a mi marido.
1: ¡No!
3: Okay, mi amor. Le vamos comprando un broster, ¿eh? Pechuga le gusta, ¿no?
4: Sí. ¿Ya? ¿En serio?
3: Sí, sí, sí, en serio.
4: Ay, por eso te amo, gordito.
3: Está bueno, Jane.
2: Y todavía tienes que decirle gracias.
1: Oye. Acá tengo
2: cuando
1: otro.
2: Te pase la pechuguita.
1: Acá tengo otro caso. Póngale, por favor. Póngale.
2: Eso, oye, ¿qué significa
5: esto? Mira, esto es culpa tuya, porque tú me descuidaste a mí. Claro, mi amor. No me cocinaba, no me atendía. Esto para demostrarte que, mira, si no me atienden, mira, yo me busco otra. Te voy a dar cosas esto.
6: Pero la próxima,
5: me pierdo.
6: Mi amor. Casi te quedas conmigo, pero voy a darle otro oportunidad.
5: Bien, mi amor.
1: Madre bendita, oye. Esos casos.
2: Oye, eso parece los casos de la doctora Polo. Casos
1: sí,
2: agarrados.
1: Más o menos, así están. Bueno, tenemos las 3 de la tarde, 43 minutos. A ver, ¿qué dice por acá? Un mensaje. Dice DJ Chris.
2: A ver.
1: A mí me pasó algo como tú lo dices.
2: De la pechuguita.
1: Se llegó la pechuga. Con bastante. Me trajeron desde Loja, dice, del KFC.
2: No.
1: Oh, desde Loja. No, no.
2: Qué barbaridad.
1: No revisaste la hora de compra, de repente tal vez llegó pues la facturita.
2: Uy, amigo.
1: Complicado, ¿no? Que te llegue.
2: Yo antes de, si fuera tú, ¿no? Antes de celebrar el Día del Padre, primerito hago una prueba del ADN.
1: Madre mía. Y ahora, hoy, desde esta tarde ya, ¿cuántos hombres no van a merendar a gusto?
2: No.
1: Se les va a hacer algo amargo pasar por su garganta. Hombre, coman con confianza, sus esposas los quieren.
2: Ajá, sí, claro.
1: Por eso les están comprando pollito.
2: Como sea.
1: Pollito con papitas ahí, crocantitas.
2: Ajá, y pechuga también.
1: Con sus distintas salsas. Claro, usted reciba nomás su pollo. ¿Qué pasó tras de ese pollo? No sabemos, pero que le sirva de provecho.
2: Ay, no. Ay, ay, ay. Yo sufriendo por el amigo.
1: Usted no sufra. No se compleje. Ellos ellos confían al 100%. Ve, asomó el perdido.
7: Vean, mijo, gracias por la información, mijo. Excelente idea eso de la IA, mijo. Va a tocar hacer la inversión, mijo.
1: Vea, mijo, eso es. Silverio, cuidado, caigas en las redes de El Pollito.
2: Cáete aunque sea en un hueco, pero no, por favor, no aceptes Pollito.
1: Si te llegó Pollito, ya sabes qué puede pasar. ¿O qué pasó?
2: ¿De dónde viene ese pollito?
1: ¿De dónde
2: viene? ¿Producto de qué?
1: De un horno.
2: Ajá, sí, bien caliente el horno.
1: Dice, mijín, mandarás la pensión adelantada porque los niños quieren hacerle el día del padre al nuevo papá. Dice. Ay, estos manes. A ver. Dice, yo sí apliqué una vez esa técnica, pero casi no me funciona. Porque muy, muy de repente suelo llevar, dice, la merienda a la casa. Porque siempre mi esposa la tiene lista. Pero yo una vez llevé un pollo entero. Vea eso.
2: Es para toda la familia.
1: Dice, comieron todo riquísimo. Bueno, creo que la comida no se le niega a nadie, ¿no es cierto? Y en la mesa no hay que tener vergüenza. Y en otro lugar tampoco. Vamos a escuchar más música, señoras y señores. 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
1: Es genial.
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0: Señores, hemos venido vendiendo todos los productos que ofrece la Z106.9. Aquí estamos para continuar con más de la programación. Y en este momento, mi querida Mauge.
1: ¿Qué pasó? ¿Le dio ganas de pechuguita?
0: No, de pechuguita no.
1: Verá. Yo digo por ahí que le lleven pechuguita.
0: Acá escribe un mensaje y dice: Oli, de ahora en adelante así va a estar los caballeros cuando la esposa les llegue con pollito.
1: Sospechosos. Qué bárbaro. A ver, ¿qué dicen los mensajes?
0: Por acá los vecinos están que meten máquina que da miedo aquí en la obra.
1: Sí, los escuchamos. Pero bueno, están con la Z.
0: Están con la Z, sí. Ahí estamos. Dice por acá, buenas recomendaciones que nos acabas de dar. Dice, con eso nos vamos a poner pilas.
1: Qué bárbaro.
0: Señoras y señores, es momento de hacerle pasar. Pase, por favor. Pase.
1: A ver, ven, amigo, ven.
0: Venga.
1: ¿Cómo estás? No me llevaste, ¿no?
0: Ve.
1: Hasta ahora estoy con maleta hecha. Venga.
0: Buenas tardes.
1: Aquí está.
0: Buenas tardes, Carlitos. ¿Cómo está, Carlitos?
1: Muy buenas tardes. Madre mía.
0: ¿Cómo está Carlitos? ¿Cómo ha pasado? Comente.
1: ¿Cómo te fue?
0: Y a la final no llevó nada. ¿Qué pasó, Carlitos?
1: Son muy lentos.
0: Sí, pero Carlitos, usted también nos va dejando. Déjese de cosas.
1: ¿Qué?
0: A ver, ¿cómo? Ay, ya no le entendí esa parte.
1: Ya, ¿no? Ves, por fin, que algo no le entiendes.
2: En el año nuevo hay que ser una nula araña.
1: ¿Una araña?
2: En el año nuevo hay que ser una araña.
1: Pero no estábamos atrasados.
0: Exactamente lo que digo yo, Mauge, pero Carlitos dice eso. A ver, Carlitos.
1: No tenía intención de gastar sus pesitos en nosotros, eso es todo.
2: No,
1: sinvergüenza, o sea, te llevaste una amiguita y a mí no.
2: Me llevé cinco.
1: ¡Cinco!
2: Me llevé una para cada día.
1: ¡Qué barbaridad!
0: Oiga, Carlitos, y es cierto lo que nos llegó por acá, un comunicado sobre que la Federación de la Tricolor había pedido que por favor todos esos salados, ojos secos, que viajaron desde varias ciudades de nuestro país.
1: Cierto.
0: Especialmente algunos de Zamora que
1: a ti también estabas en esta lista.
0: Incluido Carlitos.
1: Salao.
0: Decían que por favor se regresen de manera inmediata acá a Zamora. Que más estaban dando mala espalda al equipo.
1: Por ustedes perdimos, eso dijeron. Pucha, todo el Ecuador, amigo.
2: Bueno, pues allá
1: te encontraste con Luis Eduardo.
2: Sí.
0: Oye, ¿ya? Pero Carlitos, ese man es saladísimo, Salado.
2: También me lo encontré en un grande.
0: Otro salado, Dios mío.
1: Grande.
2: También me lo encontré a mi padre en Don Nicani.
0: Ay, ya. No le entendí, pero ya le digo.
1: Ay, esta tarea de salado.
0: Puro salado, pues ha estado allá.
1: Y encima, ustedes han estado animando para que le pongan la camiseta del Ecuador al Rocky.
0: A Rocky Balboa.
1: Qué barbaridad. Ahí está, y después no quiere perder.
2: Bueno, yo estaba intentando ponerle la canción que me lo... La camiseta con el primero era muy La que no un poco
1: A mi amiga la dianita.
2: Hola.
1: ¿A tu amiga la plateadita?
2: No, a la dianita.
1: Ah, la dianita.
2: Hola, dianita, me llega, ¿cómo están? Saludos para el loco, mi amiga, llama Miro el Pantino. Y te cuento que por allá me lo tomé al innombrable.
1: ¿Al inolvidable?
2: Al innombrable.
1: ¿Al innombrable? ¡No! Ahí estaba.
2: Ahí estaba, decía. Los llevo mucho en mi corazón y mi billetera.
0: Oye, Carlitos, ¿será que te estás refiriendo al mismo que alzó la manito y se topaba el corazón en el lado equivocado?
2: Ese mismo, el que estaba ofreciendo sal cristal de su mano a su mesa.
1: Madrecita, yo pensé que al otro innombrable.
2: No, me mandan el otro innombrable no pone mi acción. Porque ahí mismo le cae la ley.
1: Claro. Pero ganas no le faltó.
2: Sí.
1: Ahí te hacías un dinerito tú.
2: Me hacía la platica. Me entregaba un milloncito de dólares por entregar ese
1: paquetote. Como mí mismo.
2: Por entregar ese paquetote.
0: Oiga.
1: Ay, ¿cómo te fue? ¿Qué tal? ¿Cómo estuvo para allá Estados Unidos?
2: Encuentro que estaba bastante calor, estaba tomando bastante agüita.
1: Oye, ¿y por qué no te quedaste?
2: Me comí una hamburguesa en la casa de McDonald's.
1: ¡Ah! Ya. ¿Y por qué no te quedaste?
2: Últimamente comer pollito está muy peligroso.
1: Ah, ya te enteraste.
2: Sí.
1: Bueno.
2: Ya me enteré que si mujer anda llamando pollito a la casa, es porque se viene ganando con su don en su frente.
1: Exactamente. Así es, mi querido Carlitos. Oye, pero no me contestas, ¿por qué no te quedaste al partido con... ¿Con quién juega? ¿Con Curazao? ¿Con quién es?
2: Con Alemania, ven. Ya actualízate.
1: Bueno, con Alemania ya. ¿Por qué no te quedaste?
2: Lo que pasa es que tenía que venir a ver a la vega, no que me la soñaña.
1: Sí, bueno, mejor aquí nos dicen que dígale gracias al Carlitos que no se ha quedado, si no otra vez perdíamos.
2: Saludos para ti, Nuchito.
1: Salao, Carlitos Salao.
2: Te cuento, Nuchito, que me lo encontré a tu ex.
1: No le digas eso.
0: Habla serio, Carlito. ¿Le encontraste a la ex de Luchito?
2: Sí, allá estaba bien abrazada de un morenote.
1: ¡De esta! Ay, pobre.
0: Pero, ¿qué puede tener el morenote que no tenga Lucho?
1: Labia.
2: No entremos en el taller porque no siento que bueno de sentir.
0: Señoras y señores, Carlitos, por favor, vamos a escuchar más musiquita en esta tarde. en tu estación favorita. 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

Y nosotros queremos agradecer gentilmente a nuestros auspiciantes, que gracias a ellos nosotros estamos aquí en el programa, proyectándote buena música, formando parte de tu vida. 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
0: 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Señoras y señores, vamos a preparar más música para nuestros oyentes. Gracias por estar conectado con nosotros, solicitando su canción. Claro, acá nosotros le ponemos nomás la musiquita que usted solicite.
1: Que más le guste.
0: Claro, usted pídala nada más. Y nosotros acá le ponemos de inmediato la musiquita. Así que Mauge, por favor, póngase cómoda. Y nosotros continuamos. 099-33-99041. Más música. Señores taxistas, álzale el volumen que eso es gratis.

0: La música de la temporada de la Mauge. ¿Sí o no, Maujecita?
1: No.
0: No es su temporada.
1: No.
0: Está muy nueva.
1: La tuya.
0: Está muy nueva, dice la Mauge.
1: ¿Eso de qué año es? Nunca he escuchado.
0: Los 90. Los 80.
1: No he escuchado esa.
0: Dios bendito, qué tristeza hoy. Bueno, mi querida Mauge, estamos en la recta final de la programación. Muchas gracias a todos nuestros amigos oyentes que escucharon nuestro programa. Agradeciéndoles gentilmente. Nos vemos el día de mañana a partir de las 14 horas. Mauge, gracias.
1: Dígame, Cristian. Muchas gracias a ti, muchas gracias a la Z y a todos nuestros amigos mijines y mijinas que nos escuchan. Ha sido una linda tarde, gracias al Carlitos también, Carlitos.
2: Ahí
0: está.
1: La próxima no te perdono, ¿cómo no me llevas?
2: No,
0: gracias, Carlitos, gracias, gracias. Mauge, yo también de mi parte me despido. Muchas gracias a todos ustedes. Gracias a nuestros auspiciantes, que gracias a ellos nosotros siempre estamos acá. Mauge, a ver, ¿qué tengo por acá? Un audio.
3: Hola y chao. Hola para usted, Mauge, y chao para Cristian.
0: Este va.
1: Este Luchito, Luchito.
3: Carlitos, no tiras ahorita para ver el segundo partido que tiene Ecuador. No tiras vuelta a Estados Unidos, porque si no, otra vez pierdes.
1: Sí, es lo que decimos, ya que.
3: Ese Lucho ya debiera pedir la mano en Estados Unidos.
1: Otro más.
0: Ese Lucho
1: es. Mira, chicos.
0: Ese Lucho es plaguita, mijo. Ese es plaguita. Semejante. Semejante de querer irse a Estados Unidos a hacer el daño por allá también. Sí,
1: No. No te dejamos, amigo. Bueno, chicos, pórtense bien. El día de mañana nos volvemos a encontrar en un programa similar aquí en Lo que Cachamos.
0: Los Mijines.
1: Bye, bye.
0: Y pónganse pilas. A ver si esta noche les llevan pollito.
1: ¡Diosito!
0: Gracias, Yanita, por habernos escuchado. Silve. Y a Johnny, a Franco,
1: a toditos.
0: Casi le digo al Capulí. Al Colibrí.
1: Colibrí.
0: Saludos, saludos para todos ustedes, chicos. Muchas gracias por estar siempre conectados con nosotros. A continuación ya se vienen las noticias con Z al día en su segunda emisión con nuestro compañero Alejandro Martínez, ¿no?
1: Martínez.
0: Sí, sí, ajá, sí. Así, Alejandro Martínez, correcto. Muchas gracias a todos ustedes, se me cuidan mucho. Vamos a seguir viendo el fútbol en la casa. A ver qué dicen. Dice por acá una canción. Que le ponga una cancioncita.
1: ¿Alcanzamos? Sí, alcanzamos.
0: ¿Has escuchado Caramelos Podridos?
1: Claro.
0: A ver, póngale para.
1: Caramelos Podridos. Los
0: ilegales.
1: Ilegales.
0: Con eso nos despedimos. Gracias, Amona. Hasta el día de mañana. Chao, chao.
1: Chao, chao. Cuídense.

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10: ¿Qué tal? Muy buenas tardes. Arrancamos este Drive Time con tres datos que necesitas saber. Esta noche, aguas. El INAMI anticipa lluvias aisladas para Zamora y Gualaquiza en las próximas horas. La mañana estuvo estable, pero la tarde se complica. Si va a circular por vías secundarias o hacia parroquias rurales, precaución, el piso amazónico se vuelve traicionero cuando llueve. Dato 2, Zamora Chinchipe es hoy una de las provincias más importantes de Ecuador en materia económica y el motor se llama minería. En el primer trimestre de 2026, las exportaciones mineras del país crecieron un 65,3% respecto al mismo periodo de 2025 y las minas Fruta del Norte y Mirador, ambas en esta provincia, concentran cerca del 75% de la producción minera del país. Somos territorio de primer orden en la economía nacional, eso tiene valor y también tiene implicaciones que hay que vigilar. Y dato 3, el estado de excepción. Ya rige desde ayer, martes 16 de junio, tiene una vigencia de 60 días en las siguientes provincias: Pichincha, Guayas, Manabí, Santa Elena, Los Ríos, El Oro, Esmeraldas, Santo Domingo de los Áchilas, Sucumbíos y Azuay. También se aplica en los cantones de La Maná, en Cotopaxi, Las Naves en Bolívar y La Troncal en Cañar. 17:02, son las 5:12 en la tarde en Zamora Chinchipe, la hora en que los motores se encienden, las mochilas se cierran y las calles cobran vida. Bienvenidos al regreso a casa bien informados. Antes de que arranque el tráfico de la tarde, tomen nota en el clima. Esta noche el INAMI, recalcamos, prevé lluvias aisladas para Zamora y Gualaquiza a partir de las primeras horas de la noche. Si va a salir, lleve paraguas y tome todas las precauciones del caso. En lo deportivo, la Tri tiene una cita urgente el sábado 20 de junio en Kansas City. Enfrentamos a Curazao desde las 19:00 hora Ecuador. Faltan exactamente 3 días y al marcador del Mundial llevamos 6 días de Copa del Mundo y el torneo ya nos ha regalado sorpresas, goles y drama. La fiesta más grande del fútbol planeta está en su mejor momento. En el calendario político, a las elecciones seccionales el 29 de noviembre le quedan 165 días. El reloj democrático también corre. Muy buenas tardes. Recalcamos, soy Alejandro Martínez Moya y esto es Z al Día, segunda emisión del informativo vespertino de Z Radio FM 106.9, la voz de Zamora Chinchipe y Gualaquiza. También recuerden que nos escuchan y agradecemos que nos escuchen a través de Radio San Antonio 93.3 en FM en Chinchipe y Palanda y 94.9 FM para Loja. Una hora de noticias verificadas, análisis puntual y la información que usted necesita para cerrar bien este miércoles 17 de junio de 2020. Y como siempre, usted también es parte de esta emisión. Escríbanos al WhatsApp 099-3399-041. Mándenos su opinión, una denuncia, una foto, un dato. Si está en la calle y ve algo que merece contarse, este es su micrófono. También estamos en TikTok y YouTube como @ZRadio, en nuestra fanpage de Facebook, ZRadio 106.9 FM. Por email a ZRadioFM@gmail.com y en la web ZRadio.com. fm.com. Todo listo, vamos inmediatamente con los titulares para esta jornada.
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10: En el ámbito local, Paquisha inicia la construcción de cubiertas en sectores urbanos y rurales del cantón. Alcaldía de El Pangui y Prefectura entregan bloque de aulas en San Roque. Atención integral y acciones preventivas fortalecen la salud comunitaria en Zamora y Yacuambi. El aroma del cacao vuelve a unir a Zamora Chinchipe en su gran feria provincial. A nivel nacional, José Julio Neira informa que las investigaciones identificaron una red de empresas y personas que habrían recibido recursos vinculados al caso Progen. Leonidas Issa insiste en la revocatoria presidencial. El presidente de Ecuarunari anunció que sí continuará impulsando el proceso. A nivel internacional, Estados Unidos difunde acuerdo para terminar la guerra con Irán. Les contaremos qué dice el documento. Y la pregunta, ¿cuándo volverá María Corina Machado a Venezuela? En el país la expectativa crece en medio de las maniobras políticas de la cúpula chavista por sobrevivir. 17.6, la ampliación de esto y más a continuación.
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10: Iniciamos con la información de carácter local aquí en Zeta al Día, segunda emisión. Paquisha inicia la construcción de cubiertas en sectores urbanos y rurales del cantón. Como parte del convenio de cooperación entre el GAD Municipal de Paquisha y la Fundación Galmar, se realizó el acto de colocación de la primera piedra para la construcción de las cubiertas del Cuerpo de Bomberos de Paquisha y del barrio rural Los Ángeles, en la parroquia Nuevo Quito. Durante el evento, el alcalde Paul Rodríguez destacó que estas obras representan un esfuerzo conjunto orientado a fortalecer los espacios públicos y comunitarios destinados al encuentro ciudadano, la atención de grupos prioritarios y el desarrollo de actividades institucionales y deportivas. Escuchemos.
11: Hoy hemos dado un paso muy importante para lo que es la colocación de las primeras piedras para esas importantes cubiertas. Ya lo hicimos en el Cuerpo de Bomberos y hoy estamos también en la parte rural, como es el barrio Los Ángeles de la parroquia Nuevo Quito. Como alcaldía, siempre responsables y siempre nosotros preocupados para que estos barrios también cuenten con esos espacios que son muy importantes, donde niños, jóvenes, adultos mayores podrán realizar actividad deportiva ya bajo un techo, en la noche con iluminación. Entonces nosotros estamos aquí para trabajar, gracias a la empresa también por ese apoyo, como es Galmar, por poner ese apoyo, esa visión aquí en estos barrios que son rurales. Y vamos a siempre a seguir trabajando para que cada uno de nuestros sectores del Cantón Paquisha cuente con estos espacios que son muy importantes para que puedan realizar nuestra gente esas actividades deportivas, recreativas y así en las festividades que ellos tengan por su aniversario de sus barrios, ya cuente con un lugar digno como ellos se merecen. Una inversión que es muy importante, una cubierta normal vale más de $100,000, pero gracias a ese trabajo, esa gestión por parte de la alcaldía, hemos logrado un ahorro cerca de $60,000.
10: Precisamente la cubierta del Cuerpo de Bomberos de Paquisha contempla una inversión total de $70,856, de los cuales el GAD municipal aporta $35,392 y la Fundación Galmar contribuye con $35,464. Por su parte, la cubierta del barrio Los Ángeles registra una inversión de $88,998, financiada de manera compartida entre ambas instituciones, con un aporte municipal de $44,554 y una contribución de la Fundación Galmar de $44,543. Yunilda Méndez, representante de la Fundación Galmar, informó que la cubierta del Cuerpo de Bomberos tendrá dimensiones de 20 metros de ancho por 24 metros de largo, con una superficie de implantación de 480 metros cuadrados. Mientras tanto, la cubierta del barrio Los Ángeles contará con 22 metros de ancho por 30 metros de largo, alcanzando una superficie de 660 metros cuadrados. Aquí los detalles.
12: La fundación se enfoca sobre todo en dar dar apoyo a estos sectores que son más vulnerables, que tienen mayores necesidades, porque pues llegar hasta ellos es más complicado, y por eso pues hemos estado siempre prestos a apoyar al señor alcalde y a los municipios que tienen en mira estos sectores que son más vulnerables. Y bueno, aquí nos tienen para dar lo mejor, para hacer este trabajo lo más rápido que podamos, y que bueno, que la comunidad termine teniendo esta cubierta y hacer uso de ella de las mejores formas. Aquí estaremos para la inauguración, y bueno, que sea un trabajo que todo salga perfecto. Y ya estamos trabajando en el tema del acero figurado y la fabricación de la estructura metálica de las 6 cubiertas. Estamos trabajando en paralelo en eso, aunque vamos a iniciar, como ya sabemos, en los bomberos y en este sector, pero estamos avanzando en el trabajo previo de las 6 cubiertas.
10: El jefe del Cuerpo de Bomberos, René Chinín, resaltó la importancia de esta infraestructura para la institución. Esta cubierta servirá como albergue temporal, dijo. Escuchemos.
13: Un paso gigantado, licenciado, para el Cuerpo de Bomberos, tener una cubierta sin que a la institución le cueste ni un centavo. Es una cubierta más o menos de $70,000 de inversión. En cuanto a esta cubierta, se la utilizará para en beneficio de nuestra institución, de los equipos, de los vehículos, como andenes de vehículos, y también como sala de capacitación para nuestros cuerpos de bomberos. También nos apoyarán como punto de albergue en caso que pase un siniestro de gran magnitud en nuestro cantón. Es en una área del Cuerpo de Bomberos que fue donada en el 2019 por la misma institución, por el GAN municipal, y va a ser una área que va a ser por la seguridad de nuestra ciudadanía, para que nuestros vehículos estén equipados adecuadamente y activos, cortar tiempo de respuesta en cuanto nos llamen a una emergencia.
10: El presidente del barrio Los Ángeles, Ángel Guamán, agradeció el inicio de los trabajos y destacó el impacto positivo que tendrá la obra para la comunidad. A nombre de los habitantes, entregó un agradecimiento.
14: Por tomar en cuenta a Los Ángeles y hacer este proyecto para que hoy comience y a ser realidad. Y pues nosotros como comunidad nos sentimos muy orgullosos porque esto nos va a servir para muchas cosas, para tanto el tema cultural, deportivo, social y todas esas cosas. Y estamos muy agradecidos y esperemos que sea un feliz término. Nos hacía mucha falta en el tema, tanto en el invierno y en el verano, no se podía hacer los juegos recreativos, nos podía pegar su indoor y esas cosas, pero hoy con esto pues nos ayuda muchísimo para protegernos tanto del sol y de la lluvia.
10: El proyecto integral contempla la construcción de 6 cubiertas en sectores urbanos y rurales del cantón, incluyendo los hangares municipales, los barrios San José, Santa Cecilia, el Cuerpo de Bomberos de Paquilla, Ingapirca y Los Ángeles. Cuenta con una inversión total de $560,932.49, logrando un ahorro institucional de $280,746.71. Recursos no reembolsables. 17:13. Son las 17:13. Alcaldía de El Pangui y Prefectura entregan bloque de aulas en San Roque, con el firme compromiso de fortalecer la educación como uno de los pilares fundamentales para el desarrollo de las comunidades. La Alcaldía de El Pangui y la Prefectura de Zamora Chinchipe realizaron la entrega oficial de un nuevo bloque de aulas para la unidad educativa Leonidas García, ubicado en el barrio San Roque de la parroquia Pachicutza. La obra, que representa una inversión cercana a los $90,000, beneficiará de manera directa cerca de 200 estudiantes de los niveles de inicial, educación general básica y básica superior. La infraestructura comprende un moderno bloque de 230 metros cuadrados, conformado por 3 aulas, que permitirá mejorar las condiciones de aprendizaje y ampliar la capacidad de atención de este importante establecimiento educativo. Durante el acto de entrega, el alcalde de El Pangui, Jairo Herrera, destacó el trabajo articulado entre las instituciones y reafirmó su compromiso de impulsar proyectos que contribuyan al fortalecimiento de la educación en el cantón.
15: A los jóvenes, niños y docentes. De mi parte, muy, muy contento, muy agradecido estar acá y entregar una obra más en beneficio de esta escuelita, donde también fui parte de esta escuelita. Estudié desde el primer grado hasta el tercer grado, estuve en esta escuela, muy orgulloso de representar esta escuelita. Yo pido un fuerte aplauso para todos los docentes de esta hermosa institución, que día a día sacan adelante esta escuela, este nombre, También quiero felicitarles a todos los presidentes que estuvieron al frente.

0: La prefecta enfatizó que esta obra es el resultado del trabajo coordinado. Aquí parte de sus declaraciones.
1: Para nosotros, una alegría grande el día de hoy hacer la entrega oficial ya de la primera fase de este bloque de aulas de la unidad educativa. Como bien ya lo dijo Jairo en su intervención, esta es una obra plasmada en el marco de la unidad y del trabajo en conjunto. Hemos firmado el convenio, desde el municipio se puso el aporte, desde la prefectura se puso el aporte, la sumatoria de las voluntades de las dos partes permitió tener los recursos para poder financiar este bloque de aulas. Así que yo agradezco muchísimo ese trabajo en conjunto que hemos logrado tener con el señor alcalde, con el señor presidente del gobierno parroquial. En otros momentos muchas veces se veía el distanciamiento de las autoridades y no perdía el que estaba en la alcaldía, no perdía el que estaba en la junta o el que estaba en la prefectura. ¿Quién perdía? El pueblo, la comunidad, porque las obras no llegaban. Hoy nos hemos logrado sentar de manera conjunta, hemos logrado planificar los trabajos y esto ha permitido lograr que las obras lleguen a los diferentes sectores que necesita el Cantón El Panqui. En los temas de educación, en los temas deportivos, en los temas viales, estamos avanzando. Como lo decíamos hace un momento, nos alegra mucho el apoyo que estamos logrando brindar. Hoy con la entrega oficial de este bloque de aulas, la unidad educativa puede avanzar en este sueño, en este anhelo de que la unidad educativa pueda tener el servicio del bachillerato para los niños, para los jóvenes que se educan acá. Así que felicitamos esa gestión, felicitamos esa acción de los señores maestros, maestras, de los señores padres de familia. Nos decían, nos falta la infraestructura para poder garantizar, ampliar el bachillerato. Hoy se tiene el bloque de aulas y esperamos y estamos seguros que para el siguiente año electivo se va a poder tener el servicio de bachillerato para la unidad educativa. Así que felicitaciones a ustedes por estas gestiones, por este trabajo en conjunto. Cuenten siempre con nosotros. Se trabajó la primera planta, se dejó la proyección para la segunda planta. Con la bendición de Dios, esperamos poderles poner en el presupuesto el siguiente año para concluir el segundo piso del bloque de aulas. Felicitaciones a la unidad educativa. Decirles a cada uno de ustedes, queridos niños, niñas, jóvenes, sigan estudiando con mucha dedicación, con mucho compromiso. Aquí tenemos, en la mesa, está sentado un exalumno de la unidad educativa, el ingeniero Jairo Herrera, hoy alcalde del Cantón El Panqui.
0: Por su parte, el director de la institución, Sergio Valverde, resaltó la importancia de esta obra para la comunidad educativa y agradeció el respaldo de las entidades ejecutoras.
2: Hoy es un día de profunda alegría y gratitud para la comunidad educativa de Leonidas García. Nos convoca un acontecimiento que marcará la historia de nuestra institución y que quedará grabado en la memoria de quienes formamos parte de ella. La entrega de este nuevo bloque de aulas, una obra que simboliza el compromiso con la educación, el desarrollo y el bienestar de nuestros estudiantes. Las obras materiales tienen un valor importante, pero cuando se construyen para servir a la educación, adquieren una dimensión aún más grande. Por ello expresamos nuestro más profundo y sincero agradecimiento a la Prefectura de Zamora Chinchipe, representada por la señora ingeniera Carla Riátegui, por su permanente apoyo a las comunidades y por creer que invertir en educación es sembrar progreso para toda la provincia. De igual manera, manifestamos nuestra gratitud al gobierno autónomo descentralizado municipal del Cantón El Panqui, liderado por el señor alcalde Jairo Herrera, por su valiosa gestión y por unir esfuerzos para hacer realidad este proyecto tan esperado por nuestra comunidad educativa. Este bloque de aulas no es solamente una infraestructura, es el resultado de una visión compartida, de la voluntad política y del trabajo conjunto entre instituciones comprometidas con el desarrollo de nuestro pueblo. Están dejando una huella imborrable en la vida de cientos de estudiantes que encontrarán en estas aulas un espacio digno para construir su futuro.

0: una comunidad educativa de Leonidas García de San Roque. Gracias por escuchar nuestras necesidades. Gracias por creer en nuestra institución. Y sobre todo, gracias por invertir en la educación. Porque quien invierte en educación, invierte en el futuro de un pueblo.
1: La presidenta del Consejo Estudiantil de la Unidad Educativa, Gabriela Guayas, agradeció la inversión realizada y destacó el impacto que tendrá la nueva infraestructura.
2: Hoy nos convoca un momento profundamente significativo para nuestra escuela y para todo el barrio San Roque. No se trata solo de la entrega de una obra física, sino de la construcción de oportunidades, de sueños y de futuro. Como presidenta del Consejo Estudiantil de mi querida institución, quiero expresar en nombre de todos mis compañeros y compañeras de nuestra unidad educativa Leonidas García nuestro más sincero y profundo agradecimiento a la señora prefecta ingeniera Carla Arriategui y al señor alcalde ingeniero Jairo Herrera. Su compromiso con la educación se ve reflejado en este nuevo bloque de aulas que hoy recibimos con alegría y esperanza. Esta obra no solo beneficia a nuestros estudiantes de hoy, sino también a las futuras generaciones que seguirán llenando estos espacios de aprendizaje y vida. Recibimos esta obra con gratitud, pero también con el firme compromiso de cuidarla, valorarla y convertirla en un verdadero semillero de excelencia.
1: El principal objetivo del proyecto es fortalecer y ampliar la oferta educativa de la institución. Son las 17 horas con 21 minutos. Continuamos con más noticias en Z al Día, segunda emisión. Mucha atención, atención integral y acciones preventivas fortalecen la salud comunitaria en Zamora y Yacuambi. El Centro de Salud Guadalupe, el Puesto de Salud Imbana y el Puesto de Salud El Limón del Cantón Zamora, así como el Centro de Salud 28 de Mayo del Cantón Yacuambi, pertenecientes a la Oficina Técnica 19OT01, desarrollaron jornadas de atención integral, promoción de la salud y seguimiento comunitario, beneficiando a niños, estudiantes, familias y población en general de sus respectivas comunidades. Durante estas actividades se brindó atención médica, odontológica y de enfermería, controles de crecimiento y desarrollo infantil, evaluación nutricional, consejería en hábitos saludables y seguimiento del esquema nacional de vacunación. Además, se realizaron acciones de vacunación y educación preventiva frente al sarampión, actualización de fichas familiares y visitas domiciliarias a niños menores de 2 años. De manera complementaria, se fortalecieron las capacidades de los vigilantes comunitarios de salud, promoviendo su participación en la prevención de enfermedades y el cuidado integral de las comunidades. 17 horas 22 minutos. Cerramos nuestro bloque de información de carácter local con el aroma del cacao, que vuelve a unir a Zamora Chinchipe en su gran feria provincial. Se realizó la presentación de una nueva edición de la Feria Provincial del Cacao, evento que rinde homenaje a las familias productoras. En su octava edición, esta feria se llevará a cabo el 4 de julio en el Pangui y por primera vez en Palanda el 11 de julio. Escenarios que acogerán una variada agenda de actividades. Ambos encuentros ponen en alto el valor de Zamora Chinchipe, fortaleciendo su identidad productiva, cultural y turística. En su mensaje, el alcalde de Palanda, Segundo Jaramillo, mencionó que el ser de Palanda es el epicentro de origen de la domesticación del cacao. A través del sitio arqueológico Santa Ana, La Florida, es fundamental que este encuentro provincial también sea desarrollado en su cantón, dijo. Y bajo el lema Zamora Chinchipe, el origen del cacao, la provincia reafirma su liderazgo con destino agroturístico y referente mundial en la historia del cacao. El concejal René Lujano, en representación de la alcaldía del Pangui, sostuvo que este evento reúne a productores y emprendedores. Escuchemos.
3: Un evento donde reúne a grandes productores, grandes emprendedores, que han puesto el nombre de nuestro cantón, de nuestra provincia y de nuestro país en mercados no solo nacionales, en mercados internacionales. Resaltar y felicitar el esfuerzo que hacen nuestros productores y nuestros emprendedores para llevar nuestra producción hacia esos mercados internacionales. De esa forma, nosotros como Cantón El Pangui estamos listos para recibirlos a todos nuestros amigos de la provincia, del país, a los turistas, para que este día 5 de julio nos puedan acompañar a desarrollar la Feria del Cacao, la Feria Provincial del Cacao, un evento no solo zamorano, un evento que marca la historia de nuestro Ecuador ser el país donde se originó la producción y domesticación del cacao. Agradecer a nombre de nuestro alcalde, el ingeniero Pedro Herrera, por una vez más, señora prefecta, tomarlo en cuenta nuestro cantón, siendo nuestro cantón el mayor productor de cacao. Tenemos en hectáreas la mayor cantidad en referencia a los otros cantones. Seguimos avanzando, seguimos produciendo, seguimos dándole un impulso desde el DAC municipal El Fangui, junto con la prefectura, para mejores días para nuestros productores.
1: En esta edición se ha sumado la empresa privada Ecuacorriente S.A. Juan Carlos Ochoa, coordinador de Relaciones Comunitarias, detalló los recursos económicos destinados y que permitirán incentivar a los productores y emprendedores en sus diferentes concursos productivos.
4: Creemos en la articulación con las entidades públicas y en el fortalecimiento de las cadenas productivas bancarias. En general, estos espacios para nosotros es muy grato y aquí sí me permito resaltar el trabajo articulado entre la empresa privada, las empresas públicas los gobiernos seccionales, tanto públicos y privados, para articular este tipo de espacios. Estos espacios que nada más que buscamos que el productor de cacao tenga mejores condiciones para poner toda su producción, todas sus actividades, y obviamente resaltamos el esfuerzo que ellos realizan, así como su aporte a las actividades económicas. Para nosotros es muy, muy grato estar aquí presentes y gracias por habernos considerado. Creemos que el desarrollo de la provincia de Zamora Chinchipe debe construirse en base a sus aptitudes agrícolas. No nos olvidemos, como lo mencionó el señor alcalde hace un instante, el cacao es historia, es tradición agrícola y es parte de la identidad cultural de esta provincia.
1: Finalmente, Segundo Jaramillo, alcalde de Palanda, dio las fechas y actividades del evento.
3: Queremos plantar por primera vez esta gran feria a pedido de nuestros emprendedores, a pedido de nuestra ciudadanía, con origen de nuestro cacao, como ustedes conocen, que es allá en Palanda, donde se gira, que tenemos el Centro Ecológico Santana La Florida, y gracias por el apoyo a todas las autoridades presentes. Nos sentimos contentos y más bien con esta idea de poder invitar la mayor cantidad de amigos, de empresarios que quieren conocer Palanda, porque algunos no conocen. Así es que ustedes son agradecimiento a los medios de comunicación por ayudarnos a hacerle enlace para poder invitar a que nos visiten el próximo día 10 de julio, que vamos a hacer en la mañana algunas charlas enfocadas justamente a la evaluación, a cómo se inició el cantón Palanda, lo que es el origen, a fortalecer nuestro centro arqueológico, turísticamente hablando, y naturalmente el día 11, que es la gran feria, donde por ser primera vez habrá esta curiosidad, y sobre todo gracias a los amigos de España, por hacer un poco más de lo que es el tema de los concursos. Estaremos también explicando los concursos, y sobre todo creo que es el motivo de poder afianzar el turismo de nuestro cantón. Así es que de nuestra parte los invitamos para que nos visiten el 11 en especial, y aquí también para hacer esta charla toda la mañana. Agradecer a que tengan los técnicos, Valdés, que han dado el inicio de estas.
1: Son las 17:28, vamos a la pausa publicitaria con el siguiente aviso a la comunidad. El consorcio Puente Maní informa a la ciudadanía y a los habitantes de Timbara, Tunanza Alto y barrios aledaños que se encuentra ejecutando la construcción del puente definitivo vehicular tipo Bailey en tubería con una longitud de 30,27 metros sobre la quebrada Tunanza en el sector El Maní, parroquia Timbara, cantón Zamora, provincia de Zamora Chinchipe. Plazo de ejecución 270 días. Esta importante obra permitirá mejorar la vialidad rural en la zona, elevar la calidad de vida de los habitantes, reducir riesgos y prevenir accidentes reemplazando el actual puente provisional de madera, garantizar una circulación vehicular más segura y permanente. Recomendación importante: se solicita a conductores y peatones circular con precaución, respetar la señalización instalada y las indicaciones del personal técnico durante el desarrollo de los trabajos a fin de evitar accidentes. Agradecemos la comprensión y colaboración de la comunidad, reiterando nuestro compromiso de ejecutar una obra segura, técnica y en beneficio del desarrollo local. Consorcio Puente Maní, trabajando por una mejor conectividad y seguridad vial. Ya volvemos.
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1: Son ya las 17 horas con 33 minutos en el ámbito nacional. Muchos se preguntan, gran parte de la ciudadanía se interroga qué ha revelado el gobierno sobre el caso Progen. Al respecto, José Julio Neira informó que las investigaciones identificaron una red de empresas y personas que habrían recibido recursos vinculados a los contratos relacionados con la crisis energética. El funcionario aseguró que continuará el rastreo de fondos y las acciones para recuperar los recursos.
14: Durante años, los ecuatorianos exigimos que se invierta en generación eléctrica que nos garantice energía, desarrollo y bienestar como país. Nuestro compromiso como gobierno ha sido que cada centavo sea utilizado en servicios y obras que respondan esos requerimientos. Por eso, cuando SELEC destinó recursos millonarios a proyectos estratégicos, todos esperábamos resultados, pero lo único que encontramos fue un robo descarado. Y porque todos queremos saber quiénes se llevaron el dinero de los contratos de Progen, no hemos dejado de impulsar las investigaciones tanto en el Ecuador como fuera de él. Hoy, ecuatorianos, traemos respuestas que todos necesitamos. Gracias a la cooperación internacional con los Estados Unidos de América y a la aplicación de la Ley RICO, El gobierno del presidente Daniel Noboa avanza con paso firme para la recuperación de lo que parece ser uno de los más grandes atracos que ocasionó la mayor crisis energética de los últimos tiempos. La investigación financiera no se limitó a revisar contratos, reconstruyó transferencia por transferencia el recorrido de los fondos y lo que encontró es una red de empresas y personas que se lucraron de recursos de todos los ecuatorianos, utilizando a Progen como medio. El primer hallazgo es contundente. Los fondos nunca permanecieron más de una semana en las cuentas de Progen. Cada pago realizado por Seleca Progen fue distribuido a diferentes actores que hoy tenemos identificados. Personas que a través de sus empresas han venido consolidando experiencia en la adjudicación de contratos estatales en sectores estratégicos desde el 2016. Empecemos por quienes recibieron directamente el dinero de Progen. 29 beneficiarios que son personas jurídicas. Además, quien recibió la mayor parte del dinero fue la subcontratista Astrobrixa, tanto registrada en Estados Unidos como la registrada en el Ecuador. 15.2 millones de dólares aproximadamente y lo repartió a 9 beneficiarios, 4 personas jurídicas y 5 naturales, entre ellas José Luis Hidalgo Fernández, abogado que no solo ha facilitado el traspaso de bienes dentro de esta estructura, sino que también forma parte del estudio jurídico que patrocina a conocidos procesados por delincuencia organizada como el prófugo Javier Jordán. Creó y compró 8 empresas que facilitaron la distribución del dinero para que llegue a manos de sus verdaderos beneficiarios. Registra la compra de bienes directo y a través de sus empresas, sin justificativo aparente, ya que declaró ingresos por $100,000. Pero lo más indignante es que mantiene acreditaciones por más de $500,000 en el Sistema Financiero Nacional. La siguiente es Carla Saúd Calero, quien utilizó más de $162,000 de ese dinero para sus gastos personales, lo que la coloca como una de las beneficiarias finales del entramado. Pero ¿cómo lo logró? Carla es media hermana de Alex Dueñas Calero, quien ocupó cargos estratégicos como administrador de la unidad de negocio Guayas Los Ríos en CENEL, fue asesor de la gerencia general de SELEC y mediante vínculos familiares habría logrado la adjudicación de los contratos. El último beneficiario es José Walter Manrique Suárez, quien entregó más de 2.3 millones de dólares a 10 beneficiarios, 5 empresas jurídicas y 4 personas naturales, además de sus consumos personales. Los movimientos transaccionales realizados por esos individuos fueron identificados, ya que utilizaron los bancos del Austro y Pichincha. No vamos a detenernos, vamos a identificar cada dólar robado por Progen. He dispuesto a la Secretaría General de Integridad Pública analizar las medidas dentro del ámbito de sus competencias para evitar que esos actos de corrupción queden en la impunidad, nacional e internacionalmente. Asimismo, se ha puesto en conocimiento de la UAFE la información disponible para que en el ejercicio de sus atribuciones legales y técnicas analice la posible existencia de operaciones inusuales o injustificadas y valore la adopción de la medida de inmovilización de fondos. Tengamos en cuenta que estas personas pretendieron tomar los fondos públicos, utilizarlos de manera personal y no conforme con eso. Algunos de ellos daban clases de moral sabiendo que estaban relacionados hasta con Jordán e inventaban narrativas en sus medios aliados para posicionar que en el caso Progen estarían vinculados altos funcionarios del gobierno.
1: Hay las declaraciones de José Julio Neira, secretario general de la Administración Pública. Vamos con más información, son las 17 horas con 39 minutos. Leonidas Issa insiste en la revocatoria presidencial. El presidente de Ecuarunari anunció que sí continuará impulsando el proceso junto con la plataforma Revoca Sí. Según explicó, la iniciativa se sustenta en cuestionamientos sobre combustibles, decisiones gubernamentales y administración pública.
15: Vamos a avanzar en el proceso de la revocatoria de mandato. Ya hemos presentado con la plataforma Revoca S en la semana pasada. Hay cambio institucional en este momento en la dirección del Consejo Nacional Electoral. Todos los colectivos, ciudadanos, organizaciones que presenten esa solicitud nos lleva al mismo camino. ¿Cuál es el camino? La revocatoria del presidente de la República. Por tres elementos. Primero, Él nos mintió. La Constitución de la República, el Código de la Democracia, dice con absoluta claridad: si presentas un plan de gobierno al pueblo, lo que tiene que hacer es efectuar ese plan de gobierno. Sin embargo, el gobierno nacional, solo voy a poner tres ejemplos. Uno, el tema de los combustibles. No dijo en el debate público que iba a bajar el precio de los combustibles, cuando realmente lo que ha hecho el gobierno nacional es eliminar progresivamente los subsidios. ¿Para qué? Para garantizar los mercados, para los propietarios de los mercados de combustibles. Ahora él también está diciendo, poniendo este pretexto de que hay guerra a nivel mundial. Sí, pero el presidente de la República está de acuerdo con Israel, está de acuerdo con Donald Trump, está de acuerdo con las políticas, en este caso, que han afectado las soberanías, no solo en el Ecuador, sino a nivel mundial. Entonces también es corresponsable sobre el incremento del precio de los combustibles a nivel internacional. Segundo, ¿no dijo el presidente de la República que va a respetar la Constitución? ¿Acaso ya cuando fue elegido en el 2025, cuando llevamos a la consulta, no se dijo, el pueblo ecuatoriano no dijo en las urnas que debía respetar? No vamos a flexibilizar el trabajo por horas, no vamos en este caso permitir que cedamos el arbitraje internacional. ¿Acaso no dijo el pueblo ecuatoriano hay que respetar la soberanía? Sin embargo, el gobierno nacional ha traído, ¿no es cierto?, a las Fuerzas Armadas extranjeras para que decidan sobre la vida de los ecuatorianos, cuando no hay un plan real para enfrentar al crimen organizado, a la delincuencia en este país. Y un tercer elemento: no es posible que el gobierno nacional no asuma su responsabilidad constitucional, legal, que tiene que ver con la administración.
1: 17:41, Daniel Noboa dijo que le gustaría restablecer las relaciones con México y aseguró que no existe razón para mantener suspendidos los vínculos diplomáticos. El mandatario señaló que ahora la decisión está del lado del gobierno mexicano.
16: Pero siempre ha habido una buena relación entre México y el Ecuador y personalmente no tengo nada en contra de México. Lo que los ecuatorianos y este gobierno no podía tolerar es que pase una vez más, como ocurrió en el pasado, que ciertas embajadas se vuelvan refugios de criminales, personas con sentencias ejecutoriadas, personas que tenían... ...de Jorge Glass, una medida sustitutiva que era un arresto domiciliario con presentación periódica en corte. En una de esas presentaciones periódicas a corte se metió en una embajada, pero él estaba cumpliendo una sentencia. Entonces se dañó completamente la, digamos, o sea, lo que blinda en ese caso a una embajada. Personalmente me gustaría restablecer relaciones con el gobierno mexicano. Tenemos muchas empresas mexicanas también que invierten en el Ecuador y no hay razón alguna por la que tengamos pues una pelea o tener relaciones diplomáticas suspendidas en este momento.
1: Continuamos con más información, son las 17:43. Vamos inmediatamente con más información en el contexto nacional. Mucha atención, la asambleísta Mónica Palacios anunció que la bancada de la Revolución Ciudadana presentará un juicio político contra la exsecretaria y exministra Inés Manzano por el caso ATM. La legisladora sostiene que existen responsabilidades políticas relacionadas con contratos ejecutados durante la crisis eléctrica de 2024.
17: Como bancada de la Revolución Ciudadana y después de los varios intentos por parte de la bancada de ADN para bloquear las fiscalizaciones a los ministros ineptos, incompetentes del gobierno del señor Daniel Noboa, hemos decidido presentar un nuevo juicio político en contra de la ex ministra Inés Manzano por el caso ATM. En el año 2024, cuando millones de ecuatorianos teníamos casi 14 horas de apagones al día, cuando el sector productivo ecuatoriano perdió más de 2.000 millones de dólares, el gobierno del señor Daniel Noboa, a través de Selec EP, regaló 71 millones de dólares a la empresa Austral Technical Management por chatarra inservible. Nos enviaron motores viejos del año 2016, pero sobre todo que no tenían la misma frecuencia eléctrica que se utiliza aquí en el Ecuador, que eran incompatibles con el sistema eléctrico ecuatoriano, que utiliza 60 hercios y estos motores eran de 50. Y nos preguntamos todos los ecuatorianos, ¿dónde estaba la ministra Inés Manzano? ¿Dónde estaba la responsable de administrar los bienes públicos de esa cartera de Estado? Señora Inés Manzano y ecuatorianos, la responsabilidad política no está en firmar o no firmar contratos. Está en omitir, salvaguardar los intereses públicos de todos los ecuatorianos. Y por eso debe de ser enjuiciada políticamente. También hemos escuchado que la ministra ha dicho que desconocía de los problemas dentro de estos contratos, en el contrato de Progen y también de ATM. Pero la realidad es que ella realizó pagos a esta compañía sabiendo de esta problemática y no solamente eso. Escuchamos audios públicos en las cuales ella daba órdenes a su subalterno, el señor Fabián Calero, para que venga a la Asamblea Nacional a no dar explicaciones claras sobre lo que estaba pasando en este contrato. Que hable cualquier leguleyada, que no ahonde en las problemáticas del contrato de ATM. Y no solamente eso, también hablaba de que ella ya había conversado con la presidenta de la Comisión de Transparencia, la señora Diana Jácome, y que todo ya estaba listo.
1: 17:46, vamos a la segunda pausa publicitaria de esta entrega de Z al Día a través de la Z Radio. Ya volvemos con un vistazo en términos informativos del planeta.
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4: Efectivamente, aquí en Z al Día, segunda emisión, te presentamos las cinco noticias más importantes en el ámbito internacional.
5: Estados Unidos publicó este miércoles el texto oficial del memorando de entendimiento alcanzado durante el fin de semana con Irán. El documento de 14 puntos detalla las disposiciones para la reapertura del Estrecho de Hormuz, la flexibilización de ciertas restricciones financieras a Irán y establece las expectativas para abordar el programa nuclear iraní durante futuras conversaciones técnicas. El memorando de entendimiento se firmará formalmente el viernes, lo que dará inicio a un plazo de 60 días para negociar los términos finales del acuerdo. Algunos de los puntos más destacados del texto incluyen el cese de todas las operaciones militares, incluyendo las de Israel en el Líbano, el levantamiento del bloqueo naval y las sanciones a Irán, el manejo compartido de Omán e Irán del Estrecho de Hormuz y que Irán no desarrolle armas nucleares. El acuerdo final será aprobado mediante una resolución vinculante del Consejo de Seguridad de la ONU. El presidente de Ecuador, Daniel Noboa, decretó este martes un nuevo estado de excepción por grave conmoción interna en 10 provincias y 3 municipios del país, apenas 16 días después de que venciera el anterior. El estado de excepción permite a las fuerzas de seguridad intervenir en estos territorios con el fin de precautelar la protección interna, el restablecimiento, mantenimiento y control del orden público y seguridad ciudadana, así como para prevenir, contrarrestar, neutralizar cualquier actividad criminal o delincuencial que afecte al ejercicio de garantías, derechos y libertades de la población, según el decreto. El decreto también suspende la inviolabilidad del domicilio, lo que permite a las fuerzas de seguridad ingresar en viviendas privadas en caso de sospechar que dentro se produzcan actividades ilícitas. Desde la declaratoria de conflicto armado interno por parte de Noboa en enero de 2024, el presidente ha decretado sucesivos estados de excepción, cuyo alcance ha variado en función del momento. El juez de la Corte Federal de Nueva York aceptó la solicitud de la Fiscalía de Estados Unidos y de los abogados de Nicolás Maduro para aplazar hasta el 22 de julio la próxima audiencia del caso contra el depuesto presidente de Venezuela y su esposa Celia Flores por problemas de logística y seguridad relacionados con su traslado al tribunal. La audiencia estaba programada para el 30 de junio. En el documento presentado se explica que el cambio de fecha es necesario para evitar problemas de programación y logística relacionados con la provisión de transporte seguro y medidas de seguridad. La solicitud también pedía excluir el periodo comprendido entre el 30 de junio y el 22 de julio de los plazos establecidos por la Ley de Juicio Rápido. Según la Fiscalía, el tiempo adicional permitirá continuar con la entrega de pruebas a la defensa y dar oportunidad a los abogados de revisar el material y decidir qué mociones presentarán antes del juicio. El asesino serial de Long Island, Rex Huberman, fue condenado a cadena perpetua sin posibilidad de libertad condicional tras admitir el asesinato de 8 mujeres durante un periodo de 17 años, en un caso que puso el foco sobre las investigaciones vinculadas a trabajadoras sexuales desaparecidas. El juez le impuso una cadena perpetua sin posibilidad de libertad condicional por los cargos 1 al 3. Además, recibió condenas de entre 25 años y cadena perpetua por cada uno de los otros 4 cargos, todas de cumplimiento consecutivo, tal como lo había solicitado la fiscalía. La sentencia llega 2 meses después de que Huberman se declarara culpable de 7 asesinatos y admitiera haber matado a una octava mujer en una serie de crímenes cometidos entre 1993 y 2010. El expresidente del gobierno de España, José Luis Rodríguez Zapatero, defendió nuevamente su inocencia ante la Audiencia Nacional por las dos investigaciones que lidera este órgano y que se centran en posibles irregularidades relacionadas con la concesión de unas ayudas que el gobierno español facilitó en 2021 a la aerolínea Plus Ultra, así como por la posesión de joyas de origen no justificado. La investigación busca aclarar si el ex titular del Ejecutivo español es responsable o no de los presuntos delitos de tráfico de influencias, blanqueo de capitales, falsedad documental y organización criminal. Esta es la primera vez en democracia que un expresidente del gobierno de España acude a declarar como imputado ante la Audiencia Nacional.
4: Bien, son las 17 horas con 55 minutos, tiempo de despedir esta entrega informativa de Z al Día, segunda emisión, entrega vespertina de las noticias del momento. Como siempre, para nosotros un gusto haber llegado a través de la señal de 106.9 en frecuencia modulada, Z Radio, y también queremos destacar y agradecer, nos retransmite Radio San Antonio, 93.3 en Chinchipe y Palanda, y 94.9 FM para Loja. Mañana tenemos un nuevo encuentro aquí en la 106.9 desde las 7 en punto. Hasta este momento les acompañó Alejandro Martínez Moya. Muy buena tarde y muy buena noche.
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0: Muy buenas tardes, mis amigos. El abrazo, el saludo para todos ustedes. El reloj marca las 18 horas y bueno, nos encontramos listos para empezar Z Deportes. El día de hoy tenemos buena información. Tenemos que hablar del Mundial. El día de ayer Francia pudo golear a Senegal 3-1. La Argentina de Lionel Messi hizo su debut también en la Copa del Mundo 2026. Hizo sus deberes, le ganó 3-0 a Argelia y muchos más partidos se han ido disputando dentro de esta Copa del Mundo 2026. Además de eso, algunos de los clubes ecuatorianos, de los cuales tienen muchos seguidores en el país, han vuelto a retomar ya sus entrenamientos para ponerse a punto después de este parón de lo que será la Copa Mundial. Pero, como lo venimos adelantando, lo que es noticia el día de hoy durante todos estos meses es el Campeonato Mundial. Y bueno, Irak por su parte el día de ayer también cayó contra Noruega. Noruega le ganó 4-1. Y Austria en la noche, cerrando el último partido a las 23 horas, hora ecuatoriana, Austria le ganó 3-1 a Jordania. El día de hoy también hay muchos encuentros que repasar. Tendremos que analizar Portugal contra República Democrática del Congo, que empataron 1-1. Tendremos que repasar también el partido de Inglaterra contra Croacia y obviamente el partido que se está dando en este momento, que es el partido entre Ghana y Panamá. Llevan 7 minutos de juego y el reloj va empatado 0-0. Uzbekistán se va a enfrentar a Colombia a las 9 de la noche y con esto se cerraría ya la participación de las selecciones de CONMEBOL dentro de la Copa del Mundo 2026. Recordemos que este partido se juega a las 21 horas en el estadio México City, bueno, Ciudad de México, que antes era conocido como el Estadio Azteca. Simplemente por temas comerciales del Mundial tuvieron que cambiarle el nombre a esa sede a Estadio Ciudad de México. Así que esos son los partidos que vamos a estar repasando. Pónganse listos, cómodos, que empezamos aquí el repaso deportivo en Z Deportes.
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0: Bueno, listos entonces para empezar ya con la información deportiva del día de hoy, la fecha, hay que repasar la Copa Mundial, pero recuerden también que la radio se hace en conjunto, así que si ustedes tienen alguna información, dato que nos quieran compartir, simplemente pueden escribirnos al 099-3399-041, el número oficial de Z Radio, donde nosotros receptamos cada uno de sus mensajes y obviamente también compartimos opiniones e informaciones, que es lo más valioso de este programa de deportivo. Así que empezamos con la información del día. Empezamos entonces haciendo un pequeño repaso de los partidos del día de ayer que no pudimos comentarlos porque ya empezando nuestro programa el día de ayer ya había terminado Francia versus Senegal. Lo comentamos con Brian, con el arquitecto. Hablamos de que Francia, la verdad, fue una selección que demostró jerarquía frente a Senegal, una selección que demostró que tiene jugadores muy valiosos dentro de su plantilla, sobre todo Kylian Mbappé. Hizo 2 tantos Kylian Mbappé, sobre todo el último tanto, ya estamos hablando en los minutos de descuento, los minutos adicionales. Kylian Mbappé metió su segundo gol y con esto consigue 14 tantos en mundiales. Recordemos que ya vamos a hablar del partido de Argentina, que también tiene que ver con estos datos, pero que les quede este dato de Kylian Mbappé. Con esto ya tiene 14 goles en la Copa del Mundo y recordemos que los mayores goleadores, recientemente el día de ayer alcanzó Lionel Messi a Miroslav Klose, el alemán, con 16 tantos en lo que serían las Copas del Mundo. Así es, entonces Francia pudo imponerse un partido que, si hablamos tácticamente, los franceses estuvieron muy bien, supieron aprovechar mucho los espacios y sobre todo Olise, el jugador extremo que lo hicieron jugar de media punta en Francia el partido de ayer, dejó mano a mano a Kylian Mbappé, así que tienen que tener mucho cuidado todas las selecciones con esta dupla que van a ser Olise junto a Mbappé para la escuadra francesa. Así es, entonces terminó Francia con Senegal y el grupo de Francia quedó exactamente de la siguiente manera. Ellos se encuentran en el grupo L. Recordemos que Francia comparte grupo con Noruega, con Senegal obviamente y con Irak. El grupo L quedó de la siguiente manera: Noruega ganó su partido, entonces queda con 3 puntos al igual que Francia, mientras que Senegal e Irak fueron las 2 selecciones derrotadas de este grupo que suman 0 puntos. Si repasamos también rápidamente el grupo H, donde se encontraba Uruguay, Arabia Saudita, España y Cabo Verde, nos damos cuenta de que todos han empatado y se encuentran con un punto en esta primera jornada de inicio de la Copa del Mundo 2026. También tenemos el grupo G, conformado por Nueva Zelanda, Irán, Bélgica y Egipto. También empataron todos los partidos de este grupo G, así que todos los integrantes tienen un punto en la Copa del Mundo. El grupo F se conforma por Suecia, Japón, Países Bajos y Túnez. Aquí Suecia le pudo ganar obviamente a Túnez, conformándose con 3 puntos, mientras que Japón empató con Países Bajos en ese partido inolvidable. Entonces, Japón y Países Bajos tienen un solo punto. El grupo E, donde está Ecuador, obviamente, Alemania, Costa de Marfil y Curazao, pues Alemania y Costa de Marfil se encuentran con 3 puntos, ya que ganaron sus respectivos partidos inaugurales del Mundial, mientras que Ecuador y Curazao ocupan el tercer y cuarto puesto con 0 puntos apenas en esta primera jornada. El grupo D, conformado por Estados Unidos, Australia, Turquía y Paraguay. Estados Unidos, que es uno de los anfitriones, recordemos, y Australia son las dos selecciones que de este grupo tienen 3 puntos, ya que ganaron sus respectivos partidos. Estados Unidos le ganó a Paraguay, recordemos, con 4-1, y Australia le ganó también a Turquía. Así que Estados Unidos y Australia se encuentran con 3 puntos cada una, mientras que Turquía y Paraguay se encuentran en las últimas posiciones del grupo D con 0 puntos. Repasamos el grupo y Haití. Escocia le ganó su partido correspondiente a Haití, la selección de Ricardo Adé, uno de los conocidos de Liga Deportiva Universitaria de Quito, mientras que Marruecos empató con Brasil, los equipos que conforman el grupo B. Aquí también todos empataron, entonces todas las selecciones del grupo B tienen un punto. Y para cerrar este repaso de la tabla de cómo están quedándose ya los grupos, recordemos que el día de hoy es los últimos partidos de la última jornada y después veremos cómo sigue ya el Mundial. El grupo A, conformado por México, Corea del Sur, República Checa y Sudáfrica, quedó de la siguiente manera. México y Corea del Sur son los que encabezan la tabla del grupo A, mientras que República Checa y Sudáfrica se encuentran en las posiciones del fondo con 0 puntos. Así es, ese es el pequeño repaso que hemos hecho. Entonces también obviamente tenemos que hablar de los partidos del día de ayer que conforman el grupo J, donde Argentina se enfrentó a Argelia y Argentina le ganó 3-0 a la selección de Argelia. Una Argentina que tenemos que repasarle, y bueno, coincidimos en que Messi sigue en su total plenitud, no acabó de hacer un hat-trick.

pasando el partido y haciéndolo rápido énfasis, Argentina fue superior a Argelia, una Argentina que venía con muchas dudas también, muchos pensábamos que venía con poco juego, que muchos de los jugadores argentinos venían lesionados, como el Dibu Martínez con una lesión que tenía en el dedo. Después el Cuti Romero, uno de los defensas centrales de Argentina, que también vino con algunas dudas, no venía con mucho rodaje en el Tottenham. Leandro Paredes, jugador también importante en el mediocampo de la selección, una campeón del mundo. Y bueno, pues Scaloni el día de ayer nos dejó claro que la Argentina se encuentra vigente, la campeona ha hecho un buen papel inaugural, como decimos el día de ayer, fue una exhibición completa de el que lo catalogan el mejor deportista de el mundo, porque la palabra futbolista le queda corta a Lionel Andrés Messi Cuccettini, que bueno, pues ya se encuentra rompiendo récords dentro de la selección albiceleste y dentro de el Mundial 2026. Dentro del grupo J, entonces, Argentina y Austria por su parte ganaron sus partidos y encabezan el grupo con 3 puntos, y Jordania y Argelia cierran este grupo J con 0 puntos. El día de hoy se han jugado también partidos entre Portugal y República Democrática del Congo, donde el grupo K, que está conformado por ellos, Colombia y Uzbekistán, pues nos dejó una sorpresa muy grande. Portugal, una de las selecciones que también se estaban perfilando a ser candidatas para poder llevarse esta Copa Mundial 2026, nos dejó una gran sorpresa frente a una de las debutantes dentro de la historia de los mundiales, que es República Democrática del Congo. Empataron un tanto por uno y le falta medirse las caras a la selección colombiana y a la selección de Uzbekistán a las 9 de la noche, recordemos, en el Estadio Azteca, que ahora tiene como nombre comercial por la Copa del Mundo, Estadio Ciudad de México. El grupo L también ya se dio a cabo los partidos, recordemos que se jugó Inglaterra contra Croacia, una Inglaterra que pudo hacer bien su tarea y terminó con 3 puntos, mientras que Ghana y Panamá al momento se está jugando este partido y van empatando 0-0, por lo cual los dos selecciones estarían sumando un punto hasta el momento. Así es, entonces si repasamos los mejores terceros hasta este momento, serían Países Bajos, Brasil, Bélgica, Qatar, España, Panamá, Colombia, República Checa, Ecuador, Jordania, Senegal y Turquía, serían los mejores terceros que tiene esta Copa del Mundo hasta este momento. Recordemos que recién se ha jugado una sola jornada, la inaugural del Mundial, así que tendremos que esperar los 2 partidos más que le queda a cada selección para poder saber cómo se irá desarrollando esta Copa del Mundo. Así es, entonces Inglaterra, lo repasamos, le ganó 4-2 a la selección croata de Luka Modric, y bueno, empezó abriendo el marcador Harry Kane al minuto 12 con un penal que lo repitieron para la gente que no pudo ver este partido. Harry Kane tuvo la suerte, podríamos decirlo entre comillas, porque también fue mala actuación del arquero, que se adelantó en el primer cobro penal de Harry Kane, y pues ese cobro el arquero de Croacia lo había tapado, pero como se adelantó a la línea antes de que diera el pitazo final para que pueda ejecutar el penal Harry Kane, lo tuvieron que repetir, y ahí sí, el inglés no perdonó y al minuto 12 convirtió de penal el primer gol para Inglaterra. Después llegó el empate de Croacia por parte de la mano de Baturina al minuto 36, y bueno, después Bellingham al minuto 47 empató este partido 2-2. Recordemos que Croacia se había adelantado al 45-5 con el gol de Musa, y al último minuto, casi al 85, ya llegando a las instancias finales, Rashford, el inglés, marcó su gol para que este partido se ponga 4-2 y pueda ganar el equipo inglés a Croacia en este debut de la Copa del 2026 para estas 2 selecciones. Así es, entonces, Ghana contra Panamá 0-0 en el minuto 19. En este momento se está jugando este partido. Les vamos a estar informando de cómo se va desarrollando durante la Copa del Mundo. Y Portugal empató con República Democrática del Congo. Así han estado los resultados. Ahora que ya vamos llegando a la fase final, que solo falta un partido para poder cerrar ya esta primera jornada, repasemos entonces un poco también de lo que han sido algunos de los resultados que hemos tenido el día de hoy. Han habido bastantes goleadas entre Francia, entre Argelia, entre obviamente también Alemania, que le metió 7-1 a Curazao, y como no, esa goleada que se comió el equipo de Paraguay frente

A la anfitriona de Estados Unidos. Un mundial que viene desarrollándose de esta manera, viene fuerte, viene con bastantes noticias, viene con bastantes selecciones y sobre todo con bastantes méritos nuevos de selecciones que pensaron que no iban a llegar a hacer un gran papel dentro de la Copa del Mundo 2026. Vienen demostrando que las sorpresas se pueden ver dentro de este Mundial 2026, así que esto sigue para adelante. Así es, entonces, de la siguiente manera se están desarrollando los partidos. Después, la siguiente jornada, la fase de grupos que se está jugando, la segunda jornada de la fase de grupos, se jugará el día de mañana 18 de julio. Entre República Checa y Sudáfrica a las 11 de la mañana se juega la segunda jornada. Después se enfrentará el día de mañana igual Suiza contra Bosnia a las 2 de la tarde. Canadá hará de local, podríamos decirlo, frente a Qatar a las 5 de la tarde. Y México se enfrentará a Corea del Sur a las 8 de la noche. Así que el día de mañana para los futboleros hay calendario completo desde las 11 de la mañana hasta las 8. Hay partidos indefinidos, programación que pueden seguirla dentro de los canales oficiales en los cuales se está retransmitiendo esta Copa del Mundo 2026. Así es, repito, el día de mañana hay partidos a las 11 de la mañana, a las 2 de la tarde, a las 5 y a las 8. Después el día viernes, ya para cerrar esta jornada, cerrar la semana de fútbol de mundial, Estados Unidos se enfrentará a Australia a las 2 de la tarde, recordemos por la segunda jornada del mundial. Después Escocia se enfrentará a Marruecos a las 5 de la tarde, Brasil se enfrentará a Haití a las 7:30 y Turquía se enfrentará a Paraguay a las 10 de la noche. Veremos si el equipo de Gustavo Alfaro frente a Turquía a las 10 de la noche del día viernes, pues puede tener una buena actuación y obviamente hacer un buen partido dentro del mundial, que recordó que contra Estados Unidos y mostró bastantes flaquezas dentro de su juego y sobre todo dentro también del planteamiento táctico por parte del profesor Alfaro. Tenemos que hablar de algunos de los récords que rompió Lionel Messi. Así es, el argentino se encuentra en su sexto mundial y ya demostró que es considerado por muchos como el mejor futbolista de toda la historia. Este martes en Kansas City, el argentino dejó una nueva pincelada de su enorme talento en la máxima cita mundialista. Hizo un hat-trick contra Argelia, así como lo escuchan, luego de que le anularan un tanto cuando iba más o menos 5 minutos por un offside milimétrico, Messi se sacó las ganas de festejar en el Hall Road. Recibió un pase de Rodrigo de Paul, controló en tres cuartos y luego sacó un remate desde la media luna que no pudo contener Luca Zidane. Sí, Luca Zidane, como lo escuchan, yo sé que ese apellido le suena familiar y sí, así es, para lo que se estaban pensando, Luca Zidane es el hijo del histórico jugador francés Zinedine Zidane, que bueno, pues Luca por su parte decidió nacionalizarse argelino por parte de la descendencia materna. Ya en el complemento, la Pulga Messi aprovechó un rebote del arquero de Argelia para poner el 2-0 parcial de la escaloneta, que ya tiene un pie con este partido ganado en los 16avos de final. Y luego puso un gol pegado al palo para el 3-0 en caso de ser primero de grupo. Se cursaría contra el segundo de la zona de España, Uruguay, Cabo Verde y Arabia Saudita. En total, atención, Messi lleva 120 goles con la camisa albiceleste. Es el máximo artillero de la selección argentina y con este triplete entre los africanos llegó a 16 tantos en Copas del Mundo e igualó el récord histórico de, como lo decíamos, el alemán Miroslav Klose. Curiosamente, el hat-trick contra Argelia se dio 20 años después de su primer gol en mundiales. El 16 de junio de 2006, hace 20 años, había convertido la goleada que tuvo Argentina ante Serbia en el Mundial de Alemania. Y bueno, el triplete de Messi ante Argelia dejó bastantes conmociones y, como lo dice, se convirtió en el jugador con más goles en la selección argentina. Y junto a Cristiano Ronaldo, porque Cristiano Ronaldo el día de hoy también ya completó algunos minutos dentro de lo que sería la escuadra portuguesa, se convirtieron en los dos jugadores más longevos en sumar minutos en la Copa del Mundo. Y es que siguen las

Haciendo historia a Lionel Messi y Cristiano Ronaldo, convirtiéndose Lionel Messi en el máximo goleador de los mundiales en su sexta participación. Y es que hablamos también del delantero portugués que a sus 41 años fue la partida de choque frente a República del Congo. Una nueva titularidad de Cristiano Ronaldo igualó la marca de Messi como los únicos jugadores en sumar minutos en 6 mundiales distintos. Un récord que ambas leyendas del fútbol comparten con el mexicano Guillermo el Memo Ochoa. Un nombre que viene a nuestras mentes después de cada 4 años, ¿no? El mexicano Guillermo el Memo Ochoa. Aunque el Memo Ochoa no tiene esta distinción al 100% porque no sumó minutos en todas las ediciones en las cuales él fue convocado. Por su parte, que también tiene una particularidad el mexicano con los 2 astros del fútbol mundial, porque los 3 fueron convocados a los mismos torneos mundiales: Alemania 2006, Sudáfrica 2010, Brasil 2014, Rusia 2018, Qatar 2022 y ahora Canadá, Estados Unidos y México 2026. Además, cabe destacar que Cristiano Ronaldo va por una marca en solitario. Si anota un gol en cualquier partido de este mundial, se convertirá en el único futbolista en toda la historia en anotar en 6 copas consecutivas. Lleva 8 tantos en 22 partidos jugados, así que les dejo esta pregunta, mis amigos. ¿Podrá conseguir CR7 romper este récord de marcar en 6 copas consecutivas? Lo tendremos que ver. El día de hoy no fue así, no pudo hacerlo. Cristiano Ronaldo no pudo marcar el gol con Portugal, mientras que su compañero Neves fue el que hizo el único tanto para poder empatar con República Democrática del Congo. ¿Cuáles son todas las participaciones de Cristiano Ronaldo? Bueno, pues empezamos en Alemania 2006. Curiosamente, la primera participación del bicho en mundiales fue también la mejor, a sus 21 años. Y en el Manchester City, el nacido en Madeira, llegaba a Alemania como una de las mayores promesas del torneo y cumplió con una selección de Portugal con estrellas de la talla de Figo y Deco. Cristiano alcanzó las semifinales, jugó 6 partidos y metió un gol. Alcanzó el 4º puesto en el Mundial. Sudáfrica 2010 fue su segundo Mundial y aquí no pudo destacarse mucho Cristiano por su producción goleadora, y su selección llegó a 8º de final, donde fue eliminada por la futura campeona España en 4 partidos. Ronaldo pudo despacharse con solo 1 tanto frente a Corea del Norte en la fase de grupos. Así es, hasta Qatar 2022, que llegó con 37 años y bueno, en este Mundial ya llega con 41, así que tiene todavía la posibilidad de poder romper ese récord y seguir en el podio de las leyendas de este deporte tan hermoso como lo es el fútbol. Si hablamos también un poco de la goleada de Inglaterra, pues durante la primera parte los ingleses entraron al terreno de juego con pura ambición e intentaron arrinconar a su rival. De hecho, en los primeros minutos y tras una insólita falta del histórico Luka Modric, los británicos abrieron el marcador gracias a Harry Kane. Eso también fue muy inesperado, que el croata Luka Modric, que es el referente, el capitán, haga esa falta recién comenzando el partido y dándoles una opción muy clara de gol para los ingleses, como lo es un penal, lo haya cometido un jugador de tanta experiencia como lo es Luka Modric. Pero bueno, desde ahí el cotejo fue puro vértigo de ida y vuelta, primero con el empate gracias a, como lo decíamos, el gol de Martín Baturina, y minutos más tarde el equipo de Tuchel, el equipo inglés, recuperó la ventaja gracias a un gran cabezazo del delantero del Bayern Múnich. Nuevamente Harry Kane se hizo presente en la Copa del Mundo. Sin embargo, antes del descanso, así es el Mundial, no es fácil, hubo una sorpresa más y llegó de la mano de Peter Musa, quien en una jugada fina definió de primera para igualar la historia de una vez más en Dallas. Así es, un ritmo frenético y una lluvia de goles en los primeros 45 minutos. Ya en el complemento y casi sin sentir el golpe del 2-2, los británicos salieron con todo de la mano de Bellingham. Otra vez se pusieron arriba en el marcador, en los pies de Marcus Rashford, quien defendió de gran manera para poner las cifras definitivas y cerrar este cotejo. Así son las cosas en el arranque del grupo L de la Copa del Mundo. Inglaterra dio el golpe en la mesa y dijo: acá estoy yo en busca de ser candidato de lo que sería
esta Copa del Mundo 2026. Ahora sí, dejamos un minutito de lado la Copa del Mundo y tenemos que hablar de los equipos que ya volvieron a incorporarse

a entrenar nuevamente, a prepararse para la Liga Pro que viene después de este parón de mundial. Así es, Barcelona ya volvió a entrenar, pero la novedad es que no volvió su estratega César Farías. No viajó con el equipo ecuatoriano. En estos momentos también acaba de arribar 18 con 30 minutos de Darío Benedetto al aeropuerto guayaquileño. Así que se completa la nómina del equipo de Barcelona para que pueda volver a entrenar y a ver si así el equipo de Guayaquil puede hacer lo que será una mejor Liga Pro. Porque para todos los que ya saben, Barcelona no viene desarrollándose de la mejor manera dentro de lo que sería el campeonato ecuatoriano. Así es, entonces también se ha analizado mucho el partido que tiene que ver el día sábado, de eso ya vamos a hablar. Vamos a hablar de la selección ecuatoriana, obviamente, cómo va a preparar ese partido frente a Curazao el día sábado, que es muy importante para los ecuatorianos, y sobre todo que ya también sabremos el día sábado, que repasamos el horario, que ya jugará antes de nosotros. Recordemos que Ecuador se enfrenta a Curazao a las 7 de la noche y Alemania se enfrentará a Costa de Marfil a las 3 de la tarde. Lo que quiere decir que nosotros los ecuatorianos, cuando ya el balón ruede en nuestra cancha, sabremos cuál será el resultado entre Alemania y Costa de Marfil y cómo quedará nuestro grupo con ese partido, que también es importante después de perder el debut. El sábado 20 de junio a las 12 del día empieza lo que sería el calendario del Mundial. Países Bajos contra Suecia a las 3 de la tarde, Alemania contra Costa de Marfil a las 7 de la noche, Ecuador contra Curazao, y a las 11 Túnez versus Japón serán las selecciones que se van a enfrentar el día sábado, que también se enfrenta Ecuador. Así que tenemos una cita importante, tenemos que estar atentos, sobre todo tenemos que repasar cómo ha sido el entrenamiento de Ecuador y bueno, cómo se viene preparando ya la tricolor dentro de su planificación para enfrentarse a Curazao. Recordemos que el golpe fue durísimo porque la ilusión era enorme y la selección ecuatoriana ya debutó en el Mundial 2026 con un traspié muy doloroso porque perdimos 1-0 contra Costa de Marfil, quienes se perfilaban como el rival directo para pelear por el segundo puesto del grupo E. Tras la caída, la Tri ya se enfoca en el duelo del sábado ante Curazao y el entrenamiento de el día martes dejó una imagen muy bonita: la unión del plantel y la unión del cuerpo técnico. El nuevo formato de la Copa del Mundo, que pasó de 32 a 48 selecciones, hace que el equipo de todos todavía mantenga chances de avanzar de ronda. Con la implementación de los 16avos de final, los mejores terceros seguirán en el Mundial. Por eso, un triunfo ante los caribeños podría dejar muy bien parado a Ecuador. Este martes, tras tener la mañana libre, el plantel volvió al centro de entrenamientos de Columbus Crew, que es el búnker de la Tri durante el torneo de la FIFA. Y antes de empezar a planificar el cotejo del fin de semana en Kansas City, Sebastián Becasese ya reunió a los jugadores cerca del círculo central de una de las canchas. Al plantel se lo vio abrazado durante el discurso del entrenador de la Tri. Si bien la prensa presente en Ohio no llegó a escuchar el mensaje que hicieron en esa pequeña piña, Becasese habló durante más de 5 minutos antes de empezar a diagramar los trabajos físicos y tácticos para el compromiso de la selección ante Curazao. Así que ya está entrenando la selección ecuatoriana, tiene bastantes días que ponerse a punto. Y bueno, hablaron Pervis Estupiñán y Jordi Caicedo de cara al duelo frente a Curazao. Recordemos, ¿no? El lateral izquierdo como el centro delantero dieron sus puntos de vista a días del choque clave ante la Ola Azul, como se le conoce a la selección de Curazao. Sigamos con fe, esto recién empieza, nada más hay que seguir con fe y luchar hasta el final, poco a poco, a pasar página y a concentrarnos a lo que viene, expresó por su lado Pervis Estupiñán. En tanto, Caicedo añadió en diálogos con una de las cadenas nacionales más importantes que está cubriendo el Mundial: estamos muy bien, gracias a Dios, confiado más que nunca, ahora es cuando más confiamos en nosotros, en el cuerpo técnico, y le pedimos a la gente que nos siga apoyando. Fue un duro golpe, lo sabemos, pero estamos trabajando más fuertes y con más energías. Entonces, los posibles escenarios que va a tener Ecuador en el Mundial 2026 son los siguientes, mis amigos. Atención con la información, y es que a partir de hoy hay una premisa clara: el equipo de Ecuador depende de sí mismo y para

0: Ello debe vencer a Curazao y luego tendrá que vencer a Alemania, que es una tarea sumamente complicada. En el escenario ideal, los conducidos por Sebastián Becasese podrían avanzar como primeros, segundos o de mínima, siendo como terceros de los del grupo. Ahora bien, al considerar el estreno de los alemanes 7-1 frente a los equipos de Curazao, el empate contra los europeos no parece una mala idea, al considerar que hay chances concretas de ser un buen tercero de zona con 4 puntos. Eso sí, también al combinado de Dick Advocat hay que acelerarlo y golearlos para poder estar tranquilos. Este mundial es distinto a todo lo visto. 8 mejores terceros pasarán de ronda y ahora Ecuador tiene que tener eso bien marcado en la conciencia para no desesperarse. A Curazao será clave ganarle y por una amplia cantidad de goles, y si contra Alemania es derrota, pues intentar que sea por la mínima diferencia. Así, otro escenario posible sería terminar con 3 unidades y mirar muy de reojo de ver qué hacen los demás para que Ecuador pueda pasar en esta fase de grupo. Sí, somos realistas, somos sinceros, este partido nos afectó bastante, un empate nos habría ayudado a estar más tranquilos en este grupo del Mundial. Esto no significa que Ecuador no pueda seguir de ronda, simplemente que se hace más difícil el camino, ¿no? Pero estamos seguros de que nuestros 26 seleccionados van a darlo todo en la cancha para que Ecuador pueda seguir en la Copa del Mundo. En el caso de que queden como mejores terceros, ¿qué podría pasar con la tricolor? Pues en caso de avanzar primero, vamos a hablar en el caso de avanzar primeros del grupo E, que es muy difícil, pero bueno, todavía no es imposible. Nos enfrentaríamos en 16avos al tercero. Estaríamos hablando de República Checa, Corea del Sur, Suiza, Canadá, Bosnia, Qatar, Marruecos, Brasil, Escocia, Australia, Paraguay, Japón, Suecia o Países Bajos. Así, por darles alguno de los nombres que nos deja esta primera jornada, que ellos serían los mejores terceros. ¿Y qué pasaría si Ecuador termina segundo? Pues el panorama estaría un poco más aclarado y se cruzaría contra el segundo del grupo L. A priori sería un Senegal o Noruega, contemplando la lógica de que Francia sería el líder e Irak sería el menos favorito para clasificar en el grupo L. Así es, entonces, estos son los caminos que tiene Ecuador para el Mundial 2026. Así es, entonces nos queda simplemente luchar, quedarnos listos con el segundo puesto, poder intentar en esa lucha seguir para que Ecuador clasifique a 16avos, después clasifique a los octavos y por lo menos a los cuartos de final, donde veamos una selección que demuestre de verdad cuál es el temple de sus jugadores, porque la prueba que tuvimos frente a Costa de Marfil fue una prueba que dejó un muy mal aspecto ecuatoriano y que para muchos de los países que habían hablado demasiado de Ecuador, que lo habían alabado de parte de Argentina, de Chile, de México, de los hermanos colombianos, pues la verdad que se han bajado un poco las expectativas, pero igual Ecuador sigue en esta lucha y sigue pendiente de poder llevarse esos 3 puntos el día sábado, que la verdad es lo más complicado que tiene hasta el momento el equipo ecuatoriano. Y también hay hay jugadores que, por ejemplo, pidieron el cambio en este partido, recordemos el del fin de semana. Uno de ellos fue Alan Franco, que salió con una pequeña molestia en el tobillo. Y bueno, pues acabando el partido en zona mixta, donde coinciden los jugadores con la prensa nacional e internacional, le preguntaron a Alan Franco también cómo se sienten para enfrentarse en ese partido del día sábado y si podrán estar presentes en ese encuentro. Escuchemos lo que dijo Alan Franco.
1: Bien, bien, una molestia en el tobillo en esa jugada del primer tiempo, pero nada, nada gravedad.
2: ¿No debería ser problema jugar el siguiente partido?
1: No, no, espero que no, seguro esto que sigue, no. Esto sigue. 100%, tenemos mucha, mucha más fe de lo que tenemos ayer.
2: Muchas gracias. ¿Cómo estás? Suelo ser, ¿cómo estás?
0: Lo escucharon. Tiene mucha fe, está listo, Ángelo Precia. Está listo Ángelo Preciado, Alan Franco, así que tenemos listos nuestros 23 guerreros. Y a seguir confiando, como decimos, fue una simple caída y Ecuador estoy seguro que va a mostrar su mejor cara de frente a las selecciones que le quedan disputarse en este Mundial. Y bueno, también nos llega información de último momento de clubes ecuatorianos y tenemos que hablar un poco de Mushurruna, que se renueva con cambios en su cuerpo técnico y el primer refuerzo confirmado. Así es, dejamos de lado el Mundial, nos pasamos a nuestro fútbol local, que como les digo, todavía no ha regresado de la pausa, pero ya hay implementaciones en los equipos, volvieron a trabajar y estamos viendo que hay nuevos fichajes y cambios en los cuerpos técnicos. El primer semestre de Mushurruna no fue el esperado, quedaron eliminados en 16avos de la Copa Ecuador y ocuparon la posición número 12 en la tabla de la Liga Pro. El Ponchito cerró la primera mitad del año con la necesidad de mejorar en el tramo final y para eso puso primera y comenzaron a llegar los refuerzos. Por un lado, uno de los puntos que llamaron la atención en la previa al receso por el Mundial 2026 fue la tensión que había entre la dirigencia de Luis Chango, que recordemos que es el presidente del Mushurruna, y el DT Paul Vélez. Finalmente, tras varios rumores de despido del entrenador, se llegó a un acuerdo y el estratega renovó por completo su cuerpo técnico, sumando a los hombres que habían trabajado con Ever Hugo Almeida. Eso implica la llegada de dos hombres claves en el cuadro de Ambato. En primer lugar, César Benalcázar como preparador físico, mientras que el paraguayo Gustavo Bobadilla llega como asistente técnico. Un cuerpo técnico de la preferencia del doctor Luis Chango. Brian Corozo es el primer refuerzo de Mushurruna. En cuanto al plantel del equipo, pues el Ponchito también apostó por nombres nuevos. Y el día martes, el día de ayer, el club presentó a su primer refuerzo. Se trata de Brian Corozo del fútbol local, que en el primer semestre jugó en Libertad Fútbol Club en el equipo lojano. De 25 años, el volante central llega con 15 partidos esta temporada y un gol. Entre la Liga Pro y fase previas de la Copa Sudamericana, tendremos que preguntarles, y yo les pregunto a ustedes, mis amigos, ¿cómo le irá al Ponchito? Recuerden que pueden contactarse con nosotros al 099-3399-041. Nosotros receptamos todos sus mensajes vía WhatsApp. ¿Cuándo vuelve a jugar Mushurruna? Pues Mushurruna, como quedó ya eliminado de la Copa Ecuador y sin copas internacionales, al Ponchito solo le queda lamentablemente la Liga Pro para la segunda mitad del año. O sea que el regreso a las canchas será en el marco de la fecha 17 de la Liga Pro, cuando visite Universidad Católica, aún con día y horario a confirmar, que seguramente y lo más seguro es después completamente de el parón por el Mundial. Estaremos hablando de más o menos del 14-15 de julio, que ya empezará nuevamente la actividad deportiva de la Liga Pro dentro de nuestro país. Así quedó entonces de la siguiente manera el cuadro durante esta fase inicial antes de llegar al parón de los Mundiales. La Liga Pro quedó conformada de la siguiente manera: Independiente del Valle primero con 16 puntos. Independiente del Valle primero con 16 partidos jugados y 37 puntos, mientras que segundo Deportivo Cuenca con 16 partidos jugados y 27 puntos, Universidad Católica por su parte con 26 puntos, Barcelona está empatado por su parte con Universidad Católica y Aucas con 26 puntos, mientras que Liga de Quito sexto está con 24 puntos. Hasta estos 6 equipos entrarían, como recordemos, es el formato de nuestra nueva Liga Pro, este hexagonal donde se estarían peleando lo que serían los cupos para torneos internacionales. Recordemos que son 3 para Copa Libertadores y 3 para la Sudamericana. Además de que también el siguiente hexagonal, que lo vamos a repasar, donde se encuentra Orense con 22 puntos, Emelec con 22 puntos, Técnico Universitario con 20 y Macará con 20. Estos se estarían peleando un solo cupo para poder llegar a lo que sería la Copa Sudamericana. Y ahora sí, vamos con lo más difícil hasta el momento. Mitad casi de jornada, mitad de la Liga Pro y vamos al cuadro rectangular de descensos. Guayaquil City encabeza este cuadro de descensos con 19 puntos, mientras que el que le sigue en el puesto número 12 es Mushurruna con 18 puntos. Estábamos hablando, ¿no?, que el equipo del Ponchito no le fue bien y bueno, normalmente pues su cabeza, su presidente, decidió que deberían incorporar a nuevo cuerpo técnico y esperar que al Ponchito le vaya mejor en la Liga Pro. En el puesto número 13, Leones FC con 17 puntos, mientras que se encuentra empatado con 17 puntos con Libertad. Simplemente lo que los diferencia es la diferencia de gol que tiene Leones menos 3 y Libertad menos 6. Los dos últimos que ya pelean lo que serían el descenso directo hasta el momento. No se ha acabado todavía la Liga Pro.

0: Delfín y Manta. Delfín en el puesto número 15 y Manta en el puesto número 16. Delfín se encuentra con 16 puntos, mientras que el equipo atunero de Manta se encuentra con 12 tantos en lo que sería esta tabla. Así, entonces queda el repaso de la Liga Pro y volvemos a hacer memoria un poco de nuestro campeonato nacional, que estoy seguro que con lo que ya hemos hablado y con lo que se está jugando, sobre todo de la Copa del Mundo, lo teníamos pues un poco apartado. Entonces tenemos ya las 18 horas con 46 minutos, como les decía, también si hablamos de los clubes, tenemos que hablar de noticias importantes, y otro de los clubes de la Liga Pro que tiene noticias importantes, como le decíamos, era la baja que hay en el equipo torero. En Barcelona, un defensor central no continuará y seguirá su carrera en el extranjero. Así es, Barcelona Sporting Club regresó este miércoles 17 a los entrenamientos de cara al segundo semestre para la reanudación de la Liga Pro en el mes de julio, y se confirmó una salida de un jugador con la experiencia que tiene dentro del equipo. ¿Y se trata de quién? De Lucas Sosa, de 31 años, quien de esta manera pone fin a un ciclo que comenzó en el 2022 y abarcó 119 encuentros con 2 tantos en 2 etapas. Recordemos que en todo el 2025 jugó en préstamo en Newell's de Rosario, en la Argentina. Sin embargo, tras regresar desde el equipo rosarino, el zaguero no pudo entrar en las preferencias de el venezolano César Farías y apenas jugó 6 partidos por la Liga Pro sobre 16 posibilidades. En 5 ni siquiera estuvo convocado, así que claramente que Lucas Sosa no era de la preferencia de César Farías. Y fue parte de 6 de los 10 encuentros de los amarillos en la Copa Libertadores, 4 desde el inicio y 1 no fue citado y decidió hacer las valijas. El nuevo destino del marcador central argentino estaría en Brasil, estamos hablando más precisamente en el América Mineiro, quien lo ficharía por 1 año y medio. El equipo brasileño supo tener en sus filas a Gonzalo Mastriani y Emmanuel Martínez, 2 ex Barcelona, y ahora sumará un defensor argentino para encarar la Serie B de Brasil, que lo tiene en el último lugar de la tabla de posiciones. Y en la vuelta de los entrenamientos, los toreros tuvieron varias novedades de cara a la renovación de la Liga Pro. Es que esta primera sesión se utiliza para encarar el segundo semestre y no contó con la presencia de César Farías, aunque se espera que los próximos días ya se encabecen los entrenamientos del primer equipo con el estratega principal. Por su parte, muchos jugadores se ausentaron, ya que solamente 2 extranjeros dijeron presente en el retorno a las prácticas del cuadro guaraquileño, como lo es Matías Lugo y Sergio "El Toto" Núñez, el uruguayo que dejó muchas dudas en cuanto a su rendimiento en la primera parte de 2026. Y aquí también les voy a dar información sobre la asamblea que hubo el día 13, el sábado 13, un día antes de que juegue Ecuador, donde los socios de Barcelona se mostraron muy descontentos con el presidente y la dirigencia actual del equipo torero. Y sí, hubo una tajante respuesta por parte de Antonio Álvarez sobre si continúa o no continúa César Farías en Barcelona. Y como Barcelona dejó una pobre imagen en la Libertadores, certamen en el que quedó, recordemos, último en su zona, está lejos de Independiente del Valle, y en Guayaquil, pues como es de costumbre, ya comenzaron los rumores sobre cuál sería el futuro de César Farías al mando de los toreros. Sin embargo, el pasado sábado 13 de junio, quien dejó claro que el venezolano no dejará su cargo fue el presidente Antonio Álvarez. Hemos estado conversando, hemos avanzado muchos temas y eso en constante comunicación, dijo el directivo tras la asamblea de socios de Barcelona Sporting Club. Hemos retocado algún temita que ha estado un poco flojo en lo general, lo hemos reajustado respecto a los correctivos y esta es la misma línea que vamos a seguir, agregó el manda más del ídolo del astillero, asegurando que César Farías sigue en el cargo de director técnico. Barcelona también hizo un anuncio sobre su centro de alto rendimiento, que es lo que mucha gente pedía. Y bueno, en medio del clima caldeado que hubo en el Monumental de Guayaquil durante toda esa asamblea de socios el último sábado 13 de junio, una de las buenas noticias en Barcelona fue el anuncio del comienzo de la construcción del centro de alto rendimiento para la formación de las nuevas joyas de El Ídolo. Así es, entonces esa es la información que tenemos de Barcelona Sporting Club. Se va uno de sus zagueros, se ve que ratificaron a César Farías, le tienen confianza, a pesar de que para muchos ya era un ciclo cumplido, porque recordemos pues que Barcelona no ha venido haciendo sus mejores partidos y sus mejores actuaciones. Volvemos a la selección y tenemos que hablar de uno de los convocados. Una de las noticias que pega fuerte y es que Kendry Páez no seguirá en River Plate. Los motivos de su salida a continuación. Como si la derrota de la selección de Ecuador ante Costa de Marfil en el debut del Mundial no fuera suficiente, Kendry Páez recibió una nueva mala noticia. Mientras que el futbolista de 19 años está en la concentración de la tricolor, conoció que su etapa como jugador de River Plate llegó a su fin, con el club argentino cortando su préstamo. Y su llegada al millonario se había dado, recordemos, al inicio de 2026 con un objetivo de relanzar su carrera. Pero con el paso de los meses fue perdiendo protagonismo. La salida de Marcelo Gallardo como entrenador y la llegada de Eduardo Coudet lo dejó con pocas opciones, ya que el DT tomó la decisión de no convocarlo en varios partidos. El tricolor no llegó a disputar ni el 50% de los minutos posibles. La noticia de la salida de Páez llegó desde Argentina, donde se informaron los motivos que determinaron el fin de su etapa en River. Uno de ellos fue totalmente el tema deportivo, ya que Kendry no pudo ser un aporte real para el club e incluso no fue tomado en cuenta en 4 de los últimos 7 partidos. La decisión también se tomó por la parte económica, debido a que la dirigencia de River Plate está buscando una reducción salarial en el plantel y Kendry fue uno de los elegidos para aliviar ese rubro. El ecuatoriano no fue el único, ya que Matías Viña, lateral izquierdo uruguayo que también está en el Mundial, no seguirá en River Plate y regresará a Flamengo, equipo al que pertenece. De este modo, Kendry Páez no será más jugador de River Plate tras el Mundial y deberá regresar a Chelsea, equipo que es el dueño de su pase. El futuro del volante ofensivo de 19 años es incierto, ya que los Blues seguramente buscarán otra cesión, pero deberán buscarle club, y es que el club inglés tenía una opción de repescarlo tras el Mundial, pero River Plate se adelantó y cortó el préstamo. Cabe recordar que Chelsea ya lo cedió a Racing de Estrasburgo, equipo de su propiedad, pero no le fue bien y el préstamo también finalizó antes de tiempo. Kendry Páez deberá darle un vuelco a su carrera en su próximo destino para aspirar a poder jugar en los Blues en un futuro. Así es, los números de Kendry Páez en River Plate desde su llegada fueron 14 partidos disputados, un solo gol, una sola asistencia y 461 minutos en el campo. El ecuatoriano jugó menos del 50% de los minutos disponibles en el club, entonces se cerró totalmente su préstamo. Entonces, listos. Estamos cerrando ya también nuestro espacio deportivo. Cerramos con esta noticia de Kendry Páez, la verdad que nos deja asombrados. Kendry, bueno, también viene demostrando que en su tema personal no viene desarrollándose de la mejor manera y quedan muchos antecedentes que empiezan ya a preocupar a los ecuatorianos por cómo se está desarrollando Kendry Páez en su carrera futbolística. Recordemos que es un jugador muy joven, de apenas 19 años, pero que, como lo dice la nota, ya ha tenido varios pasos por clubes como el Racing de Estrasburgo, ya también ha estado en lo que sería Independiente del Valle, salió para Chelsea, ahora estuvo en River Plate, en Argentina, equipos que han sido grandes, y Kendry no ha podido estar a su 100% y demostrar que sí es un fichaje de mucho valor y que sigue siendo la joyita del fútbol ecuatoriano. Así es, entonces llegamos a la recta final ya de nuestro programa de Z Deportes. El día de hoy hemos hablado bastante sobre el Mundial, sobre temas de la Liga Pro y sobre todo de esta Copa del Mundo, que es lo que más nos interesa. Y hemos hablado también de nuestra querida Tricolor, que se enfrenta el día sábado a uno de los partidos, podríamos decir, más accesibles, que sería Curazao a las 19 horas. Así que nos despedimos el día de hoy, 18:55. Les agradecemos por estar con nosotros, por compartir esta hora de mucha información deportiva. Recuerden que el día de mañana volveremos a estar aquí en Z Deportes a partir de las 18 horas. Un abrazo y que tengan una linda noche.
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